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2: Vamos. Listo. Salud, muchachos. Por esa mujer.

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0: Mon Laferte.
1: ¡Arriba los Bunkers!
2: Gracias, Mon. Muchas gracias.
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Jalisco, pero en serio. Somos mucho más que 11. ¡Vamos, muchachos!

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8: 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So run from the sun like Dracula. 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

0: Bienvenidas y bienvenidos a La Hora Nacional. Hoy vamos a tener para todos ustedes historias sobre cultura, medio ambiente, inclusión y la vida cotidiana de nuestro país.
1: Sí, y vamos a empezar con música de Cecilia Rivera, conocida como Tafate. Ella es compositora, poeta y activista mazateca de la región Cañada de Oaxaca.
0: Además, conoceremos cómo se arma el vehículo Olinia, el proyecto del auto eléctrico mexicano que apuesta por una movilidad más limpia y sustentable.
1: En el marco del Día Mundial del Medio Ambiente y del Día Mundial de la Bicicleta, hablaremos sobre acciones que impulsan el cuidado del planeta y la inclusión social.
0: Hablaremos con Manuel de la Torre, creador del Paseo a Ciegas, una iniciativa que desde hace más de 20 años permite que personas con discapacidad visual hagan recorridos en bicicleta acompañados por ciclistas voluntarios.
1: También vamos a platicar con la doctora Mariana Núñez Vespalova sobre el encuentro de arte textil, decorativo y utilitario original mundial social. Ahí, artesanas y artesanos mexicanos exhibirán piezas inspiradas en el Mundial 2026, mezclando tradición, creatividad y cultura popular.
0: Y en nuestros espacios de servicio les contaremos sobre la jornada notarial en la Ciudad de México para explicar los beneficios y apoyos disponibles para la ciudadanía. Así que comenzamos.
1: Hoy empezamos el programa con música de Cecilia Rivera, alias Tafate, que es una artista mazateca originaria de la región de la Cañada Oaxaqueña. Vamos a ver y escuchar una de sus canciones.
2: Hola, ¿qué tal? Mi nombre es Cecilia Rivera Martínez, Tafate y Momo García. La canción que vamos a presentar a continuación se titula Respira y sigue adelante. Está en lengua mazateca. Estamos en La Hora Nacional.

0: Buscando una movilidad más limpia, México está impulsando proyectos innovadores como Línea, que es un auto eléctrico diseñado con enfoque ecológico y tecnológico.
1: Este vehículo es una apuesta para reducir emisiones contaminantes y avanzar hacia un futuro donde el transporte sea más eficiente y sustentable. Vamos a ver y escuchar una cápsula sobre este proyecto.
2: México ha movido al mundo con destreza inigualable, con mentes y manos que dominaron la ingeniería para cuidarnos, que levantaron torres hacia el cielo y que le dieron color a nuestra vida. Con esa herencia, hoy trazamos un nuevo rumbo. Escuchando a quien da vida a la ciudad, a quien conoce el camino y a quien necesita movilidad accesible. Olínea es un proyecto construido por científicos de las mejores universidades del país, resultado de un método preciso y una visión compartida basada en las mejores prácticas.
3: Definimos la identidad y la experiencia. Cada superficie y cada volumen están pensados para que el vehículo conecte con las y los usuarios.
4: Desarrollamos el chasis y la arquitectura física para superar las pruebas de seguridad y de desempeño.
5: Gestionamos sistemas de calidad ambiental, de salud y seguridad en el trabajo para la mejora continua de Olínea en un sistema de gestión integral.
6: Anticipamos cualquier riesgo aplicando pruebas y metodologías preventivas para lograr un producto seguro, sin fallas y bajo la normativa aplicable.
7: En la planta preparamos todo para que la producción sea eficiente, repetible y escalable.
8: Coordinamos la cadena de suministros y cuidamos de cada eslabón del proyecto para tener una producción precisa y con el mejor costo.
2: El ingenio ya lo teníamos. Hoy lo convertimos en nuestro motor, la energía que nos pone en marcha.
1: Hay proyectos que no solo transforman ciudades, sino también la forma en que entendemos la empatía y la inclusión. Hoy vamos a hablar de una iniciativa en la que personas voluntarias prestan sus ojos para que alguien más vuelva a sentir la emoción de pedalear.
0: Se trata de Paseo a Ciegas, una asociación civil que desde hace más de 15 años hace recorridos en bicicletas tándem, ya saben, estas bicicletas como dobles, para personas con discapacidad visual. Hoy nos acompañan Manuel de la Torre, que es el fundador de esta iniciativa, y Lola del Ángel, una usuaria de Paseo a Ciegas. Bienvenidos a La Hora Nacional. Qué gusto que estén con nosotros.
9: El gusto es nuestro.
10: Muchas gracias. Gracias por invitarnos.
1: Al contrario, nosotros felices de que estén aquí con nosotros. Y quisiéramos saber, Manuel, ¿cómo fue que nace Paseo a Ciegas? ¿Qué te motivó? ¿Cómo entendiste que no nada más era andar en bicicleta, sino una manera de transformar muchas cosas y muchos corazones?
9: Es cierto, como lo comentas, por aquel lejano 10 de enero del 2010, es que iniciamos una iniciativa en donde en la ciclovía recreativa de la Ciudad de México, en este proyecto que se llama Muévete en Bici, estaríamos ahí en la glorieta de la Diana Cazadora ofreciendo esta posibilidad de andar en bicicleta, que es una dinámica muy lúdica, es un ejercicio, es un juguete, es un pasatiempo bellísimo el andar en bicicleta, compartiéndolo con una persona con discapacidad visual mediante una bicicleta tándem, una bici doble, donde un ciudadano, un guía, como un servidor y ahora cientos o miles que han pasado a través de los años, ofrecen su tiempo para llevar a una persona con discapacidad, como mi amiga Lola del Ángel, que por obvias razones sola no lo podría hacer, y de esa manera disfrutar el andar en bicicleta, la ciclovía, la convivencia, el espacio público, la gente que se reúne cada domingo, que son familias, deportistas, niños, vas con tu mascota, en fin, y de esa manera compartir esa parte, ¿no? Así funciona, así nació Paseo a Ciegas, así nos conocimos hace ya muchos años, hicimos una gran amistad, y eso ha sucedido, como les digo, con muchos seres humanos, personas con y sin discapacidad, que nos unimos en ese punto para llevar a cabo esta actividad, esta labor, mediante esta dinámica.
0: Bueno, ¿dónde podemos encontrar información sobre esta iniciativa? ¿Dónde puede inscribirse la gente? ¿Cuándo son los paseos?
9: Claro.
0: Platícanos un poquito más como de la parte ya logística para que la gente se una.
9: Claro, sí. Estamos todos los domingos de 9 de la mañana a 1 y media de la tarde en la glorieta de la Diana Cazadora, dentro de la ciclovía recreativa de la Ciudad de México. Seguro nos encuentran ahora que todo se mueve vía redes sociales, Facebook, Twitter, Instagram y todas esas como Paseo a Ciegas AC. Y ahí van a encontrar mucho de lo que hacemos, los calendarios, las actividades, muchas de las imágenes, las descripciones y el amor que conjuntamos en cada una de nuestras actividades. actividades.
1: Lola, ¿cómo has sentido tu vida después de estar en estas bicicletas, en estos recorridos, en estos paseos a ciegas?
10: La verdad es que, vuelvo a decirlo, es maravilloso. Estoy muy, muy agradecida porque a veces no pensamos como en la parte recreativa para las personas con discapacidad. Ya hablamos mucho sobre, bueno, tal vez no mucho, sobre accesibilidad, trabajo, salud y esto, pero sí falta la parte recreativa, el lugar en donde poder hacer amigos, en donde convivir con otro que es igual que yo, con quien compartir experiencias. Y la verdad es que Paseo a Ciegas me ha dado esa oportunidad de, justo como dice Manuel, poder hacer amigos, no solo personas con discapacidad, personas sin discapacidad también, pero que entienden la discapacidad de otra manera, que pueden volver a... Pues es que existe como a veces esta parte en la que nos miran como personas extrañas, como algo diferente, y cuando te sensibilizas y empatizas, te das cuenta que todos somos seres humanos, claro. Todos cabemos en este lugar, y eso es lo que está chido, el poder sentir que sí estamos, somos partes de... La verdad es que ha sido muy, muy
1: bonito,
10: padre.
1: Qué bonito lo que nos acabas de decir. Muchas gracias, Lola. Sí.
11: Muchas gracias a los dos por venir. Qué gusto conocer esta iniciativa. Felicidades por armarla.
12: Gracias.
11: Qué padre poder haber conocido tu experiencia, Lola. Y ya saben, si se quieren unir, ahora tienen ya todas las herramientas para hacerlo. Y pues invitamos a toda la gente justo a participar. Y una vez más, muchas gracias por acompañarnos en la Hora Nacional.
10: Gracias. Muchas gracias. Gracias a ustedes, de verdad.
1: Gracias a ustedes. Y gracias a ustedes que nos están viendo y escuchando. Esto es La Hora Nacional. Quédense con nosotros.
13: El arte textil mexicano va a tener un espacio especial con el Encuentro de Arte Textil Decorativo y Utilitario Original Mundial Social.
1: La subsecretaria de Cultura, Marina Núñez Vespalova, platicó con nuestro compañero Orlando Abad sobre esta iniciativa donde artesanos de todo el país mostrarán piezas inspiradas en el Mundial 2026 que ya está a la vuelta de la esquina.
14: México lindo y querido, hay muchos...

0: Tenía que haber un espacio con motivo del Mundial que mostrara de mejor manera la gran diversidad que tiene México a través de su arte popular. Nosotros solemos hacer dos emisiones de original, el de arte decorativo, que es justo en junio, y el de arte textil, que es el tradicional que se hace en el mes de noviembre. Ahora los fusionamos, invitamos a compañeros artesanos textiles también a esta emisión de junio, y logramos una edición, la más grande. Hay 515 artesanos de todo el país, de distintas técnicas textiles y ramas artesanales. De verdad, va a ser una explosión de riqueza cultural fantástica, de arte, de dominio de técnicas, además técnicas que hablan mucho de nuestro país, de la gente que la sigue preservando. Y a todo eso se une también una gran oferta cultural muy amplia para todo tipo de públicos. Tenemos para bebés de 0 a 5 años un espacio que se llama Nido. Tenemos para 6 a 12 años talleres que van introduciendo al arte popular a través de los propios maestros artesanos, que son quienes dan estos talleres. Tenemos para adultos mayores que a veces recuerdan quizá algunas cosas que ya sabían hacer. Muchas de las señoras bordan, por ejemplo, entonces se encuentran con maestras que les enseñan, que les recuerdan cómo mejorar ese bordado. Y hay música y hay comida, y creo que es un espacio muy completo que habla también de todo el ambiente que rodea el mundo del artesano.
1: Todo lo que ustedes tienen que saber es que México es riquísimo, pero qué mejor que de la mano de los artesanos. Y tantos, ¿no? Más de 500, imagínense. La cita está dada del 4 al 7 en Chapultepec. ¿Y hay algo más que tengamos que saber para disfrutar en su plenitud de este ventazo?
0: Que tienen que ir con el alma dispuesta, abierta, con zapato cómodo, darse el tiempo para visitar original. Son 12 kilómetros de riqueza cultural, donde vale la pena detenerse, ver cada pieza, hablar con el artesano y de repente sentarse, comerse un buen taco. Vamos a tener representación gastronómica de prácticamente 10 estados de la República con cocineras tradicionales, y para bajar la comida, un buen zapateado.
1: ¡Qué rico! Y hasta baile va a haber. Bueno, ir, disfrutar, conocer, observar y también aprender en estos talleres va a ser algo sin igual. Sin duda es una gran edición, esta edición especial del, podríamos decir que es mundialista, ¿no?
0: Es totalmente mundialista, tenemos una cascarita también.
1: Ah, y además, miren, el puro orgullo de ser mexicanos ya habla por sí mismo, pero si a eso le agregamos toda la tradición de nuestras artesanías, es garantía de calidad y de pasarla súper bien. Doctora Marina, muchísimas gracias por compartirnos toda esta información y allá nos vemos.
0: Allá nos vemos, muchas gracias.
1: Allá nos vemos.
2: Miles de personas aprovechan las jornadas notariales para hacer trámites como testamentos, escrituras y regulación patrimonial a costos accesibles. Estas campañas buscan dar más certeza jurídica a las familias mexicanas.
3: Y para entender cómo funcionan estos programas, sus beneficios y por qué es importante mantener nuestros documentos en regla, hoy tenemos con nosotros al licenciado Fernando Dávila Rebollar, especialista en materia notarial. Licenciado, bienvenido a la Hora Nacional.
4: Muchas gracias por esta invitación y aprovechar este espacio con su distinguido público. Efectivamente, como bien señalas, es una tradición realmente en la actividad notarial en la Ciudad de México siempre estar presente en todo lo que es el apoyo a la población, en todo lo que son sus necesidades. Y una de ellas, básicamente, pues es en el aspecto patrimonial. Está por demás reconocido que, bueno, pues prácticamente el tener su propiedad, su patrimonio, aspirar a tener debidamente un pedazo de patria, como dicen, y debidamente formalizado y escriturado. La cereza en el pastel de cualquier adquisición, de cualquier inmueble, digamos, es la escritura pública. Ella es necesaria, es importante, es el título de propiedad. Con base en ello se inscribe al dueño en el registro público de la propiedad previo pago de los impuestos y pasando por un procedimiento de escrituración. La intervención del notario es importante porque precisamente la labor del notario es verificar que quien adquiere un inmueble lo está haciendo de quien a su vez debidamente es dueño, propietario, y que el inmueble precisamente cumple con todos esos requisitos, principalmente que el registro público de la propiedad todo esté en orden y sea una propiedad perfectamente regularizada, por decir así, y pues garantizar a quien va a adquirir adquirir, que tanto esfuerzo implica, tanto sudor implica tener una propiedad, hacerlo correctamente. Efectivamente, el tema de la escrituración siempre, de alguna manera, pues ha implicado un costo. De tal manera que en la Ciudad de México, todo el que quiere escriturar en la Ciudad de México un inmueble, tiene beneficios fiscales muy importantes. Es decir, se simplifica en el sentido de que, por ejemplo, no se requiere tener un avalúo para escriturar, que eso siempre representa un costo importante.
3: Sí.
4: ¿Por qué? Porque la base para el pago de todos los impuestos,

0: derechos de registro y cálculo de honorarios, va a ser el valor catastral que venga en la boleta señalada. Uh-huh. En la propia ley se establecen los rangos de valores catastrales. En estos artículos se establece pues, un tabulador. Hay tablas que, dependiendo del valor catastral, de un valor mínimo a un valor máximo, si tu boleta catastral señala ese valor, vas a tener derecho a este beneficio de jornada notarial y que los descuentos pueden ir desde el, gradualmente vienen del 10, 20 hasta el 60 y en algunos casos tratándose de herencias, que ese siempre ha sido un tema de las escrituraciones por herencias, se detectó que pues muchas veces la falta de regularización de los inmuebles venían de herencias, Javier,
1: sí,
0: de
1: sí.
0: Que efectivamente dicen, no, pues este
2: parece que es fácil que le hereden a uno, pero sí, realmente no lo es,
3: sí, es bien
2: y
3: caro.
2: Es caro
0: el costo, ¿no? La gente decía, pero cómo, si es la propiedad donde siempre he vivido,
2: sí, claro,
0: ¿por qué
2: claro.
0: Si mi papá murió ahora tengo que pagar? Bueno, es un concepto que está en la ley. Pero afortunadamente en jornadas notariales hay un capítulo especial para sucesiones y en el caso de sucesiones hay otros rangos de valor, pero los descuentos pueden ser hasta del 80%.
2: Buenísimos.
0: Entonces, fíjate, entonces no tienes que pagar en la avalúo. Pagas con base en el valor catastral y aparte el resultado con una reducción de hasta el 80%.
3: Ah, no.
0: Sobre todo también fomentar que en gran medida la irregularidad en las propiedades se debe a de que vienen de sucesiones y se deja. El notario de Ciudad de México tiene una tradición de servicio a la ciudadanía. No cobra por asesorías, por gente que vaya y pregunte qué puede hacer para escriturar. Entonces, el tema de estos dos artículos, estas adiciones a la jornada notarial, tienen esa finalidad. Los requisitos muy sencillos, insisto, basado en tu boleta previa vigente, dependiendo del valor catastral, vas a tener derecho a beneficios. Tienes que ir con el notario al que te corresponda, de tu preferencia, y le debes de llevar simplemente la escritura, la boleta, tu identificación, vas a llenar un formato. El notario te va a ayudar, el notario prácticamente, no tomes nota necesariamente de muchas cosas. Mientras tengas tu título, tu boleta de predial, ve a ver al notario, te va a decir si entras en jornada notarial, y él se va a encargar, conoce los procedimientos. Pero en general, acérquense con su notario o al Colegio de Notarios de la Ciudad de México. Agradezco muchísimo esta oportunidad,
2: licenciado. Gracias a usted
0: y a ustedes por este espacio, ¿eh?
3: Mil gracias a usted, licenciado, de verdad.
0: Gracias.
3: Acérquense a su notario, ya saben, todas las preguntas se contestan gratis. Y quédense con nosotros. ¿A dónde van? Esto es La Hora Nacional.
2: Acérquense a La Hora Nacional.
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3: El cambio climático y la contaminación son cada vez más visibles y más preocupantes. Y por eso, cuidar el medio ambiente tiene que ser una tarea de todas y todos. Por lo mismo, fechas como el Día Mundial del Medio Ambiente nos ayudan a pensar en nuestras acciones diarias y también en sus consecuencias.
2: Y además, esta semana también se conmemora el Día Mundial de la Bicicleta, una alternativa de movilidad mucho más sustentable. Y como en nuestro país se impulsan proyectos como Línea, una iniciativa de energía limpia, hoy queremos hablar sobre por qué es tan importante cuidar nuestro planeta. Para esto nos acompaña nuestro colaborador, Eric Ortiz. Eric, bienvenido una vez más a La Hora Nacional.
5: Un gusto una vez más acompañándoles aquí a todos ustedes y a quienes nos ven en casita esta noche.
3: ¿Cuáles son las acciones más sencillas que realmente nos pueden ayudar a cuidar el medio ambiente?
5: Las fundamentales sería primero la educación de los datos. Implementarla a través de los municipios, aquellos municipios que son capaces de medir su gasto de energía y su gasto de agua, son municipios capaces de cumplir con metas internacionales. Otras metas serían, como personas, lo que podemos nosotros realizar es el consumo local, que quizá es un tema que ya se escucha muy trillado por algunas campañas, pero es algo muy importante porque nosotros al consumir local lo que estamos realizando es, estamos reduciendo nuestra emisión transfronteriza de contaminantes. Y la tercera sería que en nuestros hogares tratemos de ir adaptando nuevas tecnologías con energía limpia, adquirir aparatos electrónicos que cumplan con los estándares internacionales, ¿no?, del ahorro de energía y sobre todo medir nuestros consumos y gastos de agua, de luz y de gas.
2: Oye, Eric, ¿y estas pequeñas acciones, pero que son hechas por muchísimas personas, qué impacto tienen?
5: Hay un dato muy importante y contundente de la Organización Mundial Meteorológica ha dicho que el planeta sigue rompiendo récords en el alza del calentamiento global. Lo que ha hecho el mundo ante esta situación es crear el Acuerdo de París, conformado por más de 200 países, en el cual se incluye México, y en este se han comprometido a que el planeta no alcance el 1.5 grados de temperatura. Y esto es algo muy importante para nosotros como país, porque según datos de la OCDE y del Banco Mundial, en nuestro país es propenso a fenómenos hidrometeorológicos, y esto no solamente tiene una implicación ecológica, también tiene una repercusión económica en nuestro desarrollo, si es que nosotros no tenemos una resiliencia climática y adaptamos nuestras infraestructuras ahora que estamos a tiempo.
3: Oye, Eric, y aprovechando que también se celebra el Día Mundial de la Bicicleta, ¿crees que el uso de la bicicleta pueda generar un impacto positivo en las ciudades y en nuestra salud?
5: Si nosotros vemos ejemplos como el de Países Bajos, que han sido uno de los países que ha implementado este tipo de acciones, se pueden dar cuenta que las calles han empezado a cambiar, los ríos, la naturaleza se empieza a ver diferente, pero también el hecho de nuestra salud, ¿no? Al tener otro tipo de movilidad, incluso en las emociones, nos beneficiaría muchísimo, tanto en la salud como en nuestro entorno y el medio ambiente.
2: ¿Cómo podemos crear mayor conciencia ambiental desde nuestra casa y en nuestra comunidad o a nivel comunidad?
5: Cuando pensamos en el mundo y en los tratados internacionales, creemos que solamente se firman en una mesa en Suiza o en Alemania o en algún país lejano. Pero la realidad es que esto toma relevancia cuando lo ejecutamos en nuestras calles, cuando lo ejecutamos en nuestras casas, con el manejo de los residuos, ¿no? Cómo separamos la basura, cómo nosotros, si no necesitamos tantos focos en la casa, pues prendemos solamente los que necesitamos. Al momento de bañarnos, pues reciclar el agua, que no se desperdicie, ¿no? Yo creo que con pequeñas acciones nosotros podemos lograr que haya cambios muy significativos en nuestro entorno y sobre todo en el cuidado de nuestro medio ambiente. Recordemos que el medio ambiente no conoce fronteras ni ideologías, conoce soluciones técnicas, y yo creo que el día de hoy lo que tenemos que hacer es cuidar nuestro entorno.
2: Así es. Eric Ortiz, una vez más, muchísimas gracias por acompañarnos aquí en La Hora Nacional, y también a ustedes, muchísimas gracias por acompañarnos.
1: Hola, ¿qué tal? Mi nombre es Cecilia Rivera Martínez, Tafate y Momo García. La siguiente canción que vamos a compartir con ustedes se titula Tu Voz. Estamos en La Hora Nacional.

0: En su libro autobiográfico Vivir para contarla, Octavio Paz dijo lo siguiente: la vida no es lo que uno vivió, sino lo que uno recuerda y cómo lo recuerda para contarlo. Y con esta frase terminamos la primera parte de esta Hora Nacional.
1: Antes de ir a una pausa, queremos mandarle saludos a todas y todos los que nos escriben cada semana. Hoy van para Rolando Hernán Pérez, Rafael Vázquez Castro, Francisco Segura y Raúl Robles en Fresnillo, Zacatecas.
0: También para Betty Nav en Zultepec, Estado de México, Alicia BFG, Cecilio Godínez en Dolores Hidalgo, en Guanajuato, Gabriel Dávila en Torreón, Coahuila y Saúl Basilio.
1: Y otros para Verónica Muñoz Centeno, José Luis Hernández Álvarez y Paloma Espinosa, que nos platicó que escucha a la Hora Nacional desde que estaba en la primaria.
0: ¡Ah, qué buena onda!
1: Sí, le mandamos un abrazo.
0: Por eso le he ido también en la vida, desde chiquita.
1: Mira, nomás.
0: Bueno, pues muchísimas gracias por escribirnos, por escucharnos y por ser parte de esta comunidad. Recuerden que estamos en YouTube, Facebook, Instagram, TikTok, X y Spotify.
1: También nos pueden contactar en el número 55-34-83-42-39 o mandarnos un correo electrónico a la dirección lahoranacional@segob.gob.mx. Que tengan muy buenas noches y muy bonita semana.
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0: Ya estamos de regreso en esta segunda parte de la Hora Nacional, donde vamos a tener más historias, cultura, inclusión y música en lengua mazateca.
1: Sí, vamos a hablar de las obras que se están haciendo para evitar inundaciones durante la temporada de lluvias. Estas obras son en zonas como Iztapalapa, Ciudad Nezahualcóyotl y La Paz. Estas buscan reducir riesgos y proteger a miles de familias.
0: También va a estar con nosotros Yoali Olvera Tolentino. Ella es ganadora del Premio Nacional de Acción Solidaria y Voluntaria 2025 por su trabajo con mujeres de su comunidad.
1: Hablaremos de la exposición NEO, Nombrar el Orgullo, que está en el Centro Cultural El Rule. Ahí convergen artistas de la diversidad cultural, pueblos indígenas y la comunidad LGBTIQ+.
0: En la Chilanguía les traemos una agenda de actividades que pueden hacer en la Ciudad de México.
1: Y les vamos a platicar de la obra de teatro Toc Toc, donde 6 personajes con trastornos obsesivo-compulsivos te hacen reflexionar sobre esta enfermedad, pero con muchísimo humor.
0: La música de Cecilia Rivera, mejor conocida como Tafaté, es un homenaje a la lengua mazateca. Con su propuesta artística ha llevado la identidad indígena a escenarios internacionales. Vamos a verla y vamos a escucharla.
4: Hola, mi nombre es Cecilia Rivera Martínez, mejor conocida como Tafaté. La siguiente canción que vamos a compartir con ustedes es Los Ojos del Alma. Estamos en la Hora Nacional.

0: Esta época de lluvias llegó con todo.
1: Sí, ¿qué tal? Fíjate que justo en esta temporada que ya la tenemos encima, se están reforzando varias obras para prevenir inundaciones en puntos clave, sobre todo en la zona oriente del Valle de México.
0: Sí, por ejemplo, en Iztapalapa, Nezahualcóyotl y La Paz, donde el agua se acumula rápido y genera afectaciones importantes.
1: Por eso se están ampliando y fortaleciendo lagunas de regulación, colectores y cárcamos de bombeo para que el sistema tenga mayor capacidad de desalojo y responda mejor en lluvias intensas.
0: Y también el mantenimiento del drenaje, ¿no? Sí. O sea, no solo obras nuevas, sino limpiar, reforzar y desasolver para que todo fluya mejor.
1: De hecho, hay trabajos de desasolve en varios ríos y canales, además del refuerzo de bordos en distintas regiones del país como parte de una estrategia mucho más amplia de prevención.
0: La idea es reducir riesgos y proteger a la población en toda la temporada de lluvias, que ya sabemos que cada año viene con fuerza.
1: Hoy conoceremos la inspiradora historia de Jenny Joali Olvera Tolentino, ganadora del Premio Nacional de Acción Voluntaria y Solidaria 2025 en la categoría juvenil. Vamos a la entrevista que realizó nuestro compañero Orlando Abad.
2: Buenas noches, México lindo y querido. Hoy queremos platicarles del Premio Nacional de Acción Voluntaria y Solidaria 2025. Estamos hablando con Jenny Olvera Tolentino, que es la ganadora del premio que les menciono. ¿Cómo estás, Jenny? Buenas noches.
3: Muy bien, gracias.
2: Fíjate que estábamos leyendo que este es un premio muy importante para la sociedad y queremos preguntarte qué es lo que tú sentiste cuando te dijeron que eras la buena este año.
3: Me sentí muy, muy contenta, muy feliz porque se vio reflejado el esfuerzo que viene de años atrás de, con muchas mujeres, sobre todo, del ser la primera mujer que lo gana, y creo que me hace muy, muy, muy feliz.
2: Suena muy bonito y romántico, pero imagino que detrás de eso hay un montón de esfuerzo, de inspiración, de oportunidades que se han ido generando en el camino. ¿Cómo fue que tu vida se tornó hacia ser una voluntaria?
3: Mira, yo soy de una comunidad de Actopan, Hidalgo, y soy bióloga de profesión y voluntaria de corazón, siempre lo digo. Inicié en la carrera y ahí tuve el acercamiento con muchas familias. Ahí es donde me di cuenta de las necesidades y las carencias que tienen, y entonces ahí me nació ese espíritu solidario, o se fortaleció, ¿no? Quizás siempre lo he tenido, pero se fortaleció por hacer algo más para las familias.
2: Me platicabas que haces desde humedales hasta gallineros y sí, todo lo que se vaya ofreciendo en el camino, pero me gustaría preguntar, ¿cómo es que lo reciben las comunidades, ya que lo ven hecho y desde que vas llegando?
3: Es todo un reto porque muchas de las comunidades están acostumbradas a que todo se les dé. Entonces aquí nosotros llevamos capacitaciones donde hablamos desde el empoderamiento de las mujeres, el trabajo en equipo, la visión comunitaria, para que vayamos fortaleciendo esa comunidad y hacer un trabajo más integral. Entonces pues es mover a estas mujeres para empoderarlas y decirles que si nos unimos y juntas vamos a poder ver cosas reales en sus comunidades, impactos reales.
2: Eso suena también como un poco a cambiar los paradigmas existentes, ¿no? Me imagino que ha de ser de pronto un choque en ocasiones, ¿no? Llegar y decirles, oigan, sí se puede, no se acostumbran a que les den, vamos a hacerlo.
3: Sí.
2: ¿Vas viendo el cambio de cómo llegas a cuando terminas?
3: Sí, yo me enfrento a muchos obstáculos en este camino. Para empezar, por ejemplo, el machismo en las comunidades está muy arraigado y las mujeres no tienen ese voto, esa voz para tomar decisiones. Entonces, pues sí es complicado, es primero llegar y también me enfrento a la incertidumbre, ¿no? A la duda que se pone en mi trabajo, mis habilidades para pues, liderar esta comunidad.
2: Pienso que ahorita tal vez allá afuera haya personas que digan, hombre, ¿yo qué me voy a meter a eso, no? De andar de voluntario, si ni pagan, si ni se gana, si nomás se pierde el tiempo. ¿Habría algún mensaje para ellos? Seguro hay recompensas al corazón que valen mucho, ¿no?
3: Sí, yo creo que México es un país voluntario y solidario, y lo hemos visto nosotros en muchos desastres naturales, ¿no? Donde miles de personas salen a ayudar sin esperar nada a cambio, donde muchas personas arriesgan su vida por salvar otras. Entonces, es buscar esa causa con la que nosotros conectemos. Encuentras la felicidad en algo que no la vas a encontrar en otro lado. Entonces, solo es buscar eso que nos apasiona para que nosotros podamos dedicarnos y sentirnos felices en el corazón, ¿no?
2: ¡Ay, qué bonito lo dices! Y qué bonito es compartir. Si está en sus manos y en sus posibilidades, háganlo. A lo mejor ahorita siembras una semilla en alguien que diga, lo voy a pensar, probablemente sí lo voy a hacer. ¿Cómo les dirías que se puede iniciar en un voluntariado?
3: Acercarse a diferentes organizaciones. Hay muchas organizaciones civiles que se encargan a llegar a estas comunidades o a la causa que nosotros queramos. Es acercarnos, como ya lo dije, algo que nos mueva mucho, y ya una vez que estemos ahí, ver qué es lo que podemos hacer.
2: Seguramente al llegar a este nivel de ya tener un premio, te has de motivar para seguir adelante. ¿Qué es lo que vas a hacer para seguir tu carrera?
3: Pues sí, este premio me ha motivado mucho. Quiero ser un ejemplo para mi familia, para mis sobrinas, que ellas me vean como mujer y que piensen que sí podemos cambiar las realidades de las comunidades, que sí tenemos voz y sí podemos liderar proyectos.
2: Y hay cosas que no se miden, ¿no? Como el impacto de tus palabras en las personas que ahorita te están escuchando. Muchas gracias por tu labor, por inspirarnos y porque el voluntariado tiene un peso muy importante en nuestra sociedad. Por favor, cuéntanos, ¿dónde te podemos seguir?
3: En Facebook como Jenny Olvera.
2: Va. Y cualquier cosa, ahí en las redes de La Hora Nacional seguramente pondremos toda la información. Continuamos esta noche.
1: La diversidad cultural y lingüística de México también es una forma de nombrar y entender las identidades. Y justamente desde esa mirada nace una exposición que busca el diálogo, la reflexión y el reconocimiento de las diversidades sexogenéricas a través del arte y las lenguas originarias de nuestro país.
0: Sí, se llama Nombrar el Orgullo, mejor conocida como NEO, y es una muestra con 18 ilustraciones que representan palabras de distintas lenguas y variantes lingüísticas de México que se usan para referirse a las diversidades sexuales e identidades de género. Para platicar un poquito más del proyecto nos acompañan Elena Ibáñez y Margarita Mancilla. Bienvenidas a La Hora Nacional, ¿cómo están?
4: Hola, muy bien, gracias.
1: Al contrario, gracias a ustedes. Oigan, pues vamos por partes. ¿Qué es exactamente NEO? ¿Qué es Nombrar el Orgullo? ¿De qué estamos hablando?
5: Bueno, Nombrar el Orgullo es una exposición que busca la interseccionalidad, ¿no? El diálogo entre diferentes diversidades, ¿no? La diversidad lingüística, la diversidad sexual y la diversidad lingüística y cultural. A través de ilustraciones, el foco es en la palabra, ¿no? Las palabras que se usan en diferentes lenguas originarias de México para nombrar estas diversidades sexuales.
0: ¿Cómo fue el proceso de reunir estas palabras? Que es un proyecto pues grande, entendiendo que son tantas variantes lingüísticas a lo largo de un territorio muy grande también.
5: Recordemos que en México existen más de 364 lenguas y variantes originarias en 68 culturas, agrupaciones lingüísticas. Nosotros nos dimos a la tarea de lanzar una convocatoria con UNESCO y a partir de esa convocatoria se fueron recolectando, identificando las palabras, después hubo un proceso de selección con personas que pertenecen a pueblos originarios, que son de la diversidad sexual también, quienes seleccionaron las palabras con diferentes criterios, ¿no? Lenguas que se conocen más, porque a veces hay lenguas que se conocen mucho, ¿no? El náhuatl, zapoteco, mixteco, pero hay otras lenguas que casi no se conocen. Entonces seleccionaron esas palabras y después empezó el proceso de ilustración con artistas también que son de la diversidad sexual y de pueblos originarios.
0: ¿Dónde podemos ver la exposición y qué más actividades va a haber alrededor, digamos?
4: Sí, les contamos, la exposición se inaugura justo el día 21 de mayo, que es el Día Mundial de la Diversidad Cultural para el Diálogo y el Desarrollo, ¿no? A nivel mundial. Y es por eso que en marco de ello se inaugura la exposición en el Centro Cultural El Rule, que está abajo de la Torre Latino, donde toda la gente va a poder pasar, va a estar abierta al público para que estén ahí hasta el día 6 de junio. Okay. Hasta ahí va a estar y de ahí buscamos haciéndolo itinerante en otros espacios para que la gente la conozca. Ojo, es una exposición única, no solo por el tema, sino porque está traducida a 15 lenguas diferentes, es decir, 14 lenguas originarias más el español. Normalmente cuando vamos a las exposiciones de arte, vamos a los museos, pues sabemos cuando están en inglés, en francés o en otras lenguas. ¿Por qué no tenemos ese tipo de exposiciones en las demás lenguas, no? Entonces fue un esfuerzo gigante de las 68 en el país. Tener 14 es un avance enorme. Y además tenemos una página web donde con el QR van a poder leer la ficha, conocer a los artistas, a las artistas y además ver todas estas traducciones en audio y escritas. Entonces, bueno, les invitamos a todos a que puedan visitarla, córranle porque es un caso único y que visiten la página web que es www.metalinguamx.org. Ahí van a poder escuchar todas las lenguas y está bien interesante poder ver la realidad de la diversidad en México.
0: Buenísimo, pues muchísimas gracias por habernos acompañado, Margarita y Elena. Mucha suerte con todo lo que tiene que ver con la expo y que lleguen a un montón de personas. Porque son cosas bien importantes y además se ve que se puso todo el corazón para hacerla.
4: Todo.
0: Se siente.
1: Se siente. Sí. Muchísimas gracias, gracias y muchísimas gracias a ustedes. No se vayan, que hay más aquí en La Hora Nacional.
0: Y pues ya llegó el momento de la Chilanguía, el espacio donde les platicamos de todo lo que hay que hacer en la Ciudad de México. Actividades culturales, conciertos, exposiciones, ferias, cine, todo.
1: Todo. Y si quieren descubrir eventos gratuitos, pongan mucha atención porque nuestro compañero Germán Gastelum ya tiene preparada la agenda con lo mejor de la ciudad.
6: gusto saludarlos nuevamente. Ahora sí que tenemos una semana extraordinaria con mil eventos que podemos ir y venir y divertirnos mucho. Y más como andamos en la onda futbolera, bueno, hay mucho que ver. Primeramente tenemos, para que todos podamos estar metidos en la onda del fútbol, el 11 de junio, ahí en el Zócalo, vamos a tener grandes pantallas que nos van a traer todo este evento futbolero gratuitamente a todos. Así que ya saben, tenemos que estar ahí para apoyar a la selección. Más adelante también tenemos, miren, en el Campo Marte se van a presentar unos eventos a partir del 10 de junio muy interesantes. Son DJ que van a ser de varias partes del mundo, que van a estar tocando y todo. Y ya saben, también es una manera gratuita de poder ir a ver y escuchar a todos estos músicos. Y también los estoy invitando al Museo Franz Mayer. Se va a estar presentando todo lo que es la iconografía del fútbol. Vamos a ver camisetas, vamos a ver vasos, todo aquello que en algún momento ha tenido la marca de los mundiales en las diferentes partes del mundo. Y si seguimos con todo esto, en el museo, ese museo tan hermoso que es el de Memoria y Tolerancia, van a tener una exposición especial. El deporte como juego limpio, la cancha nos une al mundo. De esta manera están explicando y están marcando cómo el mundo se ha tenido que unir en estos momentos tan específicos, tanto en el pasado como en la actualidad. También no se pueden perder ir al Museo Vivo del Muralismo, que se encuentra en República de Argentina número 28 en el Centro Histórico. Hay una exposición interesantísima donde vemos los nahuales jugando fútbol. Precisamente a partir del 5 de junio, esta exposición llamada Cascarita Llanera, Naturales y Nahuales en la Cancha, de Filobonio Nacín. Una muestra que mezcla tanto el imaginario de los nahuales con la pasión futbolera y el arte popular mexicano. Es muy divertida y podemos verla de diferentes formas. Así que ya saben, muchas cosas que podemos ver en la Chilanguía. Fútbol, arte, música y cultura para toda la familia. Nos vemos la próxima semana. Yo soy Germán Gastelum. Hasta la próxima.
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0: Bueno, pues hoy vamos a platicar de un fenómeno teatral que es Toc Toc. Esta obra, que es original de Laurent Baffy y en México de Morris Gilbert, ya lleva 3,000 representaciones, ahí nada más. Y es un espacio donde todos terminamos reconociendo nuestras propias manías mientras nos morimos de la risa.
9: Y hoy nos acompañan dos de las actrices para hablarnos de cómo es habitar esa sala de espera del Dr. Cooper. Bienvenidas Monse Matarredona y Dani Romo a la Hora Nacional.
10: Muchas gracias.
11: Muchas gracias.
0: Qué emoción. ¿En qué momento empezaron a formar parte de esta obra que lleva más de 13 años en la cartelera mexicana? Porque no llevan desde el principio, hubieran sido que de brazos, como...
10: Sí, ¿no? Yo entré hace 2 años, recién salida de la universidad, y a estar con mi amiguita de toda la vida. Oh. Muy bonito.
11: Sí, yo entré hace ya 6 años junto con Ricardo Faslich y Faisy. Llevo ya haciendo el mismo personaje. Entré yo siendo una recién mamá, porque había parido a mi hijo y a los meses entré a la obra. Ajá. Pero sí, ahora estamos juntas. Montse y yo nos conocemos desde que tenemos 5 años. Entonces hemos estado juntas en el teatro por su papá y por mi mamá. Nos conocemos de toda la vida.
9: Es bonito que tengan esa amistad, sí, en la vida real. Pero yo les quería preguntar, las salas de espera son lugares duros, y más cuando es la oficina de un doctor. ¿Qué es lo que hace que la gente siga yendo a ver esta obra después de tanto tiempo?
10: Pues yo creo que todo mundo se puede identificar con alguno de los personajes y es el punto de la obra. Entonces, como te encuentras a ti y encuentras a alguien más, se va pasando mucho de boca en boca las ganas de verla. Por eso la gente sigue yendo. Vayan a vernos.
9: Sí, claro, claro.
0: Digo, que estaría muy bien, como por si alguien no sabe muy bien de qué va Toc Toc, que nos cuenten rapidísimo nada más cuál es la trama de la historia.
11: Toc Toc se trata de 6 pacientes que van a ver al doctor Cooper. Estos 6 pacientes tienen un trastorno obsesivo compulsivo diferente. Está la aritmomanía, que es contar todo, el síndrome de Tourette con coprolalia, que es tener tics y decir groserías. El personaje que nosotras compartimos es ecolalia y palilalia, que estamos repitiendo todo. Entonces son estos 6 pacientes que van a ver al doctor Cooper, pero llega la asistente a decirles que, híjole, su vuelo pues no ha llegado. De Nueva York todavía no sale, entonces no saben a qué hora va a llegar el doctor. Estos personajes entran en pánico. Entonces es 1 hora y media de los 6 personajes tratando de solucionar, por así decirlo, o saber cómo llevar a cabo este TOC para su vida.
0: De ahí que sea TOC, TOC.
11: Efectivamente.
0: No es como alguien tocando la puerta.
9: No, es, más bien es el TOC, exactamente.
11: Trastorno obsesivo compulsivo.
9: Oigan, pero ahí es una línea muy delgada entre reírse de las personas que tienen estos trastornos, a reírse con las personas que tienen estos trastornos, claro, y que se reflejen ahí, que digan, sí soy, hashtag, sí soy, ¿no?
10: Es que como la comedia de Tok Tok está basada en la realidad y en el sufrimiento de estas personas, se vale reírse de ellos, la verdad. Porque como también todo el mundo se encuentra ahí, te estás riendo de ti mismo, que yo creo que es algo muy sano, de que encontrarle risa a la tragedia que puede uno tener en su vida es algo muy bonito, en mi opinión, y es el punto de la obra, encontrar la comedia en la tragedia.
0: Siento que ya la vendieron muchísimo. ¿Dónde la podemos ver? ¿Hasta cuándo están en ese teatro?
9: ¿Qué días, qué horas?
0: ¿Qué días, qué horas, todo?
10: Estamos en el Teatro Royal Pedregal, nos acabamos de mudar, excelente teatro, muy fácil de llegar, yo apenas aprendí a manejar y llevo súper bien.
0: Dios, qué jóvenes son. Wow.
9: La ruta de la amistad que está por ahí fue porque en algún momento se hicieron las Olimpiadas en este país también y nos regalaron cosas. Otros países nos regalaron esculturas.
10: Se aprende cosas todos los días.
9: Bueno, todos los días y más en la obra nacional. Todas esas.
10: Yo, en la amarilla sales.
9: Exactamente.
10: En la amarilla a la lateral. De nada.
0: Ay, Monse.
10: Bueno, ya estamos los.
11: Ah, sí, de jueves a domingo. Los jueves estamos a las 8 de la noche, los viernes 7 y 9, sábados 6 y 8, y domingos 1 y media y 5 y media. Estamos alternando el elenco todo el tiempo, entonces vayan a verla, está muy, muy, muy divertida. ¿Y hasta cuándo? Hasta que Dios quiera.
9: Claro, porque además el elenco, ves páginas de teatro y es un personal infinito, ¿no?
0: Con tantas
9: funciones. Hay que ver las redes sociales de la hora para saber quién va a estar en qué función, ¿no?
11: Exacto.
9: ¿Nos las pueden dar, por favor?
10: Es Tok Tok Obra en Instagram.
0: Ay, qué bueno que tú te las
9: sabes. Okay.
10: Yo no me sé los horarios.
9: Obra en Instagram.
0: Qué bueno que vinieron juntas.
11: Por el equipo.
0: Oigan, muchas gracias por haber estado aquí en la Hora Nacional.
11: Ay, ustedes, muchas gracias por invitarme.
10: Muchas gracias.
9: Gracias. Y gracias a ustedes. No se vayan, por favor. Tafa T ha convertido la música en una forma de resistencia cultural. Su trabajo muestra que las lenguas originarias siguen vivas y se fortalecen a través del arte. Vamos a ver y escuchar la entrevista que le hizo nuestra compañera Rosalba Aguirre.
12: Familia de la Hora Nacional, la música es una manera de preservar nuestros pueblos originarios, su identidad y, por supuesto, su talento. El día de hoy nos acompañan dos talentos impresionantes que vienen desde Oaxaca. Le damos la bienvenida a Cecilia Tafaté, Cecilia Rivera, y también está con nosotros Momo García. Bienvenidos.
13: Muchas gracias.
14: Muchas gracias.
12: ¿Cómo empezó este sueño de la música? ¿Dónde? ¿A qué edad? Platíquenos, por favor.
13: Pues yo crecí en una comunidad rural de aproximadamente 500 personas. Yo desde que tengo memoria, pues mis papás ponen música, ¿no?, en la casa, de distintos géneros. También yo escuchaba mucho el canto de las aves y siempre como que me llamaba la atención las melodías, los ritmos, y desde chiquita pues empezábamos a jugar como a los músicos. Y fue hasta en el 2018 cuando pues ya me dediqué como de lleno a la música, pero creo que la música, pues yo desde que nací estaba ahí. Yo fui la que me fui como metiendo y empaparme, ¿no?, de esto de la música, sobre todo en mi lengua materna.
12: Tú eres de la región de La Cañada, en Oaxaca. ¿Cómo es esa región? Porque me imagino que también es muy inspiradora justo para este tipo de artes, ¿no? La música.
13: Bueno, allá es muy bonito en todos los aspectos. Tenemos una gran variedad de gastronomía, tenemos nuestro propio huipil, tenemos aproximadamente cuatro tipos de huipiles, que es San José Tenango, Huautla de Jiménez, San Lucas Oquiapan, también de la zona baja. Y pues tenemos nuestra propia lengua también, que es el mazateco. Es muy bonito, hay mucha vegetación, tenemos ríos y cascadas. Muy bonito que también, justo pues eso es lo que a mí me inspira personalmente, lo que es en nuestra cosmovisión, que a veces de ahí me baso para componer.
12: En ese sentido también me gustaría mucho que nos platicaran qué sienten cuando van a otros países. Por ejemplo, te has subido escenarios en Nueva York. ¿Qué sienten, Momo, Cecilia, el ver banderas mexicanas, mexicanos en el extranjero, que puedan conectar con esta identidad nacional? ¿Qué sienten?
13: Yo soy mucho de la idea de que como cantante Sea grande o pequeño un escenario, yo siempre canto con el mismo amor, con la misma pasión, y creo que la intención de un verdadero artista es compartir su arte, ¿no? Su amor, su canto con la gente que nos escucha y lograr conectar con ellas. Entonces, sea aquí, sea allá, en realidad pues he visitado Estados Unidos apenas el año pasado y fue muy bonito, la verdad, estar allá, porque pues sabemos cómo está la situación, que no cualquier persona puede cruzar, ¿no? Pues la frontera. Afortunadamente pues yo tengo este permiso, entonces pues estoy muy agradecida con la música que me ha llevado a diferentes escenarios, tanto pues locales, regionales, locales como nacionales e internacionales, y siempre portando con orgullo este huipil, con muchísimo respeto, que es bordado con manos, con mujeres de mi comunidad, de mi región, representando siempre a mi cultura, la mazateca, y también con mucho respeto, ¿no?, a mi estado, Oaxaca.
14: Y creo que lo más bonito de tocar en otros países, en otros lados, es saber que México tiene presencia en el corazón de la gente de fuera. No somos un pueblo que sea ajeno a los extranjeros. Nos reconocen, saben que si escuchan a los mexicanos, están escuchando una propuesta diferente a lo que están acostumbrados. Se emocionan al escucharnos.
12: Cecilia Tafaté, Momo, platíquenos, ¿dónde los podemos localizar? ¿Redes sociales? ¿Dónde podemos ver los siguientes eventos, conciertos?
14: Todo es en las redes sociales de Cecilia Rivera. Ahí la buscan. Yo ahí la estaré acompañando en los conciertos. Soy el violinista de Cecilia y tengo un enorme gusto de serlo, de acompañarla y de darle vida a sus composiciones.
13: En todas las plataformas estoy como Tafaté. J-T-A-F-A-T-E, que significa voz brillante. Mi mazateco es variante de Huautla de Jiménez, tierra de María Sabina. También tengo algunas canciones publicadas en Spotify, como Tafaté, y en YouTube, en TikTok, en Instagram, pues así me encuentran. Muchas gracias.
12: Qué gusto, y sobre todo el poder tener un granito de arena entre todo este mar para seguir preservando, en este caso, la lengua mazateca. Muchas gracias.
13: Gracias a ti por el espacio.
12: Y gracias a ustedes también por permanecer aquí en La Hora Nacional. No se vayan.
13: Hola, ¿qué tal? Mi nombre es Cecilia Rivera Martínez, Tafaté y Momo García. La siguiente canción que vamos a compartir con ustedes se titula Tu Voz. Estamos en La Hora Nacional.

0: muchas gracias por acompañarnos una vez más aquí en La Hora Nacional. Les deseamos que tengan una excelente semana.
1: Sí, nos escuchamos por aquí el próximo domingo. Que tengan muy bonita noche.
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1: Maru Campos, esto ocurrió allá en el Centro de Convenciones de Chihuahua. El expresidente Felipe Calderón participó por primera vez en un encuentro político desde hace varios años. Y es que usted recordará que el expresidente, bueno, pues había renunciado al PAN y bueno, ahora se reunió allá en Chihuahua para dar su respaldo a Maru Campos, mientras que el expresidente Vicente Fox llamó a defender la democracia en nuestro país. Una reunión muy concurrida allá en Chihuahua. Primero los panistas realizaron una caminata, después se unieron a este meeting en el Centro de Convenciones, donde hubo muchísimos halagos para la gobernadora, defendieron a la gobernadora de lo que llaman una persecución política. Esto en el ámbito pues político, ¿no? Del PAN, Morena, en nuestro país, el sábado y el día de ayer domingo. Y mire, también se dio a conocer información importante, información de seguridad, y es que el sábado dieron a conocer pues más resultados del operativo Enjambre, este operativo implementado por autoridades federales en el marco de la Estrategia Nacional contra la Extorsión. Y bueno, pues se dio a conocer la detención en Acapulco, Guerrero, del alcalde de Cuautla, Morelos, Jesús Corona Damián, acusado de tener vínculos ni más ni menos que con el cártel de Sinaloa. Y es que hace algunas semanas, cuando también se anunciaron algunas detenciones allá en Morelos, se dio a conocer que este alcalde, el alcalde de Cuautla, se había dado a la fuga, que estaba prófugo de la justicia, y finalmente ya este fin de semana fue detenido en Acapulco, Guerrero. Y uno que también un personaje más que reapareció este fin de semana después de que el viernes muchísima información que se dio a conocer, muchísimos medios de comunicación señalaban que se había confirmado que se había entregado a las autoridades de Estados Unidos. Bueno, pues finalmente este sábado reapareció Marco Antonio Almanza Morales. Él es ex jefe de la Policía de Investigaciones de la Fiscalía de allá de Sinaloa, y es una de las personas, uno de los 10 personajes que son señalados por el gobierno de Estados Unidos, que incluso pide su detención por estar relacionados pues también con el cártel de Sinaloa. Después de mucha información que circuló el viernes, que muchos confirmaban que sí, que no, bueno, pues finalmente este sábado reapareció en un video allá en Culiacán diciendo que no se había entregado, que él se encontraba en Culiacán. Y también señalar que muchos pues mencionaban que este video estaba realizado con inteligencia artificial. Unos mencionaban, hay que ver muy bien en sus piernas, que ahí se puede ver que es inteligencia artificial. Al final, bueno, pues sale este video desmintiendo que se haya entregado a las autoridades de Estados Unidos. Y mire, una información que tiene que estar muy alerta, y más sobre todo aquí en la Ciudad de México, porque fíjese que maestros de la Coordinadora Nacional de Trabajadores de la Educación, de la CENTE, han confirmado que este lunes 1 de junio inician su paro nacional de labores. Van a realizar marchas y bloqueos en la Ciudad de México y en otros estados de la República. Atentos, porque se espera que nuevamente asfixien la capital del país. Se espera que aproximadamente a las 9 de la mañana se reúnan en el Ángel de la Independencia y caminen hacia el Zócalo capitalino. Vamos a estar pendientes porque, recordemos, el Zócalo capitalino está completamente resguardado, y bueno, pues los profesores, que ya mantienen un plantón ahí en 5 de mayo muy cerca del Zócalo capitalino, van a intentar llegar al primer cuadro de la Ciudad de México. Recordemos, hace unos días hubo enfrentamientos con policías capitalinos al querer llegar a este Zócalo capitalino. Entonces vamos a estar pendientes, y también muchísimo tráfico va a haber en la Ciudad de México, precisamente por los maestros de la CENTE. Tenemos información de Colombia, hubo elecciones allá en Colombia, elecciones presidenciales, se van a segunda vuelta, pero muchísima información es la que tenemos para usted. Todo esto y mucho más en esta primera emisión. Le recuerdo, yo soy Diana Alcaraz, me puede encontrar en Twitter como Diana Alcaraz D, y bueno, pues arrancamos con toda la información, pero antes, información de los estados.
0: Estados. Baja California.
2: En Tijuana, autoridades federales descubrieron un narcotúnel transfronterizo de más de 265 metros de longitud que conectaba con una zona urbana en San Diego, California. El pasadizo contaba con sistema de iluminación, ventilación y mecanismos electrónicos deslizantes para el traslado de objetos o personas. El hallazgo ocurrió durante un cateo en un inmueble donde también fueron asegurados cartuchos, posibles narcóticos, teléfonos celulares y documentos.
0: San Luis Potosí.
2: La influencer Paola Márquez, originaria de Huehuetlán, fue encontrada sin vida en el departamento donde residía, en la capital del estado. De acuerdo con la información preliminar, un familiar acudió a visitarla y la encontró sin signos vitales, por lo que solicitó apoyo de los servicios de emergencia, que confirmaron el deceso de la joven. Las autoridades mantienen una investigación para determinar las circunstancias de los hechos.
0: Sonora.
2: La Fiscalía Estatal informó que logró esclarecer la desaparición y muerte de Marco Antonio Sauceda Rocha, hijo del activista Ceci Flores. De acuerdo con la dependencia, fueron identificados y detenidos 5 presuntos integrantes de una célula criminal vinculados a los hechos. Los sujetos son acusados por el delito de desaparición cometida por particulares y asociación delictuosa.
0: Sinaloa.
2: Este domingo fue asesinado el comandante de la Policía Estatal, Juan Pedro Arámbulo García. El agente fue atacado por sujetos armados mientras circulaba en su vehículo en calles del sur de Culiacán. Información preliminar indica que el mando policial acababa de concluir su jornada laboral y se dirigía a iniciar su día de descanso cuando ocurrió el ataque. Tras los hechos, se desplegó un operativo para resguardar la zona y dar con los presuntos responsables.
0: MBS Noticias con Luis Cárdenas.
3: Los convoco a que a partir de la próxima semana vayamos a las plazas públicas a realizar asambleas informativas de que la patria no se vende, la patria se ama y se defiende.
4: La historia recordará a quienes traicionaron a la patria al hincarse ante el crimen organizado. Y los libros de historia van a escribir su nombre con todas sus letras. Morena, 4T, narcogobierno.
5: Hoy tenemos un doble problema: la injusticia del caso de Maru y el desprecio a la Constitución y la destrucción del Pacto Federal por Morena. ¿Quién no recuerda aquel hoy, hoy, hoy?
6: Hay una presión política natural y eso es lo que justamente venimos a evitar, que por presión política el juez determine volver a someter a la gobernadora Maru Campos a una carpeta de investigación por secuestro.
7: Y nosotros acudiremos a la próxima audiencia con toda calma a defender, por cierto, lo que nosotros consideramos que sí fue una persecución política en contra de Javier Corral Jurado.
8: Sí, es una cuestión que lo hemos planteado, sobre todo porque a partir del 1 de junio nos vamos a centrar en las demandas de carácter nacional. Y entonces estamos en ese entendido para nuestros compañeros que van a arribar también a estas actividades a partir del 1 de junio.
9: Mentira que las nuevas personas juzgadoras necesitáramos carrera judicial para ser personas juzgadoras. Eso es una mentira.
10: Las y los estudiantes han alzado la voz por demandas que merecen respeto. Son causas justas. También recibí la propuesta de este consejo. El presupuesto que no alcanza. Todo eso lo tenemos que atender. El gobierno de México estudia ya una ampliación presupuestal para el Politécnico.
11: Estuvimos en Ujiltic, en Venustiano Carranza, ahí en el rancho El Cedro. Ahí comentarles que se encontraron diversos restos óseos. Se están ya haciendo los análisis respectivos en materia genética para determinar si son restos humanos.
12: Con razón viste tan patrulla.
13: Tuvimos conversaciones antier, ayer y hoy. Terminamos, pues hablamos de reglas de origen, hablamos del sector automotriz, cómo competimos con los países de Asia y otras regiones del mundo y cómo podemos integrarnos más y mejor.
14: Si no hubiéramos hecho nada, la inflación probablemente estaría en 10-12%. Y no hay nada que le haga más daño a la economía y particularmente a las familias de menos recursos que la inflación.
15: Este acuerdo voluntario entre el gobierno y el sector empresarial es idéntico. Es algo que ya nos comentaba el secretario de Hacienda, han venido otros países a ver qué es lo que estamos haciendo, cómo es posible que logremos estos éxitos.
16: Se dice que solo estamos destinando obras en el metro para la imagen y nuestras 2.400 millones de pesos al metro. De estos, 1.600 millones de pesos se va al mantenimiento.
17: Parce que malheureusement on a vu et je veux pas qu'on s'habitue à ça.
18: Desgraciadamente hemos visto y no quiero que nos acostumbremos a esto y nadie tiene ganas de que nos acostumbremos a esto. Escenas de violencia inaceptables en París y en otras ciudades. Seremos implacables con aquellos que han sido atrapados. No queremos ver más esto. Se acabó. Estamos hartos.
17: On ne veut plus voir ça. Fini. On en a ras le bol. Terminé.
19: Que el secretario de Estados Unidos de América del Norte.
2: El secretario de Estado de Estados Unidos, Marco Rubio, dijo que nuestros criminales aquí son terroristas y que los estadounidenses pueden intervenir. No aceptaremos que nos traten como si fuéramos una república bananera.
19: No aceptamos ser tratados como si fuéramos una república.
1: Arrancamos con toda la información. Bienvenidas, bienvenidos a esta primera emisión de MBS Noticias. Y como ya le comentábamos hace unos minutos, la presidenta Claudia Sheinbaum encabezó un mitin en el Monumento a la Revolución. Esto en el marco del segundo aniversario de su triunfo electoral del 2024. Convocó a una movilización nacional para defender la soberanía del país y acusó que existen intentos de desestabilización impulsados desde la derecha internacional, la oposición y actores extranjeros.
20: Hace dos años, cerca de 36 millones de mexicanas y mexicanos depositaron en las urnas su esperanza, su confianza y su decisión de seguir avanzando por el camino de la transformación iniciada por el presidente Andrés Manuel López Obrador. Por primera vez, una mujer llegó a la presidencia de la República.
1: La mandataria cuestionó el papel del Departamento de Justicia de Estados Unidos tras las solicitudes de detención y extradición contra funcionarios mexicanos, particularmente de Sinaloa, y advirtió que México no puede permitir injerencias extranjeras en sus decisiones internas.
20: Porque es legítimo dudar del verdadero interés en los juicios de extradición para autoridades electas, porque primero hay que tenerlo claro, vienen por unos, luego por otros, hasta que oficinas del Departamento de Justicia se vuelven el principal elector de México.
1: La presidenta Claudia Sheinbaum llamó a realizar asambleas informativas en plazas públicas, esto a partir de la próxima semana, y aseguró que su gobierno colaborará con Estados Unidos en seguridad, pero bajo principios de respeto y soberanía.
20: Los convoco a que a partir de la próxima semana vayamos a las plazas públicas a realizar asambleas informativas, repartir volantes y periódicos e informar al pueblo de que la patria no se vende, la patria se ama y se defiende.
1: Y es que recordemos que este mensaje se realizó en medio de la tensión generada por las investigaciones y solicitudes de extradición contra funcionarios de Sinaloa, así como los cuestionamientos del gobierno federal a la participación de agencias extranjeras en asuntos internos. Y bueno, pues el gobierno capitalino reportó que 130 mil personas se dieron cita en el Monumento a la Revolución pues para escuchar a la presidenta Claudia Sheinbaum, y también se conectó vía remota con 30 estados del país. Y bueno, pues en más información también referente a este mensaje que dio la presidenta Claudia Sheinbaum, bueno, pues evidentemente diversos gobernadores y figuras políticas vinculadas a la Cuarta Transformación expresaron su apoyo a la presidenta Claudia Sheinbaum. La información es de Nora Bucio.
21: Diana, te saludo con gusto y te comento que al concluir la rendición de cuentas de la presidenta Claudia Sheinbaum Pardo, gobernadores y políticos afines a la Cuarta Transformación manifestaron su respaldo al pronunciamiento por la soberanía y a la gestión de la mandataria. Andrés Manuel López Beltrán, hijo del expresidente Andrés Manuel López Obrador y quien hasta hace unos días fuera secretario de Organización de Morena, se unió a la celebración y destacó los dos años que han trabajado para consolidar la transformación del país. En un mensaje en sus redes sociales manifestó: hoy se cumplen dos años del triunfo de nuestra presidenta Claudia Sheinbaum. Desde Villahermosa, Tabasco, me uno a las celebraciones de este gran logro. Dos años de caminar juntos, defendiendo la soberanía nacional y consolidando la transformación con justicia social, honestidad y bienestar para todas y todos. Seguimos haciendo historia porque con el pueblo todo, sin el pueblo nada, finalizó su mensaje. Por su parte, gobernadoras y gobernadores morenistas dijeron que seguirán caminando de la mano de la presidenta en beneficio de las y los mexicanos. Para MBS Noticias informó Nora Bucio.
1: Y mire lo que ocurrió mientras la presidenta Claudia Sheinbaum pues emitía este mensaje. Bueno, pues una gran manta con la imagen del gobernador con licencia de Sinaloa, Rubén Rocha Moya, y la presidenta Claudia Sheinbaum fue desplegada en un edificio al lado del Monumento a la Revolución, justo en el momento en el que la mandataria federal ofrecía su mensaje por los 2 años de su victoria electoral. Se trata de la tercera ocasión en este mes, o bueno, en el mes, pues en el mes pasado, en mayo, fueron 2 ocasiones, este domingo, la tercera vez en que activistas desplegaron una manta contra funcionarios morenistas ligados al narcotráfico. En una de estas mantas, bueno, en la del día de ayer, era la presidenta Claudia Sheinbaum al lado del gobernador con licencia Rubén Rocha Moya. En días pasados se desplegó una manta donde pues mostraban a diversos funcionarios de la Cuarta Transformación, presuntamente pues ligados al crimen organizado, al cártel de Sinaloa, a La Barredora, por ejemplo. También estaba en estas imágenes Adán Augusto López, en estas imágenes de las mantas que pues se desplegaron en el Zócalo capitalino, me parece, hace unos días, y el día de ayer acá en el Monumento a la Revolución. Y bueno, pues luego de que se desplegaron estas mantas en el Zócalo capitalino hace algunos días, bueno, pues aparecieron pues comerciantes a querer quitar estas mantas. Se presentaron algunos conatos de bronca, digámoslo así, con estas personas que desplegaron las mantas. Finalmente pues no pasó a mayores, pero el día de ayer pues sí llamaba mucho la atención esta manta que se desplegó en un edificio aledaño al Monumento a la Revolución. Mientras, en Chihuahua, el día sábado, la gobernadora de Chihuahua, Maru Campos, recibió el respaldo de dirigentes, legisladoras y figuras históricas del PAN durante un mitin en la capital del estado, donde acusó al gobierno federal de emprender una persecución política en su contra.
0: La historia recordará a quienes traicionaron a la patria al hincarse ante el crimen organizado. Y los libros de historia van a escribir su nombre con todas sus letras. Morena, 4T, narcogobierno. Y México va a recordar que el final de este régimen empezó aquí, en Chihuahua, con miles de almas valientes y libres.
1: Y bajo el lema Yo con Maru, cientos de simpatizantes participaron en el evento, que inició con una caravana y reunió a personajes como los expresidentes Vicente Fox, Felipe Calderón, también legisladores como Ricardo Anaya, Margarita Zavala, la excandidata presidencial Xochitl Gálvez, la presidenta de la Cámara de Diputados Kenia López Rabadán y el gobernador de Querétaro, Mauricio Curi. Durante sus mensajes, Campos aseguró que el final del régimen inicia en Chihuahua, acusó a Morena de entregar poder al crimen organizado y sostuvo que su relación institucional con el gobierno federal se rompió tras el operativo contra un narcolaboratorio en la Sierra Tarahumara. El expresidente Felipe Calderón llamó a la ciudadanía a detener el autoritarismo.
3: Me preocupa que en México se está construyendo hoy un Estado autoritario que solo podrá detenerse con la fuerza organizada de los ciudadanos. Ha llegado la hora de que todos pongamos una parte para construir una fuerza ciudadana que pueda poner freno a esa intentona autoritaria. Vamos a detenerla entre todos los mexicanos antes de que sea tarde.
1: Estuvo en este meeting fue el expresidente Vicente Fox. Escuche.
22: Hoy tenemos un doble problema: la injusticia del caso de Maru y el desprecio a la Constitución y la destrucción del pacto federal por Morena hace ya tiempo. ¿Quién nos recuerda aquel ya, ya? ¿Quién nos recuerda aquel hoy, hoy, hoy? Y aquí con nosotros, Maru, gobernadora, está a la altura de aquellos héroes bárbaros del norte.
1: Las palabras del expresidente Vicente Fox, importantísimo en la historia de nuestro país, fue quien logró la alternancia, quien sacó del PRI de la presidencia de la República y llegó el PAN en el año 2000, usted lo recordará muy bien. Bueno, pues, ¿qué es lo que pasó allá en Chihuahua y por qué se realizó este acto? Bueno, pues usted recordará todo lo que ha ocurrido allá en Chihuahua con el caso de la CIA, donde pues la gobernadora Maru Campos ha sido señalada de permitir la entrada de estos agentes de la CIA después de este operativo operativo que se realizó en la Sierra de Chihuahua, donde se desmanteló un narcolaboratorio. En este operativo participaron agentes de la CIA y de regreso a la capital de Chihuahua ocurrió un accidente carretero donde perdieron la vida dos agentes de la CIA y a partir de ahí se vino todo este asunto donde la gobernadora ha sido señalada desde la presidencia de la República y el PAN ha salido a defenderla y bueno, pues así continúan las cosas allá en Chihuahua. Pero tenemos más información porque ya le comentaba hace unos minutos que Marco Antonio Almanza, exdirector de la Policía de Investigación de Sinaloa, reapareció este sábado en un video para desmentir su supuesta entrega a las autoridades de Estados Unidos, donde se le señala por presuntos nexos con el crimen organizado. Aseguró que permanece en Culiacán, reafirmó sus declaraciones recientes y denunció ser víctima de campañas de desprestigio e información falsa.
4: Buenos días, feliz sábado. Aquí andamos en el Botánico haciendo un poco de ejercicio. Mi nombre es Marco Antonio Almanza Vilés, soy de aquí de Culiacán, Sinaloa. Día de ayer fui objeto de mucha desacreditación. Yo el día martes rendí unas declaraciones ante los medios de comunicación, con lo cual sigo firme, pero con la desacreditación que me vienen dando a los otros medios, no estoy de acuerdo. Los invito a que digan la verdad, que para eso están los medios de comunicación. Feliz sábado.
1: Y el legislador de Morena, ya le comentábamos esta información hace unos días, Enrique Insunza, fue exhibido en una fiesta de graduación en Sinaloa, a pesar de haber afirmado que se encontraba en la Ciudad de México tras solicitar su licencia como senador el pasado jueves. Imágenes y grabaciones difundidas por Río 12 allá en Culiacán, Sinaloa, muestran al senador con licencia la noche del jueves en el campus de Culiacán del Instituto Tecnológico de Monterrey, participando en una ceremonia académica, mientras en el Congreso se llevaba a cabo la discusión sobre las nuevas reformas judicial. Y hablando del Congreso, al menos 17 congresos estatales aprobaron en fast track las reformas constitucionales para aplazar la elección del Poder Judicial hasta junio del 2028 e incorporar la injerencia extranjera como una nueva causa de nulidad de elecciones. Con el respaldo de la mayoría de las legislaturas locales, el bloque oficialista completó el requisito legal para proceder a la declaración de validez constitucional en el Congreso de la Unión. Y ya le comentaba, híjole, este paro que va a realizar la CENTE este lunes, un paro nacional indefinido, van a realizar marchas, bloqueos y suspensión de clases en distintos estados del país. Tome precauciones. En la Ciudad de México, los maestros marcharán del Ángel de la Independencia al Zócalo Capitalino, o al menos van a intentar llegar nuevamente al Zócalo Capitalino, mientras mantienen el plantón instalado en el Centro Histórico desde la semana pasada, está en la calle 5 de Mayo. La coordinadora aseguró que las negociaciones con el gobierno federal no han dado resultados, no han cumplido sus demandas y acusó que la presidenta Claudia Sheinbaum ha dialogado con distintos sectores, pero no con el magisterio disidente. Y bueno, pues el titular de la SEP, Mario Delgado, confió este domingo en que el gobierno de México logrará un acuerdo con la CENTE antes del inicio del Mundial de Fútbol el próximo 11 de junio para atender sus demandas y evitar con ello bloqueos y manifestaciones. Esto en las calles, esto es lo que decía Mario Delgado el día de ayer en el marco de este mensaje de la presidenta Claudia Sheinbaum, pero pues también cuestionaban a la secretaria de Gobernación Rosa Isela Rodríguez y ella decía, bueno, pues la verdad es que pues no descartamos que vaya a haber movilizaciones de la CENTE durante precisamente esta justa deportiva, el Mundial de Fútbol que se va a realizar aquí en nuestro país y bueno, pues recordemos también en Estados Unidos y en Canadá. Pero vámonos con información económica porque le comento que el gobierno federal y el sector privado renovaron por 6 meses más el paquete contra la inflación y la carestía, con el que mantendrán en 910 pesos el precio máximo de una canasta de 24 productos básicos. Durante el anuncio en Palacio Nacional, la presidenta Claudia Sheinbaum aseguró que este tipo de acuerdos han ayudado a contener la inflación y a proteger el poder adquisitivo de las familias, particularmente de los sectores más vulnerables.
14: Si no hubiéramos hecho nada, la inflación probablemente estaría en 10-12%. Y no hay nada que le haga más daño a la economía y particularmente a las familias de menos recursos que la inflación.
1: Por su parte, el secretario de Hacienda, Edgar Amador, destacó que el acuerdo se mantiene en coordinación con 32 empresas productoras, proveedoras y tiendas de autoservicio.
5: Tenemos la instrucción de la presidenta para ampliar productos donde los proveedores y los puntos de venta se comprometan a mantener precios. Así que hemos comenzado la revisión de propuestas que sumen al marco del PASIC para asegurar la estabilidad de precios de un mayor número de productos. Este esfuerzo no habría sido posible sin la participación decidida de las cadenas afiliadas a la Asociación Nacional de Tiendas de Autoservicios Departamentales, así como de Walmart de México, y de un amplio grupo de empresas proveedoras nacionales del sector agroalimentario, industrial y de bienes de consumo básico, que han demostrado compromiso con México y con las familias mexicanas más vulnerables. Hoy, no solamente renovamos un acuerdo económico, hoy renovamos un compromiso social.
1: Por su parte, el presidente del Consejo Coordinador Empresarial, José Medina Mora, destacó la importancia del acuerdo.
6: Este acuerdo voluntario entre el gobierno y el sector empresarial es inédito. Es algo que ya nos comentaba el secretario de Hacienda, han venido otros países a ver qué es lo que estamos haciendo, cómo es posible que logremos estos éxitos. Recordarán ustedes, en el 22 la inflación llegaba casi al 9% y gracias al PASIC este logró bajarse hasta el 4.5%. Será un reto mayor ahora bajarlo del 4.5% al 3%. Pero estoy convencido que este diálogo, estas mesas de trabajo que se han establecido, que permiten justo entender cuál es la problemática que está deteniendo alguno de los productos y con esto tener también el apoyo del gobierno para agilizar los trámites, pero también para quitar aranceles y poder importar algunos productos cuando falta producto en México y en ese diálogo lograr el objetivo.
1: Vámonos con los titulares del mundo.
7: Titulares del mundo. New York Times, Estados Unidos.
23: La decisión electoral desata un cambio sísmico en el sur.
7: Washington Post, Estados Unidos.
23: Se propone un fuerte impuesto para los pagos.
7: El País, España.
23: Audiencia Nacional activa la búsqueda de 14 etarras en Venezuela.
7: Le Monde, Francia.
23: Pensiones, Bardella rompe con Marine Le Pen.
7: The Guardian, Reino Unido.
23: Los archivos de Mandelson no muestran ninguna mitigación de las preocupaciones de seguridad sobre el alto cargo de Estados Unidos.
7: Der Spiegel, Alemania.
23: Porque Jeff Bezos quiere eximir de impuestos a los estadounidenses más pobres.
7: Corriere della Sera, Italia.
23: El Líbano y el avance de Israel.
7: Folha de São Paulo, Brasil.
23: La decisión de Trump tiene un efecto incierto en PIX, pero podría afectar las transacciones.
7: El Clarín, Argentina.
23: Colombia va al balotaje. Ganó un ultraconservador y define la presidencia con un aliado de Petro.
7: Al Jazeera, Medio Oriente.
23: Estados Unidos bombardea Qasim y Goruk en Irán. Kuwait informa de ataques con misiles hostiles.
24: MBS Noticias con Sheila Amador, en ausencia de Luis Cárdenas. Regresamos.
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7: MBS Noticias con Diana Alcaraz, en ausencia de Luis Cárdenas. Continuamos.
8: Primeras planas. El Universal.
9: Opacidad encontrados en empresa Mundo Maya del Ejército. Grupo Mundo Maya contrató a compañías de reciente creación y otras vinculadas entre sí que compitieron por los mismos contratos. Operaciones de este tipo suman al menos 100 millones de pesos y ocurrieron en 2025. Además, entre 2023 y 2025, Mundo Maya otorgó 507 contratos públicos por más de 2.222 millones de pesos. Sheinbaum llama a impedir que Estados Unidos sea el gran elector en 2027. Seguiremos colaborando para evitar que la droga cruce la frontera, por convicción humanista y porque entendemos el dolor que provoca el problema.
8: Reforma.
9: Libra estafa maestra, exsecretario de Adán. Perdonan irregularidades en Universidad Tabasqueña por 31 millones de pesos. Incumple exrector con entregar app y manual a Sedatu, pero lo eximen.
8: Excelsior.
9: No van a doblegar a México. Celebra 2 años de triunfo en las urnas. La presidenta llamó a defender la soberanía nacional y rechazó cualquier injerencia extranjera, aunque dijo que seguirá colaborando con Estados Unidos para combatir el tráfico de drogas.
8: Animal político.
9: Mundial 2026. Lista oficial de 26 convocados de la selección mexicana. ¿Quién va y quién quedó fuera?
8: La jornada.
9: Sheinbaum, no a la injerencia. Legítimo dudar de Estados Unidos. Sin pruebas, vienen por unos y luego por otros, advierte en su mensaje.
8: El financiero.
9: Ve Secretaría de Hacienda y Crédito Público impulso económico pese a desafíos. Amador. Diversos indicadores fortalecen expectativa de reactivación en inversión.
8: El economista.
9: El gasto público en enero-abril fue de 3.175 billones de pesos. Los ingresos, 2.95 billones de pesos. El costo financiero de la deuda se redujo 3.4% y el saldo de la deuda pública fue de 18.6 billones de pesos.
8: Reporte Índigo.
9: México no se somete. En el segundo aniversario de su triunfo electoral, Claudia Sheinbaum Pardo, jefa del Ejecutivo Federal, refrendó en un discurso en el Monumento a la Revolución su compromiso con la transformación y la defensa de la soberanía nacional.
8: El Sol de México.
9: Vienen por unos, luego por otros. Ya no estamos hablando de cooperación. Sheinbaum.
8: La prensa.
9: Amenazados. Denuncian maestros de Oaxaca hostigamientos por pedir mejoras para sus alumnos. Relatan precariedad extrema en escuelas con paredes de carrizo, techos de lámina y pisos de tierra.
8: La crónica.
9: La patria no se vende, se ama y se defiende. Aniversario. Sheinbaum deja abierta la puerta a la colaboración. Nosotros vamos a seguir colaborando para evitar que las drogas crucen la frontera, por convicción humanista y porque entendemos el dolor que provoca ese problema. Ante 800.000 asistentes, la presidenta señala que la transformación no se detiene.
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10: El presidente municipal de Tijuana, Ismael Burgueño Ruiz, encabezó la firma del Pacto por la Prosperidad y la Justicia Económica junto a la Concanaco Servitur, como parte de una estrategia nacional en contra de la extorsión. El acuerdo busca blindar a los sectores comercial, de servicios y turístico mediante denuncia anónima, acompañamiento institucional y coordinación entre los tres niveles de gobierno. Tijuana fue elegida como sede inaugural por su relevancia económica fronteriza y Burgueño destacó que seguridad y desarrollo económico son inseparables para proteger empleos y atraer inversión. La directora jurídica del IMSS, Norma Gabriela López Castañeda, encabezó la conmemoración del Día Internacional de Acción por la Salud de las Mujeres en el marco del 10º informe de la CEDAW. Destacó que los derechos de las mujeres avanzan cuando la igualdad sustantiva se reconoce como una obligación democrática y un derecho humano fundamental. El IMSS fortalece esta agenda con acceso a servicios de salud integrales, prevención de violencia, planificación familiar y la construcción de 1,000 centros de educación y cuidado infantil, que actualmente benefician a más de 199,000 niñas y mujeres. Baja California Sur obtuvo el récord mundial Guinness por el mural interactivo de fútbol más grande del mundo, con 625.68 metros cuadrados, ubicado en el Estadio Arturo Nal de La Paz. La secretaria de Turismo, Josefina Rodríguez Zamora, y el gobernador Víctor Manuel Castro Cosio encabezaron la entrega del reconocimiento. La obra, realizada por artistas locales, integra realidad aumentada mediante código QR y celebra la identidad, cultura y riqueza natural de la entidad como parte del Mundial Social rumbo a la Copa FIFA 2026. Para MBS Noticias, Rodrigo Errejón.
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28: Trascendió en la prensa. Reforma Templo Mayor.
9: El de ayer fue uno de los discursos más duros y claros de la presidenta Claudia Sheinbaum, aunque el sentido de sus palabras puede generar interpretaciones que no dejan a todos tranquilos. Anunciado como un informe de resultados, a 2 años de su triunfo en las urnas, se convirtió en un desplante contra las indagatorias que hay en Estados Unidos contra políticos, funcionarios y exfuncionarios mexicanos por sus presuntos vínculos con el narcotráfico. Es importante hacer notar que la presidenta fue cuidadosa de no achacar directamente a Donald Trump el origen de las presiones, sino al Departamento de Justicia, y lanzó un llamado para mantener la cooperación en materia de seguridad. Sin embargo, el matiz fue claro. Las investigaciones y acusaciones contra narcopolíticos mexicanos son simple y sencillamente un intento de intervenir en los procesos electorales mexicanos. Es curioso porque la propia Sheinbaum ha reivindicado una y otra vez el encarcelamiento allá en Estados Unidos de Genaro García Luna, y su gobierno le ha ofrendado un centenar de delincuentes sin mediar juicio de extradición o deportación. Pero ahora que los señalamientos son contra morenistas, el asunto ya es un tema de soberanía. Ateniéndose al discurso de la jefa del Ejecutivo, se esperan más acusaciones y solicitudes de extradición desde Estados Unidos. Y eso claramente tensa mucha más la relación.
28: Bajo reserva del Universal.
29: Después de que empezaron como figuras destacadas de la Cuarta Transformación a la par del triunfo de la presidenta Claudia Sheinbaum el 1 de junio de 2024, en solo 2 años, Adán Augusto López, Ricardo Monreal y Andy López Beltrán quedaron borrados. Nos hacen ver que en la rendición de cuentas que presentó la titular del Ejecutivo en el Monumento a la Revolución, Andrés Manuel López Beltrán simplemente no acudió. A pesar de que el año pasado formó parte de los políticos que ignoraron el paso de la presidenta Sheinbaum en el evento del Zócalo, hoy Adán Augusto López y Ricardo Monreal quedaron diluidos, al igual que el senador del Verde, Manuel Velasco, entre el público y no en el estrado principal. Todo indica que salió caro haberle dado la espalda a la presidenta en su mitin del primer año de gobierno en el Zócalo. Errores que se pagan caro.
28: Confidencial, el financiero.
9: Las pruebas de que la presidenta Claudia Sheinbaum ha exigido una y otra vez desde que el gobierno de Estados Unidos pidió la detención con fines de extradición del gobernador morenista con licencia Rubén Rocha Moya por sus presuntos vínculos con el cártel de Sinaloa podrían conocerse hoy, cuando menos de manera parcial. Y es que este lunes, al mediodía, tiempo del este de Estados Unidos, comparecerá en Estados Unidos el general en retiro del ejército mexicano Gerardo Mérida Sánchez. La expectativa es grande. A ver qué datos, de los muchos que deben de tener, revela el militar.
28: Trascendió de Milenio.
29: Que Alejandro Moreno, dirigente nacional del PRI, estuvo como observador en la primera vuelta de la elección presidencial de Colombia, país gobernado por la izquierda y cercano ideológicamente a Morena. Sin embargo, Alito no perdió oportunidad de criticar el discurso de la 4T sobre defensa de la soberanía y contra el intervencionismo al acusar que esa narrativa pone en riesgo la relación con Estados Unidos. Eso sí, el priista no fue el amuleto de Gustavo Petro, pues su delfín, Iván Cepeda, fue superado por el candidato de la ultraderecha y tendrá que decidir su futuro en una segunda vuelta.
28: Razones de la Razón.
9: Un gobierno que de plano parece estar ayudando poco o casi nada a los ciudadanos es el de Víctor Manuel Castro en Baja California Sur. Y es que una de las expresiones más recientes de la ola de inseguridad que crece en aquella entidad se dio este fin de semana, con el asesinato de un ciudadano estadounidense en medio de una balacera registrada la noche del sábado en la comunidad de Santa Anita, en el municipio de Los Cabos. De acuerdo con la narrativa del gobierno estatal, los hechos ocurrieron durante un operativo en San José del Cabo, donde detectaron a hombres armados que se desplazaban en varios vehículos. Según el reporte oficial, militares fueron agredidos por los presuntos delincuentes y repelieron el ataque. Como saldo, dos militares resultaron lesionados, así como cinco civiles, entre ellos una persona originaria de California que finalmente falleció. ¿Cómo resolvió el mandatario estatal? Con un mensaje en el que dice que la seguridad es nuestra prioridad y que mantiene operativos para dar con los responsables de los hechos ocurridos recientemente. Uf.
28: Pepe Grillo, de Crónica.
29: Vicente Fox y Felipe Calderón, los dos expresidentes panistas, reaparecieron juntos en algo que no es muy frecuente. Su entendimiento del país nunca fue coincidente y sus tesis de gobernabilidad nunca pudieron conciliarse, ni aun cuando uno de ellos, Calderón, formaba parte del gabinete del otro. La razón de este encuentro fue el arropamiento de Maru Campos, la gobernadora de Chihuahua, quien continúa creciendo en el reducido espacio de la oposición mexicana y no gracias a méritos especiales, sino a la acción de gobierno luego del evento en el que se descubrió la presencia de elementos de la CIA en territorio chihuahuense. La paradoja en este caso se da con Vicente Fox, quien había argumentado que la ley debía cumplirse a rajatabla sin más, y en aquella ocasión la ley cayó sobre Andrés Manuel López Obrador. Evidentemente, en el caso de Maru, Fox no hace esa misma lectura lineal de la ley, que ciertamente está muy clara, y calificó la investigación contra Maru Campos como una marranada oficialista.
28: Rayuela de la Jornada.
9: Ironías de la vida. ¿Quién iba a pensar que en Colombia pudiera ganar un candidato peor que Álvaro Uribe?
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0: Muy buenos días, esta es la información vial. Norte, hallarás tránsito moderado en ambos sentidos de Avenida Primero de Mayo, entre Avenida Central y la Vía Morelos. Te detendrás solamente al cruce con semáforos. Sur, lenta la circulación en ambos sentidos de Avenida Cafetales, entre Calzada de las Bombas y Calzada del Hueso. En breve, más información vial. 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
7: Siete de la mañana con un minuto. Muy buenos días. Gracias por acompañarnos en esta primera emisión de MBS Noticias. Yo soy Diana Alcaraz y a nombre de Luis Cárdenas, titular de este espacio, tendré el gusto de acompañarlo hasta las 10 de la mañana. Estamos completamente en vivo en el 102.5 de FM. Le mandamos un saludo muy especial también a todas las plazas de Grupo MBS en la República Mexicana, que a partir de este momento y hasta las 10 de la mañana se enlazan a esta transmisión a través de EXA, La Mejor y FM Globo. Gracias a quienes nos escuchan en cada rincón del país. También un abrazo a quienes nos ven y nos escuchan en Dish, en Megacable y por supuesto a toda la comunidad que ya está conectada con nosotros en YouTube. Gracias por estar aquí, gracias por acompañarnos. Les recuerdo mi nombre, yo soy Diana Alcaraz. En redes sociales me encuentra como Diana Alcaraz D. Son las 7 de la mañana con 2 minutos. Y vámonos con toda la información porque ya le comentábamos un poco más temprano, convoca Claudia Sheinbaum a plazas públicas para defender la soberanía del país, y es que la presidenta Claudia Sheinbaum emitió un mensaje en el Monumento a la Revolución con motivo del segundo aniversario de su triunfo electoral. La información es de Hatsiri Magallanes.
8: Hola Diana, buen día. En el marco del segundo aniversario de su triunfo electoral, la presidenta Claudia Sheinbaum acusó al Departamento de Justicia de Estados Unidos de buscar influir junto con la derecha estadounidense en las elecciones en ambos países. Desde el Monumento a la Revolución, Sheinbaum Pardo pidió cuestionarse si el Departamento de Justicia busca genuinamente ayudar o quiere interferir en intereses político-electorales.
9: Debemos preguntarnos, surge la pregunta legítima, ¿es realmente interés legítimo, genuino, por ayudar a México? ¿Es realmente un interés legítimo para combatir a la delincuencia organizada? ¿O quizá estamos viendo cómo sectores de la ultraderecha estadounidense utilizan a nuestro país para posicionarse rumbo a sus elecciones del 2026? ¿O acaso pretenden influir en la elección de 2027 en nuestro país? No son preguntas retóricas. México no es piñata de nadie.
8: En su mensaje ante simpatizantes y militantes de Morena, la mandataria recordó que después de la solicitud urgente de la detención con fines de extradición de 10 ciudadanos mexicanos, entre ellos incluido el gobernador de Sinaloa con licencia, Rubén Rocha Moya, pues empezó una campaña en contra de su gobierno que busca desestabilizar. La mandataria expresó que no debemos irnos con la finta, ya que nunca se defenderá la corrupción ni la colusión con el crimen. Tras lo anterior, la presidenta convocó a los mexicanos a acudir a plazas públicas para defender la soberanía del país.
9: ¿Quién decide en México? ¿Las agencias extranjeras o el pueblo? ¿Quién decide en México? ¿Los grandes intereses económicos o el pueblo? Vamos a defender la soberanía y la independencia de México. Vamos a defender la transformación. Los convoco a que a partir de la próxima semana vayamos a las plazas públicas a realizar asambleas informativas, repartir volantes y periódicos e informar al pueblo de que la patria no se vende. La patria se ama y se defiende.
8: En este acto, acompañada de su gabinete legal y ampliado, informó sobre el estado que guarda el país en materia de seguridad, de salud, educación, obras de infraestructura, programas sociales, entre otros. La información que tenemos. Buenos días.
7: Buenos días, Hat City. Mire, le comento, la aprobación ciudadana a la presidenta Claudia Sheinbaum registró 69% en el mes de mayo, según revela la más reciente encuesta del Financiero. De acuerdo con el sondeo, la desaprobación registró 31%. Y aunque el apoyo a la mandataria se mantuvo estable en el último mes, las percepciones negativas sobre el desempeño del gobierno en materia de seguridad pública se dispararon al alza, al pasar de 56 a 66% entre abril y mayo, mientras que las evaluaciones positivas bajaron de 32 a 25%. Y la gobernadora de Chihuahua.

0: Chihuahua, con miles de almas valientes y libres.
1: Fue lema Yo con Maru, cientos de simpatizantes participaron en el evento que inició con una caravana y reunió a personajes como los expresidentes Vicente Fox y Felipe Calderón, el legislador, el senador Ricardo Anaya, la diputada Margarita Zavala, la excandidata presidencial Xóchitl Gálvez, la presidenta de la Cámara de Diputados también estuvo allá, Kenia López, y el gobernador de Querétaro, Mauricio Curi. Durante su mensaje, la gobernadora Maru Campos aseguró que el final del régimen inicia en Chihuahua. Acusó a Morena de entregar poder al crimen organizado y sostuvo que su relación institucional con el gobierno federal se rompió tras el operativo contra un narcolaboratorio en la Sierra Tarahumara. También estuvo el expresidente Felipe Calderón. Escuche.
2: Me preocupa que en México se está construyendo hoy un Estado autoritario que solo podrá detenerse con la fuerza organizada de los ciudadanos. Ha llegado la hora de que todos pongamos una parte para construir una fuerza ciudadana que pueda poner freno a esa intentona autoritaria. Vamos a detenerla entre todos los mexicanos antes de que sea tarde.
1: Quien también se dio cita allá en Chihuahua fue el expresidente Vicente Fox.
3: Hoy tenemos un doble problema: la injusticia del caso de Maru y el desprecio a la Constitución y la destrucción del pacto federal por Morena hace ya tiempo. ¿Quién no recuerda aquel ya? ¿Quién no recuerda aquel hoy? Y aquí con nosotros, Maru, gobernadora, está a la altura de aquellos héroes bárbaros del norte.
1: Y en más información, al menos 17 congresos estatales aprobaron en fast track las reformas constitucionales para aplazar la elección del Poder Judicial hasta junio del 2028 e incorporar la injerencia extranjera como una nueva causal de nulidad de elecciones. Con el respaldo de la mayoría de las legislaturas locales, el bloque oficialista completó el requisito legal para proceder a la declaratoria de validez constitucional, eso en el Congreso de la Unión. Y la presidenta Claudia Sheinbaum encabezó este sábado la entrega de la primera fase de remodelación del Aeropuerto Internacional de la Ciudad de México, que tuvo una inversión de 6.500 millones de pesos y forma parte de un proyecto integral estimado en 10.000 millones de pesos. Los trabajos se concentraron en las terminales 1 y 2 e incluyeron la rehabilitación de salas de última espera, áreas de migración y aduanas, zonas de reclamo de equipaje, baños, sistemas de drenaje, pasillos, fachadas y vialidades internas. Y Marco Antonio Almanza, exdirector de la Policía de Investigación de Sinaloa, reapareció este sábado en un video para desmentir su supuesta entrega a las autoridades de Estados Unidos, donde se le señala por presuntos nexos con el crimen organizado. Aseguró que permanece en Culiacán, reafirmó sus declaraciones recientes y denunció ser víctima de campañas de desprestigio e información falsa.
4: Buenos días, feliz sábado. Aquí andamos en el Botánico haciendo un poco de ejercicio. Mi nombre es Marco Antonio Almanza Vilés, soy de aquí de Culiacán, Sinaloa. Día de ayer fui objeto de mucha desacreditación. Yo el día martes rendí unas declaraciones ante los medios de comunicación, con lo cual sigo firme, pero con la desacreditación que me vienen dando a otros medios, no estoy de acuerdo. Los invito a que digan la verdad, que para eso están los medios de comunicación. Feliz sábado.
1: El exsecretario de Seguridad de Sinaloa, el general en retiro Gerardo Mérida Sánchez, tendrá hoy su primera comparecencia frente a la jueza federal de Nueva York, que se hará cargo del proceso penal abierto en su contra por delitos de narcotráfico tras haberse entregado voluntariamente en Arizona el 11 de mayo. La audiencia ha sido programada por la jueza Catherine Polk para dar inicio a las 12 horas, 10 horas tiempo de la Ciudad de México, en la Corte del Distrito Sur de Nueva York, ubicado en el sur de Manhattan. Y el exdirectivo general de la cooperativa Cruz Azul y expresidente del Club Deportivo Guillermo Billy Álvarez falleció el pasado sábado a los 80 años de edad debido a una falla orgánica múltiple por choque séptico y complicaciones respiratorias. Al momento de su muerte se encontraba bajo prisión preventiva en el penal federal de máxima seguridad del Altiplano, aunque su deceso ocurrió tras ser trasladado de urgencias a un hospital público en Toluca, esto en el Estado de México. Y tome precauciones porque la CENTE inicia este lunes un paro nacional indefinido con marchas, bloqueos y suspensión de clases.

0: clases, esto en distintos estados del país. En la Ciudad de México, los maestros marcharán del Ángel de la Independencia al Zócalo capitalino, mientras mantienen el plantón instalado en el centro histórico desde la semana pasada. La coordinadora aseguró que las negociaciones con el gobierno federal pues no han dado resultados, no han cumplido sus demandas, y acusó que la presidenta Claudia Sheinbaum ha dialogado con distintos sectores, pero no con el magisterio disidente. Escuchemos a Jenny Pérez, es líder magisterial.
1: El llamado es necesario a seguir saliendo a las calles y fortalecer el plantón que tenemos aquí en nuestro estado y a nivel nacional. También informamos que estaremos sesionando el día de mañana en nuestra Asamblea Nacional Representativa. Estaremos valorando las acciones que vamos a impulsar como CENTE a nivel nacional. En ese sentido, pedimos a los compañeros que se mantengan informados a través de las estructuras organizativas.
0: Y vámonos con información de seguridad, porque el alcalde de Cuautla, el panista Jesús Corona Damián, quien estaba prófugo de la justicia luego de ser acusado por sus vínculos con el cártel de Sinaloa y de haber recibido recursos ilícitos para financiar su campaña electoral a cambio de facilitar la operación de este grupo criminal en Morelos, pues fue capturado el sábado en la colonia Costa Azul, en Acapulco, Guerrero. Por medio de un mensaje en redes sociales, el secretario de Seguridad, Omar García Harfuch, apuntó que esta detención es en el marco del operativo Enjambre. Y autoridades federales localizaron en Tijuana, Baja California, un narcotúnel de 265 metros de largo y 6.3 de profundidad, equipado con iluminación, ventilación y un mecanismo electrónico deslizante que aparentemente conecta con San Diego, California. El inmueble servía como centro logístico para el tráfico de armas y drogas. En el sitio se incautaron cartuchos, metanfetaminas, marihuana y dispositivos móviles. Y autoridades de Jalisco confirmaron el hallazgo sin vida del empresario joyero Jaime Arias García, quien había sido reportado como desaparecido desde el pasado 26 de mayo, tras ser visto por última vez en el municipio de San Gabriel. De acuerdo con las investigaciones, el empresario de 74 años realizaba compras en la zona y se dirigía hacia la comunidad de Alistas, cuando se perdió comunicación con él. Cámaras de seguridad captaron posteriormente su camioneta circulando sin su presencia y más tarde el vehículo fue localizado en Ciudad Guzmán con huellas de sangre. La Fiscalía de Jalisco mantiene abiertas las investigaciones para esclarecer lo ocurrido. Y en nuestro país ocurrieron durante este el 31 de mayo 55 homicidios. Durante todo el fin de semana, 134 personas fueron privadas de la vida. Y solamente le damos un dato, durante mayo, el mes de mayo de este 2026 cerró con 1.318 homicidios dolosos. Y vamos con información económica, porque el gobierno federal y el sector privado renovaron por 6 meses más el paquete contra la inflación y la carestía, con el que se mantendrá en 910 pesos el precio máximo de una canasta de 24 productos básicos. Durante el anuncio en Palacio Nacional, la presidenta Claudia Sheinbaum aseguró que este tipo de acuerdos han ayudado a contener la inflación y a proteger el poder adquisitivo de las familias, particularmente del sector más vulnerable.
2: Si no hubiéramos hecho nada, la inflación probablemente estaría en 10-12%. Y no hay nada que le haga más daño a la economía y particularmente a las familias de menos recursos que la inflación.
0: Por su parte, el secretario de Hacienda, Edgar Amador, destacó que el acuerdo se mantiene en coordinación con 32 empresas productoras, proveedores y tiendas de autoservicio.
3: Tenemos la instrucción de la presidenta para ampliar productos donde los proveedores y los puntos de venta se comprometan a mantener precios. Así que hemos comenzado la revisión de propuestas que sumen al marco del PASIC para asegurar la estabilidad de precios de un mayor número de productos. Este esfuerzo no habría sido posible sin la participación decidida de las cadenas afiliadas a la Asociación Nacional de Tiendas de Autoservicio y Departamentales, así como de Walmart de México, y de un amplio grupo de empresas proveedoras nacionales del sector agroalimentario, industrial y de bienes de consumo básico, que han demostrado compromiso con México y con las familias mexicanas más vulnerables. Hoy no solamente renovamos un acuerdo económico, hoy renovamos un compromiso social.
0: Y el presidente del Consejo Coordinador Empresarial, José Medina Mora, destacó la importancia del acuerdo.
4: Este acuerdo voluntario entre el gobierno y el sector empresarial es inédito. Es algo que ya nos comentaba el secretario de Hacienda, han venido otros países a ver qué es lo que estamos haciendo, cómo es posible que logremos estos éxitos. Recordarán ustedes, en el 22 la inflación llegaba casi al 9% y gracias al PACIC este logró bajarse hasta el 4.5%. Será un reto mayor ahora bajarlo del 4.5% al 3%. Pero estoy convencido que este diálogo, estas mesas de trabajo que se han establecido, que permiten justo entender cuál es la problemática que está deteniendo alguno de los productos y con esto tener también el apoyo del gobierno para agilizar los trámites, pero también para quitar aranceles y poder importar algunos productos cuando falta producto en México y en ese diálogo lograr el objetivo.
0: Y vámonos con información internacional porque el empresario y abogado de derecha Abelardo de la Espriella y el candidato izquierdista Iván Cepeda disputarán la presidencia de Colombia en una segunda vuelta el próximo 21 de junio tras no lograr ninguno de los dos el domingo el número de votos necesarios para imponerse en una cerrada primera ronda. Ambos candidatos se lanzaron duras críticas.
5: Todos nuestros esfuerzos para reunir y congregar las fuerzas necesarias para derrotar con una clara verificación electoral al señor Abelardo de la Espriella. ¿Quién es el señor de la Espriella? Abogado de narcotraficantes y estafadores a los cuales ha estafado. Es un estafador de estafadores, estafador de narcotraficantes.
0: Mientras que la candidata Paloma Valencia declinó a favor de Espriella.
6: De manera personal, hoy, como Paloma Valencia, la mujer que quería ser su presidenta, anuncio mi apoyo al doctor Abelardo de la Espriella. Te invito a que derrotemos a Cepeda, a que el neocomunismo que impera en este país no continúe.
0: Y bueno, ¿qué dijo el presidente Gustavo Petro? Pues desconoció los resultados, al menos de esta primera vuelta allá en Colombia. Y en más información internacional, las celebraciones en Francia tras la obtención de la segunda Liga de Campeones del PSG, conseguida el sábado frente al Arsenal, se vieron empañadas por un saldo trágico. Una persona fallecida y dos heridos en estado crítico, incluyendo a un joven de 17 años que se debate entre la vida y la muerte. Este balance es similar al registrado el año anterior, tras la primera conquista del torneo europeo por el equipo parisino. En el transcurso de los festejos se reportaron además 57 agentes de la policía lesionados y 219 civiles con heridas de diversas consideraciones, 8 de ellos graves. Por su parte, el Ministerio del Interior dio a conocer que se efectuaron 780 detenciones a nivel nacional y ante estos hechos el presidente francés Emmanuel Macron expresó este domingo su más firme condena por los graves incidentes y disturbios que tuvieron lugar en la capital y en otras localidades de Francia.
7: Desgraciadamente hemos visto y no quiero que nos acostumbremos a esto y nadie tiene ganas de que nos acostumbremos a esto. Escenas de violencia inaceptables en París y en otras ciudades. Quiero agradecer a todas nuestras fuerzas del orden. Eso no es el fútbol, eso no es el deporte, no es lo que amamos. Así que gracias a nuestros policías y a nuestros gendarmes. Seremos implacables con aquellos que han sido atrapados. No queremos ver más esto. Se acabó. Estamos hartos.
8: On ne veut plus voir ça, fini. On en a ras le bol. Terminé.
0: Y pues la espera terminó para nuestro país y es que Javier el Vasco Aguirre pues presentó finalmente la lista definitiva de los 26 futbolistas que representarán a México en el Mundial 2026, el cual recordemos comienza con el partido del Tri contra Sudáfrica, esto en el Estadio Ciudad de México. A ver, vamos con esta lista: porteros Raúl Tala Rangel, Guillermo Ochoa y Carlos Acevedo. Defensas tenemos a Jorge Sánchez, Israel Reyes, César Cachorro Montes, Johan Vázquez, Jesús Gallardo y Mateo Litoncito Chávez. También tenemos a los mediocampistas Eric Lira, Orbelín Pineda, Álvaro Manguito Fidalgo, Brian Gutiérrez, Luis Romo, Edson Álvarez, Obed Vargas, Gilberto Mora y Luis Chávez. Y finalmente, atacantes, tenemos a Roberto Piojo Alvarado, César Chino Huerta, Alexis Vega, Julián Quiñones, Guillermo Memote Martínez, Armando Hormiga González, Santiago Jiménez y Raúl Jiménez. Y muchísima conversación se generó el día de ayer en redes sociales sobre la forma en que dieron a conocer a estos 26 mexicanos que van a estar disputando la Copa del Mundo. ¿Qué le pareció a usted este video? Muchos a favor, muchos en contra, muchos pues señalaban un error que al parecer tiene el video sobre el número de habitantes, que estamos en el número de habitantes, número de mexicanos. Bueno, pues hay muchos dicen que sí, muchos dicen que no, pero ¿qué le pareció a usted este video? Me puede comentar en Twitter, me encuentra como Diana Alcaraz D. Y bueno, pues ya, finalmente está ahí la lista de 26 pues jugadores, futbolistas que van a estar participando en la Copa del Mundo que inicia ya a escasos 11 días aquí en nuestro país.
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estamos escuchando a la cantante estadounidense Marilyn Monroe, actriz y cantante, quien nacía un día como hoy, pero de 1926, I Wanna Be Loved With You, Marilyn Monroe, la estamos escuchando. El día de hoy sería su cumpleaños. Regresamos, esta es la primera emisión de MBS Noticias.

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0: Pedro Tello, ¿cómo estás? Buenos días. Pues información económica, las omisiones económicas en el discurso del segundo aniversario electoral de la presidenta Claudia Sheinbaum, que pues emitió el día de ayer en el Monumento a la Revolución. Pedro, ¿cómo estás?
1: Diana, buenos días. Qué gusto saludarte a ti y también a quienes nos escuchan. Pues mira, yo creo que la mayor parte de los análisis que se han formulado entre la tarde de ayer y la mañana de hoy, a propósito del discurso pronunciado ayer por la presidenta de la República en el Monumento a la Revolución, concentran, insisto, la mayor parte, su atención en el llamado que hace a la autodeterminación de los pueblos y particularmente al tema de la defensa de la soberanía nacional contra el embate de la derecha extranjera y nacional. Y cierto, ese es el núcleo del mensaje que emitió el día de ayer.
0: Sí.
1: Pero no por ello el componente o el apartado dedicado a la economía deja de ser relevante. Y me parece que es un asunto que vale la pena abordar, Diana, auditorio,
0: sí,
1: porque entre los asuntos que enumeró la presidenta de la República, pareciera que estamos en el país de las maravillas.
0: Sí.
1: Parece que no tenemos un problema de empleo, parece que no tenemos un problema de inversión productiva, parece que la inflación sigue sin golpear a las economías familiares. Y la verdad contrasta contra, digamos, el largo rosario de buenos números que presentó la presidenta de la República. Voy a referirme solamente a cinco de ellos, porque
0: sí,
1: fueron varios los que ella mencionó, y voy a señalar sus contrapartes. Primero, señaló que la inversión extranjera directa en México ha llegado a un nivel récord
0: sí,
1: para un primer trimestre del año. Eso es cierto. Lo que la presidenta de la República omitió es que de esa inversión extranjera en nivel récord, solamente el 7%, es decir, solamente 7 de cada $100 que ingresaron corresponden a inversión nueva, es decir, a empresas nuevas del extranjero que ven en México una verdadera oportunidad para instalarse y comenzar a ensamblar productos que vayan al mercado de Estados Unidos. Segundo, señaló el presidente de la República que tenemos un desempleo, una tasa de desempleo del 2.5%, que nos coloca como la tercera economía con el menor nivel de desocupación en el mundo, lo cual evidentemente no es correcto,
0: sí,
1: de acuerdo con los datos del Banco Mundial, pero omitió la presidenta a señalar que la economía informal se ha convertido en la principal generadora de empleos en México. 55 de cada 100 personas tienen hoy una ocupación como obreros, empleados, trabajadores por cuenta propia o empresarios. 55 de cada 100 la tienen esa ocupación en el sector informal de la economía. Señaló que tenemos una inflación baja, pero omitió señalar que los alimentos frescos y procesados siguen siendo los que mayor crecimiento en sus precios registran desde el año 2022, para ser muy precisos. Y señaló también la presidenta de la República que hemos logrado tener niveles récord en exportaciones y un crecimiento significativo en el turismo. Omitió la presidenta de la República señalar que las empresas que dependen del mercado nacional y las actividades económicas que están enganchadas al mercado interno, pues son precisamente las que registraron en el primer trimestre de este 2026 números poco estimulantes que llevaron a la economía en su conjunto a cerrar los primeros tres meses de este año con un retroceso en la actividad económica nacional. Y omitió también la presidenta de la República señalar que en materia de empleo, y de acuerdo con las cifras más recientes del IMSS, el total de fuentes de trabajo que se han creado en el sector formal de la economía en los primeros cuatro meses de este 2026 corresponde a uno de los niveles más bajos para los últimos 11 años y está lejos, muy lejos de las metas que tendríamos que estar atendiendo en materia de generación de empleos para cubrir al menos la demanda de quienes por primera vez acuden al mercado de trabajo. En fin, Diana, fue un informe o un mensaje donde la parte económica quedó desplazada a un segundo plano por la relevancia de lo que señalaba yo en materia de autodeterminación y defensa de la soberanía nacional, pero valía la pena contrastar los números que presentó la presidenta de la República contra las otras cifras, las de la realidad que está ahí, a pesar de que no figura en el mensaje de la presidenta de la República.
0: Y es que, pues hablando justo de estos de estos datos que tú mencionas, Pedro, pues también habló del salario mínimo, presumió que pues aumentó, que ya se encuentra en 9,000 pesos, un incremento del 154% desde el 2019. Pues señaló también que la pobreza laboral se encuentra en mínimos históricos desde el 2005, ya lo mencionabas tú, el desempleo en 2.5%, ubicando a México entre los 3 países con menor tasa en el mundo, según esto el INEGI. Bueno, pues estos son los datos que da el día de ayer la presidenta Claudia Sheinbaum. Pero hablando del empleo, Pedro Tello, no sé, comentarte un dato que el día de ayer se dio a conocer, donde señala que México se mantiene entre los países con más jóvenes fuera de la escuela y el empleo. Esto de acuerdo con la OCDE, lo dio a conocer la Organización para la Cooperación y el Desarrollo Económico, y esto pese a la expansión de becas y programas sociales desde el 2019. Y es que la OCDE, de acuerdo con las series comparables del organismo, la proporción de jóvenes fuera de la escuela y del empleo en México ha permanecido en niveles persistentemente altos, cercanos al 20% en mediciones recientes y con picos cercanos al 24% en algunos años previos al 2018. Ya lo mencionabas también tú, las personas que por primera vez no tienen o tendrían que tener un empleo, pues no se está registrando muy bien. Y esto pues de acuerdo a la OCDE que se da a conocer el día de ayer.
1: Sí, por supuesto. Yo te diría, Diana, que estos datos que hablan de los problemas que prevalecen entre los jóvenes en México en materia de educación y de ocupación remunerada reflejan otro de los grandes, pero de los grandes, grandes desafíos de los que nos hemos olvidado un poco. Uh-huh. México está atravesando en materia de edad promedio de su población por la última etapa de un país emergente en materia económica con una población predominantemente joven y con capacidades productivas disponibles para poder convertirse en generadoras de riqueza. Y si no somos capaces de ofrecer una educación apropiada en calidad, en oportunidad, y al mismo tiempo diría yo que sea una educación que empate con los requerimientos de la actividad económica nacional, y si al mismo tiempo no somos capaces de generar fuentes de trabajo suficientes para los jóvenes en el sector formal de la economía, vamos a perder ese gran factor de crecimiento y generación de riqueza que es la edad promedio de los trabajadores en México. Hoy Europa es una región donde el envejecimiento de la, o más bien la madurez de la población en edad de trabajar, los coloca frente a la disyuntiva de qué van a hacer para poder impulsar la generación de riqueza habida cuenta del envejecimiento natural de su población. Y en México tenemos un gran factor potencial de crecimiento, sí, que no lo estamos aprovechando por educación ni por la generación de empleos suficiente, Diana.
0: Y es que también mencionaba esta información de la OCDE que, bueno, pues la mayoría de los jóvenes pues no teníamos, no se tiene el registro precisamente de actividad económicas porque se están volcando principalmente a la informalidad.
1: Sí, por supuesto. Cuando 55 de cada 100 personas ocupadas están en la informalidad, estamos hablando de personas que no tienen servicios de cobertura social, sí, que carecen de prestaciones y que trabajan al margen de lo que dicta la Ley Federal del Trabajo, para quienes teniendo una ocupación remunerada deberían tener al mismo tiempo la cobertura legal y la cobertura de los servicios de atención médica que requieren. Así que tenemos un país con grandes potencialidades, sin lugar a dudas,
0: sí,
1: pero también tenemos un país que viene arrastrando problemas que no hemos podido atender adecuadamente y se vienen convirtiendo al mismo tiempo, diría yo, en anclas importantes para volver a tomar la vía de un crecimiento estable, sostenido y cada vez más dinámico, Diana.
0: Pues ahí está el tema, Pedro. Te encontramos en tus redes sociales. ¿Cómo?
1: Síganme en @PTelloVillagrán en X y que tengan un espléndido día.
0: Muchísimas gracias, es Pedro Tello.
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0: Pues continuamos con información económica, porque ya le comentábamos un poco más temprano de esta renovación del acuerdo PASIC para contener la creciente inflación. Es información que se dio hace unos días aquí en nuestro país, en el que estuvo presente la presidenta Claudia Sheinbaum, el secretario de Hacienda y también estuvo el sector empresarial. La información es de Hatsiri Magallanes.
3: Gracias, Diana. Buenos días. Con el objetivo de contener el aumento de precios de productos de la canasta básica con un costo no mayor a los 910 pesos mensuales, el gobierno federal y la iniciativa privada renovaron el paquete contra la inflación y la carestía, el denominado PASIC. En el patio central de Palacio Nacional, la presidenta Claudia Sheinbaum estuvo acompañada de integrantes de su gabinete y del sector empresarial para atestiguar la firma de este documento. Al respecto, el secretario de Hacienda, Edgar Amador, afirmó que el PASIC se ha consolidado como una política pública contemplada dentro del Plan Nacional de Desarrollo y del Plan México. Comentó que tienen la instrucción de la presidenta Claudia Sheinbaum para ampliar el número de productos y que se mantengan los precios.
4: Tenemos la instrucción de la presidenta para ampliar productos donde los proveedores y los puntos de venta se comprometan a mantener precios. Así que hemos comenzado la revisión de propuestas que sumen al marco del PASIC para asegurar la estabilidad de precios de un mayor número de productos. Este esfuerzo no habría sido posible sin la participación decidida de las cadenas afiliadas a la Asociación Nacional de Tiendas de Autoservicio y Departamentales, así como de Walmart de México, y de un amplio grupo de empresas proveedoras nacionales del sector agroalimentario, industrial y de bienes de consumo básico, que han demostrado compromiso con México y con las familias mexicanas más vulnerables. Hoy no solamente renovamos un acuerdo económico, hoy renovamos un compromiso social.
3: José Medina Mora, presidente del Consejo Coordinador Empresarial, destacó que se trata de un acuerdo inédito y advirtió que sacará a México adelante. A su vez, la presidenta destacó que su gobierno no se cruzó de brazos y de no haber actuado, la inflación probablemente estaría hasta en un 12%.
5: Si no hubiéramos hecho nada, la inflación probablemente estaría en 10-12%. Y no hay nada que le haga más daño a la economía y particularmente a las familias de menos recursos que la inflación, porque pues representa adquirir menos y afectar la vida familiar. Entonces, cuando nos ponemos de acuerdo, es muy importante. Como he dicho, a veces no estamos de acuerdo en unas cosas, en otras, y no pasa nada. Afortunadamente vivimos en un país democrático y queremos que así siga siendo. Pero lo más importante es cuando nos ponemos de acuerdo. Y el día de hoy celebro, de verdad, celebro este esfuerzo que están haciendo por permitir que las familias mexicanas puedan seguir teniendo acceso a productos a buen precio.
3: La información que tenemos. Buenos días.
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Y estamos escuchando a la cantante argentino-mexicana Amanda Miguel, y es que hoy cumple 70 años. Que estamos escuchando Así no te amará jamás, Amanda Miguel. Es la primera emisión de MBS Noticias. Regresamos.

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0: la simulación de ser un testigo, pero con la burda finalidad de fabricarme un caso y convertirme en inculpada. No guardaron las formas, no respetaron la ley, y mucho más allá de todo temor personal, hoy lamento y denuncio el autoritarismo, diría yo ya totalitarismo, al que todos estamos expuestos.
1: Si combates al crimen organizado, pero eres del PAN de oposición, se te persigue. Pero si eres gobernador de Morena y cogobiernas con el crimen organizado, se te defiende. Nadie le va a tocar ni un pelo a la gobernadora.
2: Pues que es una traidora a la patria, una sinvergüenza, esta gobernadora no tiene pena. Ella está vinculada con el gobierno norteamericano. Que yo no tengo duda de que el gobierno norteamericano le debe haber dicho que ella es su candidata para el 30.
3: Están atacando, obviamente, a los opositores. Quieren, según ellos, empatar los cartelones. Traen muchos fierros en la lumbre. Traen como estrategia tratar de atacar a todo lo que sea la oposición y atacar a los medios de comunicación no afines.
4: Pues ahí está información, todo lo que escuchamos es información de política, politiquería, que le llamamos aquí en esta primera emisión de MBS Noticias. Y pues ya le comentábamos un poco más temprano este evento que tuvo el día de ayer la presidenta Claudia Sheinbaum en el Monumento a la Revolución aquí en la Ciudad de México para conmemorar el segundo aniversario de su triunfo electoral del 2024. El evento reunió a 130 mil asistentes de acuerdo con cifras oficiales del gobierno capitalino y bueno, pues fue replicado simultáneamente en 30 estados del país. Para platicar sobre este tema, tenemos en la línea al diputado de Morena, Alfonso Ramírez Cuevas. ¿Cómo está? Buenos días.
5: Ramírez Cuellar.
4: Cuellar, perdóneme, le estoy cambiando aquí el apellido. Una disculpa, Alfonso Ramírez Cuellar.
5: ¿Cómo está, Diana? Muchísimas gracias por esta oportunidad. Pues fue un evento impresionante.
4: Sí.
5: En todo el país, la gente salió a las plazas públicas a reivindicar no solamente el apoyo a la presidenta de nuestro país. Conmemoramos el segundo aniversario del triunfo electoral. Se dio un informe muy completo de las acciones que nuestra presidenta ha venido realizando y se dejaron claras las circunstancias y nuestra oposición a una política que no es de respeto, no es de colaboración, no es de armonía, y que esta política desde los Estados Unidos pues viene a afectar los esfuerzos que hemos hecho, porque nosotros siempre hemos colaborado en la seguridad fronteriza, hemos ordenado todo el flujo migratorio, hemos desmantelado una cantidad innumerable de laboratorios que producen drogas sintéticas, y también hemos enviado a todos los narcotraficantes que nos han pedido. La colaboración ha sido especialmente fuerte en materia económica, porque frente a todas las cosas hemos establecido una prioridad. Esa prioridad es el fortalecimiento del bloque comercial de América del Norte. Entonces no es justo, no es correcto, no es adecuado esta agresividad con la que sectores norteamericanos se dirigen e intervienen en nuestro país. Entonces, por eso fue muy categórica la presidenta de la República.
4: Actores, analistas, incluso algunos pues voces de la oposición señalan que la presidenta Claudia Sheinbaum, o consideran que la presidenta Claudia Sheinbaum pues elevó el tono hacia Estados Unidos al pues denunciar esta injerencia extranjera en nuestro país. ¿Ustedes lo consideran así?
5: Sí, es que ya es mucho, es sistemático, no tiene nada que ver con las solicitudes de extradición. En México hay una lucha muy fuerte, y es una lucha que se va a profundizar en los próximos meses, una lucha contra la impunidad. En México el que la hace la tiene que pagar, independientemente del puesto que ocupe,
4: sí,
5: del partido que sea. Las autoridades mexicanas tienen que ser las responsables de ir a fondo en la investigación de todas las acusaciones, de todos los señalamientos. En esto no va a haber ningún paso atrás. México tiene que dar una muestra fehaciente, y lo está dando nuestra presidenta de la República, para combatir a los criminales y también para combatir a todos aquellos que tienen vínculos con los criminales. Estamos decididos a separar el poder del dinero criminal,
4: sí,
5: de las acciones electorales y del poder político, en eso no hay ninguna duda.
4: La presidenta Claudia Sheinbaum mencionaba el día de ayer pues estas solicitudes de Estados Unidos de detener a algunos ciudadanos mexicanos, hablando precisamente del gobernador con licencia de Sinaloa, Rubén Rocha Moya, y 9 mexicanos más, funcionarios y exfuncionarios de ese estado. Muchos lo traducen como que, bueno, pues la presidenta Claudia Sheinbaum defiende al exgobernador, o bueno, al gobernador con licencia, e incluso a estas personas señaladas por Estados Unidos, algunas de ellas que, recordemos, pues ya se entregaron a las autoridades norteamericanas, pero pues bueno, dicen, bueno, lo que pasa es que la presidenta Claudia Sheinbaum defiende a estos morenistas. ¿Ustedes creen que sea correcta esta lectura?
5: Bueno, al parecer hoy inicia los juicios allá en los Estados, sí, Unidos, de algunas gentes que se entregaron, particularmente del exsecretario de Seguridad Pública del estado de Sinaloa. Y ayer quedó perfectamente claro que lo que la presidenta está diciendo es, son las autoridades mexicanas, es la Fiscalía General de la República, es la Unidad de Inteligencia Financiera la que ha decidido abrir carpetas de investigación y también la que ha determinado que las cuentas personales se aseguren. Entonces todos los pasos, todos los procesos legales están siendo cubiertos para, en caso de que se encuentren culpables estas 9 personas que están siendo señaladas, sean castigadas conforme a las leyes mexicanas y también se establezcan los mecanismos de colaboración con las autoridades de los Estados Unidos.
4: Sí.
5: Ellos tienen orden de aprehensión en los Estados Unidos. Aquí se está haciendo toda la investigación de manera exhaustiva, muy profunda, y en México el que la hace la paga. Aquí no vamos a tolerar absolutamente ninguna impunidad.
4: Este posicionamiento, pues unos lo leen como pues defensa, ¿no?, de la presidenta Claudia Sheinbaum a estos funcionarios y exfuncionarios, otros más lo leen como, bueno, pues defender la soberanía nacional, pero este posicionamiento en específico, o el caso de Rocha Moya y los funcionarios y exfuncionarios, ¿usted cómo considera que estaría pues favoreciendo o estaría afectando precisamente a Morena rumbo a las elecciones del 2027?
5: No, lo que estamos pidiendo es simple y sencillamente que no se intervenga. Ellos tienen elecciones en noviembre.
4: Uh-huh.
5: Es, sí, evidente que una bandera antimigrante, una bandera de condenar y de estigmatizar a México, a veces les da resultados electorales para que tengan mayores preferencias en su país.
4: Uh-huh.
5: Pero no puede ser correcto, no es justo, no es adecuado que utilicen las circunstancias que vivimos en México para que ellos eleven sus preferencias electorales,
4: claro,
5: y puedan triunfar en las elecciones de medio término. Eso es lo que se está criticando, por eso se dice que no deben de intervenir en el proceso electoral mexicano, y creo que eso es lo más adecuado, lo más correcto.
4: Y cambiando un poquito de tema, ¿qué le pareció la reaparición de los expresidentes panistas Vicente Fox y Felipe Calderón allá en Chihuahua respaldando a la gobernadora Maru Campos?
5: Pues todos tienen derecho. Aquí México es un país de libertades. Aquí se respeta absolutamente a todos. No se estigmatiza, ni se persigue, ni se condena lo que diga o lo que hagan los partidos opositores.
4: Uh-huh.
5: Creo que tienen muy poca autoridad moral, uh-huh, por todo el desempeño que tuvieron al frente del Poder Ejecutivo de nuestro país, pero sí hay un respeto a la libertad de expresión y de organización, y no se persigue ni se va a perseguir absolutamente a nadie.
4: ¿Cree que la oposición está despertando, que está pues reagrupándose y tomando fuerza nuevamente?
5: Pues ojalá y tengamos oposición. Yo creo que es muy saludable para nuestro país que México tenga una oposición muy propositiva, muy responsable, que también sea una oposición que condene la intervención descarada que en muchas ocasiones sectores de Estados Unidos están desatando y con ello perjudicando a nuestro país, pero ellos tienen todo el derecho y toda la libertad de poder pronunciarse. Ojalá y tengamos una oposición pues muy responsable y de mucha proposición.
4: Claro.
5: Creo que México lo necesita.
4: Exactamente, a la altura de los mexicanos. Pues, diputado, le agradezco muchísimo estos minutos en la primera emisión.
5: Al contrario, Diana, muchísimas gracias a usted por esta oportunidad.
4: Que tenga buen día. Es el diputado de Morena, Alfonso Ramírez Cuellar. Muchísimas.
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9: Sí. Levanta muchachos en las ciudades, les ofrece empleo y los secuestra, los mete a trabajos forzados, a esclavitud. Eso está acreditado en trabajo periodístico y es la caja chica de las campañas de Morena en el estado. De ahí no sale el senador Loera de Morena y la senadora Andrea Chávez. Por eso están tan molestos, porque les quitaron su caja chica. Y pues eso es muy fácil de contrastar con el mitin a favor del narcotráfico ayer aquí en la Ciudad de México.
4: ¿Qué lectura se le da a la reaparición del expresidente Vicente Fox y Felipe Calderón? Desde hace muchísimos años no aparecían, menos juntos, y en un, pues un, digamos, en un meeting o en una actividad política del Partido Acción Nacional.
9: Pues es que la canallada que pretende hacer Claudia Sheinbaum en contra de Maru Campos es más grande que cualquier diferencia que hubiese habido entre cualquier panista o expanista. Uh-huh. En el pasado.
4: Sí.
9: Nada es más importante ahorita que defender la paz y la seguridad de los mexicanos. Claro. México está dividido en dos: los que están luchando contra el narco y los que lo están abrazando y se meten a la cama con el narco para ganar elecciones. Y bueno, pues si Vicente Fox quiere seguir viviendo en un país en el que pueda salir a caminar, en el que algún día no tenga que estar preocupado porque pierda su integridad física, su patrimonio, su libertad, que lleguen unos narcos a su rancho y le quiten el rancho a la mala, uh-huh, como sucede en otros estados, que no pasa en Guanajuato, pues todos tenemos que defender nuestras libertades. O nos ponemos las pilas, o nos vamos a volver todos Tamaulipas, todos Sinaloa. Eso es lo que ofrece Morena, hacer de México un espejo nacional de Sinaloa.
4: Una pregunta, ¿el expresidente Felipe Calderón regresa al PAN? Recuerdo que había renunciado a su militancia al Partido Acción Nacional.
9: No, él dijo cuando Jorge Romero ganó y el relanzamiento, uh-huh, que pondría pausa en lo que tomaba la decisión. Dijo palabras más, palabras menos, uh-huh, algo así como que dependiendo de qué tan... Pues no me acuerdo si la palabra fue sincera, pero fue lo que dio a entender qué tan real o efectiva sea la apertura y la ciudadanización del PAN. En función de eso, volvería a militar. Quien es compañera de nosotros en el grupo parlamentario de su esposa, Margarita, sí, desde hace varias legislaturas.
4: Ah, pues ahí está. Y bueno, considera que la oposición pues ya finalmente está despertando, se está reagrupando, está tomando fuerza rumbo al 2027, incluso pues para 2030.
9: Sí, por supuesto. A ver, es una tragedia que lo que haya catalizado la decisión sea esta canallada contra Maru, pero sí es evidente que todo el mundo tiene la pila más puesta, que todos los panistas tienen más garra, uh-huh, que estamos más ávidos de salir a la calle a ganar elecciones. Y déjame decirte una cosa final que no es menor, ¿eh?
4: Sí. Diana,
9: a ver, ¿por qué está haciendo la canallada Sheinbaum, más allá de que le gane las elecciones con sus narcos? Porque ella trata de distraer la atención. Déjame ponerte ejemplos concretos, sí, de los que ya casi no se habla en México.
4: Por favor.
9: Ya casi no se habla de la barredora y de Adán Augusto. Y ahí está Hernán Bermúdez en la cárcel sin sentencia. No avanza la justicia en su contra. Ah, pero como Adán Augusto pidió licencia como coordinador, ¡caray, paray! Ahora ya nadie tiene que exigirle cuentas de la barredora a ese delincuente. Y lo mismo pasa con Rocha Moya. Como dice que ya no es gobernador, ya casi no quieren que hable de él. Entonces la presidenta ha estado utilizando a Maru Campos para calumniarla como extractor de tres cosas. Sí. La barredora de Adán Augusto, Sinaloa y los narcopolíticos del bienestar. Y tres, los fraudes que votaron la semana pasada, porque el día que comparecía Maru era el día que nos robaron el voto. ¿Cómo nos lo robaron? Pues cuadrando la nulidad, que cada vez que pierde una elección Morena, de contentillo van a anular. ¿Con qué información? Con la de ayer. Por eso está tan enojada la presidenta. Te pongo el ejemplo concreto. Sí. Si de aquí a junio, ahorita no, Diana, pero si de aquí a junio del año que entra, en las Cortes de Estados Unidos ya se declaró culpable. Hoy comparece Gerardo Mérida, es su primera audiencia. ¿Qué pasa si llega a un acuerdo con la justicia y antes de las elecciones sí reconoce que todo es cierto, que sí se metieron a la cama con el narco, que sí les pagaron la campaña, que sí levantaban a los mexicanos, que sí la policía estatal y la fiscalía estaban en manos de los chapitos y desaparecían a los informantes, a los mexicanos que iban y denunciaban ante las autoridades? ¿Qué pasa si eso se confirma? ¿Qué pasa si Enrique Díaz también admite todos sus delitos? ¡Ah! No vaya a ser que el que Morena haya postulado esos narcos y tú lo informes, se quiera calificar como injerencia. Por eso es que ella está haciendo el ridículo que hizo ayer, porque te van a querer prohibir a ti y a todos los periodistas que le informen a los mexicanos qué pasó en las cortes de otro país con los narcos del bienestar, como si fuera culpa de esas cortes que Morena haya hecho candidatos y gobernadores o senadores o presidentes municipales a esos narcos del bienestar. Eso es lo que está en juego. Sí. No nos distraigamos.
4: Y hablando precisamente y regresando al tema de Rocha Moya, un balance de lo que presentó el día de ayer la presidenta Claudia Sheinbaum en el Monumento a la Revolución. ¿Cómo lo vieron los panistas? 130,000 personas se reprodujo simultáneamente en 30 estados del país. Un balance de este mensaje.
9: Pues ni en la ley de Herodes vimos una cosa tan abominable. La presidenta defendiendo a sus narcos y diciendo, no les voy a mandar a estos porque sé que si les mando a estos me van a pedir a todos los demás. La presidenta ya reconoció ayer que Sinaloa no es el único estado donde hay narcos del bienestar. Ya te lo dijo clarito. No, hombre, si les mando a estos me van a pedir más. Pues sí, como le pidieron a los 92 otros narcos, pero cuando los narcos que ella deportaba no eran militantes o candidatos de Morena, claro que colaboraba. Cuando la justicia, con los testimonios de esos narcos que ella extraditó, le empezó a pedir a sus narcos del bienestar, ya no le gustó. Hay un testimonio clave. Ella extraditó solita a uno que le dicen el Nini, que era el jefe de seguridad de los chapitos en Sinaloa. Solita.
4: Sí.
9: No pasó por un asunto legal como el de ahora. Bueno, ese es el que operó todo lo que le acusan a ellos de haber hecho en la jornada electoral, porque él era el jefe de seguridad, él era el que desaparecía a las personas, el que los levantaba en la jornada electoral, el que amenazaba a los candidatos, el que se coordinaba con las policías para todo. Era el Nini. Ese lo mandó Claudia Sheinbaum solita a Estados Unidos. ¿Qué culpa tenemos nosotros de que ella solita le haya decidido dar a la justicia de Estados Unidos la información que le faltaba para poder probar las fechorías y delitos de Rocha? Ninguna. A Rocha lo hizo candidato su partido. Ella hizo campaña con él. Ella le fue a levantar la mano a Sinaloa. La única culpable es ella y su partido. Y ella fue la que le dio los elementos a Estados Unidos. Si no hubiera extraditado esos 90 y tantos, no tendría toda la información que necesitaban las Cortes de Estados Unidos.
4: Pues ahí está el tema, Federico Doring, diputado del PAN. Muchísimas gracias a estos, pues por estos minutos en esta primera emisión de MBS Noticias. Gracias y buen día.
9: A ti, saludos, buen día.
4: Buen día, pues ahí tenemos ambas posturas, postura de Morena, postura del PAN, sobre estos actos políticos que se realizaron en nuestro país durante el fin de semana en Chihuahua, el apoyo a Maru Campos, el día de ayer la presidenta Claudia Sheinbaum en el Monumento a la Revolución, pues celebrando estos 2 años de su triunfo electoral. Pero son las 8:03, nos vamos a una pausa y regresamos a esta primera emisión de MBS Noticias.
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10: Continuamos con más información vial. Norte. Hay tránsito fluido en ambos sentidos de Avenida Río de los Remedios, entre la vía Morelos y Avenida León de los Aldama. Sur. Moderada la circulación en ambos sentidos de Calzada de Tlalpan, entre Calzada Acoxpa y Calzada Taxqueña. No te detendrás, pero si buscas otra opción, puedes tomar Avenida División del Norte. Oriente. Constante el avance sobre Avenida Luis Méndez, desde Canal de San Juan hasta Avenida de las Torres. En breve, más información vial. 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
11: Amigos, ¿cómo están? 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
2: Primeras planas. El Universal.
3: Opacidad en contratos de empresa Mundo Maya del Ejército. Grupo Mundo Maya contrató a compañías de reciente creación y otras vinculadas entre sí que compitieron por los mismos contratos. Operaciones de este tipo suman al menos 100 millones de pesos y ocurrieron en 2025. Además, entre 2023 y 2025, Mundo Maya otorgó 507 contratos públicos por más de 2.222 millones de pesos.
2: Milenio.
3: Sheinbaum llama a impedir que Estados Unidos sea el gran elector en 2027. Seguiremos colaborando para evitar que la droga cruce la frontera, por convicción humanista y porque entendemos el dolor que provoca el problema.
2: Reforma.
3: Libra estafa maestra, exsecretario de Adán. Perdonan irregularidades en Universidad Tabasqueña por 31 millones de pesos. Incumple exrector con entregar app y manual a Sedatu, pero lo eximen.
2: El Financiero.
3: Ve Secretaría de Hacienda y Crédito Público impulso económico pese a desafíos. Amador. Diversos indicadores fortalecen expectativa de reactivación en inversión.
2: El Economista.
3: El gasto público en enero-abril fue de 3.175 billones de pesos. Los ingresos, 2.95 billones de pesos. El costo financiero de la deuda se redujo 3.4% y el saldo de la deuda pública fue de 18.6 billones de pesos.

0: Continuamos en esta primera emisión de MBS Noticias. Son las 8:09. Les recuerdo, mi nombre soy Diana Alcaraz y a nombre de Luis Cárdenas lo estaré acompañando hasta las 10:00. A mí me puede encontrar en Twitter como Diana Alcaraz D para platicar acerca de todo esto que ha ocurrido en nuestro país, toda la parte política del sábado, del día de ayer domingo, de la presidenta Claudia Sheinbaum. Y bueno, para platicar de este tema, seguimos hablando de este tema, de este mensaje que dio el día de ayer la presidenta Claudia Sheinbaum. Tenemos en la línea a Enrique Mireles, él es analista político y maestro en administración pública. Enrique, ¿cómo está? Buenos días.
1: Muy buenos días, Diana. Un gustazo estar por aquí y un saludo a Luis en donde sea que ande.
0: Ya mañana estará aquí con nosotros en esta primera emisión. Muchísimas gracias por estos minutos. Y pues para platicar acerca de este discurso, este mensaje que da la presidenta Claudia Sheinbaum frente a 130,000 personas, es lo que señalan autoridades capitalinas, y mismo mensaje que se replicó en al menos 30 estados del país, algunos con muchísima afluencia, unos no tanta, pero al final pues en 30 estados del país se estuvo escuchando de manera simultánea el mensaje de la presidenta Claudia Sheinbaum. Una primera lectura de este mensaje, Enrique, por favor.
1: Bueno, me llaman la atención varios puntos de este mensaje. El primero es que evidentemente esto no es un informe de gobierno, no son los tiempos, ni siquiera tampoco se anunció como tal, como un informe oficial. Entonces, de entrada, esto nos quiere decir que habrá también un informe como el que marca la ley, como el que marca la misma Constitución.
0: Sí, en septiembre,
1: y
0: ¿no?
1: Esto, efectivamente, pero lo que llama la atención es el momento en el que se crea este nuevo informe para celebrar, como ellos lo anunciaron a nivel partidista, la victoria electoral de hace 2 años en las elecciones presidenciales. El momento no es cosa menor, el tema aquí es que viene en el momento que yo diría que es el momento de mayor crisis o de mayor tensión durante el gobierno de Claudia Sheinbaum. Creo que sí es el momento más complicado que le ha tocado a ella estar al frente de la presidencia del Ejecutivo. ¿Por qué? Pues por la situación que se está viviendo en estos momentos con las acusaciones de presuntos nexos con el crimen organizado por parte del gobernador con licencia, Rocha Moya,

0: y también el senador Insunza y otros ocho funcionarios más, y pues que esto también ha incrementado la tensión de la relación bilateral con Estados Unidos. Esto sin hablar de las crisis que ya se tenían dentro del país, ¿no? Que hemos tenido y hemos visto en últimas semanas crisis muy fuertes de temas ecológicos, como el tema de Pemex, y también crisis de otra índole, crisis de los temas de violencia en el país. Tenemos la crisis que sigue sin ser atacada de manera real, que es la crisis de las desapariciones en México, y además también tenemos la crisis de, bueno, la crisis forense, que son más de 72 mil cuerpos sin identificar en las morgues del país. Son crisis que a lo mejor no están hablándose como deberían de hablarse, pero que son crisis reales y también son problemáticas que tiene que enfrentar al mismo tiempo la presidenta Claudia Sheinbaum. Y que, bueno, ayer, pues una vez más, estas, al menos estas dos, no se mencionaron.
1: Sí, no se mencionaron. Y sí, bueno, tú mencionas el tiempo en el que le toca vivir ahora a la presidenta Claudia Sheinbaum. Pues sí, consideramos también, compartimos esta idea, ¿no? Que es uno de los escenarios pues más difíciles que le ha tocado enfrentar a la presidenta Claudia Sheinbaum. Y el día de ayer, sí, específicamente tú recordabas estos señalamientos que pues decía la presidenta Claudia Sheinbaum sobre Estados Unidos. Y si me permites, escuchemos precisamente parte de lo que la presidenta Claudia Sheinbaum mencionaba el día de ayer cuando cuestionó el papel del Departamento de Justicia de Estados Unidos, bueno, pues tras las solicitudes de detención y extradición de pues mexicanos, sin mencionar el nombre evidentemente del gobernador con licencia de Sinaloa, Rubén Rocha Moya. Escuchemos parte de lo que dijo la presidenta el día de ayer.
2: Es legítimo dudar del verdadero interés en los juicios de extradición para autoridades electas, porque primero vienen por unos, luego por otros, hasta que oficinas del Departamento de Justicia se vuelven el principal elector de México. Eso no lo podemos permitir. La historia de México sabe dónde conduce ese camino. Las intervenciones nunca han dejado justicia y bienestar para los pueblos. Por ello, no debemos irnos con la finta.
1: Un mensaje que han replicado muchísimo, al menos en este fragmento, y pues algunos lo leen como la presidenta Claudia Sheinbaum ha elevado su discurso contra Estados Unidos, otros más lo leen como que ha roto con Estados Unidos, otros más dicen no, solamente está defendiendo la soberanía de nuestro país, evitando la injerencia extranjera en nuestro país. Enrique, ¿tú cómo lo lees?
0: No, lo que estas palabras, concretamente esta parte del mensaje, es una declaración pública, una declaración abierta del bando que ha tomado el gobierno mexicano. Es una declaración abierta de impunidad selectiva cuando se trata de hablar de morenistas, y evidentemente es una defensa institucional.
1: Sí.
0: Aunque no se quiera aceptar como tal, es una defensa institucional de todos los involucrados en estos presuntos delitos, y más porque cuando conectas este mensaje con lo que está pasando, que es que abiertamente tanto la presidenta Claudia Sheinbaum como García Harfuch han declarado que no hay investigaciones, al menos en territorio mexicano, contra estos 10 señalados de presuntos nexos contra el narcotráfico. Entonces, si sumamos estas dos cuestiones, estamos hablando claramente de una defensa institucional. Hay un autor, Müller, que en uno de sus libros sobre populismo precisamente hace referencia precisamente a algo que vimos el día de ayer. Habla de que las posturas precisamente de los líderes políticos cuando hablan de soberanía, pero que utilizan esto como un escudo para defender a los propios, en este caso a los miembros de su partido,
1: sí,
0: pues evidentemente es un ataque directo contra el Estado de Derecho, como si no estuviera ya además debilitado en nuestro país desde la famosa reforma judicial,
1: claro,
0: que evidentemente no salió como se esperaba, y tan no salió como se esperaba que está discutiéndose nuevamente modificaciones a la misma. Se acaba de hacer algunas adecuaciones, se acaba de mover también el tema de la elección judicial, porque evidentemente esto no ha salido como se esperaba.
1: Claro.
0: Y además ya de pilón, el día de ayer en un acto 100% partidista, porque fue un acto partidista a nivel nacional, como bien lo mencionabas, donde se movilizó a la militancia de Morena en todo el país, en todas las plazas. También estuvieron presentes los ministros de la Suprema Corte.
1: Sí,
0: no era
1: sí,
0: un
1: sí.
0: acto oficial. ¿Por qué? Porque podríamos hablar de que los miembros de la Corte, como miembros del Poder Judicial y sobre todo el presidente del Poder Judicial, asisten en su calidad de representantes del Poder Judicial a eventos oficiales, y esto es absolutamente normal. El día de ayer era un acto partidista y estaban absolutamente todos, para que vean la gravedad de lo que estamos hablando, ministros de la Corte acudiendo prácticamente como militantes,
1: sí,
0: o asumiéndose como militantes a un acto de un partido político.
1: Claro, ¿no? Y es que sí, eso es sabido por todos, que y al menos la ministra Lenia Batres o el ministro presidente Hugo Aguilar pues han mostrado su cercanía con Morena o con el movimiento de transformación que ellos le llaman. Incluso la ministra Lenia Batres, pues su acercamiento también con Andrés Manuel López Obrador, que recordemos, pues el expresidente Andrés Manuel López Obrador es quien la designa, ¿no? Ministra de la Corte y próxima presidenta de la Corte.
0: Sí, digo, no es para nada una sorpresa el saber de los nexos. Se documentaron antes de la elección judicial. Sin embargo, ya vemos un tema de un descaro, en el sentido de que ya ni siquiera se disimulan, ¿no? O sea,
1: exacto,
0: ya ni siquiera cuidan ya la investidura como ministros de la Corte, ya no cuidan las formas, ya es acudir directamente a un acto partidista sin ningún tipo de cuidado, ni siquiera de discrecional, más allá de que claramente tienen afinidad con el movimiento de la 4T, que claramente fueron impulsados por el movimiento de la 4T para llegar a ese cargo. Sin embargo, pues por las funciones,
1: claro,
0: deberían de mantener una prudente distancia para evitar pues algún tipo de conflicto de interés.
1: Claro.
0: Pero hemos visto que esto pues no ha sido tampoco una máxima. Algo también que me llamó muchísimo la atención en el mensaje,
1: sí,
0: Diana, fue algunos posicionamientos de la presidenta que no me parecen errores, porque algunos los, ajá, están manejando como errores, sino ya como un tema de una estrategia de propaganda, o que comprueban la estrategia de propaganda oficialista que se está llevando a cabo desde Palacio Nacional. La muestra por ahí la afirmación de que el dólar estaba a 14.40 pesos.
1: Muchos lo han señalado.
0: Algo que no puede ser una confusión, y te digo que no puede ser una confusión ni un error de discurso, que en el momento pues se haya confundido con alguna cifra, porque en realidad esta cifra, los 14.40 pesos, el dólar jamás durante, no solo el gobierno de Claudia Sheinbaum, sino durante todo el gobierno de Andrés López Obrador, jamás estuvo rondando los 14 pesos. La última vez que estuvo rondando los 14 pesos fue en diciembre de 2014, es decir, en la presidencia de Enrique Peña Nieto. Entonces, no es un error técnico ni una confusión, sino ya es un tema que nos muestra y exhibe el tema de la propaganda, que está inclinada totalmente a un tema de posverdad. Para tu auditorio, que no está familiarizado con esta palabra, con este término de posverdad, pues es, podemos definirlo como una línea en donde cada vez es más difícil el distinguir,
1: identificar
0: lo real de algo falso.
1: Sí, claro.
0: Y al hacer estas declaraciones en un evento como el que hizo, hablándole a su militancia,
1: y con el alcance que tuvo,
0: el alcance que tuvo como presidenta de México, porque además también se utilizaron los canales oficiales, es decir, se están utilizando incluso ya los canales oficiales para un evento claramente partidista, pero después se habla que fue oficial, pero cuando hubo cuestiones de índole partidista se dice que no. Entonces, no queda claro. Y esta línea de dividir si el evento fue a la militancia o fue en su carácter de presidenta de México, si fue oficial, si fue del partido, quién cubrió los gastos, etcétera, pues queda ahí borrosa, como queda borroso muchas de las afirmaciones que hubo durante este meeting. Y la muestra clara es esto, ¿no? El dólar, pues cualquier persona podría consultarlo en este momento y saber que no está
1: sí, no,
0: a
1: ya
0: 14.40.
1: Claro, a muchos les brincó esta, esa cifra y sí lo cuestionaron. Pero bueno, pues ahí está el tema, Enrique. Te agradezco muchísimo estos minutos en esta primera emisión de MBS Noticias, pues un análisis ya pues fuera de partidos políticos. Tuvimos ya la postura de Morena, del mismo oficialismo, del Partido Acción Nacional. Y bueno, pues ahora un analista pues neutral, pensamos, para poder platicar de esto que ocurrió el día de ayer en el Monumento a la Revolución. Enrique, muchísimas gracias y que tengas buen día.
0: No, pues yo les agradezco mucho y un saludo muy fuerte a Luis y a todo su auditorio. Muchas gracias por la invitación.
1: Gracias a ti, Enrique. Buenos días. Y pues vámonos con información rapidísimo con Alberto Zamora, nuestro reportero, porque pues ya le comentábamos más temprano de esta movilización que pues va a realizar el día de hoy la Coordinadora Nacional de Trabajadores de la Educación, la CENTE, asfixiar la Ciudad de México nuevamente. Alberto, ¿cómo estás? Buenos días.
3: ¿Qué tal, Diana? Muy buenos días. Así es, pues pese a los llamados de las autoridades y también de los ofrecimientos que ya han recibido integrantes de varias secciones, la CENTE está anunciando ya el arranque del paro indefinido de labores a partir de este día. Los integrantes de la CENTE van a llevar a cabo una marcha en los próximos minutos desde la columna del Ángel de la Independencia al Zócalo, donde tienen previsto instalar un plantón con expectativas, según dijeron, de que las autoridades rectifiquen la decisión de impedirles el paso, aunque pues está claro que no lo van a permitir. Las autoridades han puesto vallas, han puesto bloques de concreto para que no pasen los autobuses, no pasen los contingentes. La advertencia es que si no hay solución, no rodará el balón. Y bueno, el magisterio disidente tiene el plan de extender las protestas hasta el Mundial de Fútbol, que arranca formalmente el 11 de junio. Se espera el arribo de pues decenas, si no es que de miles de docentes aquí a la Ciudad de México, por lo que las más calles del primer cuadro podrían verse afectadas precisamente por la presencia de los contingentes. La secretaria general de la sección 22 de Oaxaca afirmó que la presidenta Claudia Sheinbaum incumplió las promesas que le hizo a la gente respecto al sistema de jubilaciones y cuando convoca a todos los agremiados a movilizarse a partir de este día. Aquí sus palabras.
4: El llamado es necesario a seguir saliendo a las calles y fortalecer el plantón que tenemos aquí en nuestro estado y a nivel nacional. También informamos que estaremos sesionando el día de mañana en nuestra Asamblea Nacional Representativa. Estaremos valorando las acciones que vamos a impulsar como CENTE a nivel nacional. En ese sentido, pedimos a los compañeros que se mantengan informados a través de las estructuras organizativas.
3: Y es que después de esta movilización, la Asamblea Nacional Representativa de la CENTE se va a reunir esta tarde, muy probablemente por la noche, para definir el plan de acción y todas las actividades que van a tener lugar aquí en la Ciudad de México. Diana, mi reporte.
1: Muchísimas gracias. Buenos días.
3: Gracias. Buenos días.
1: Y es que, mire, ya sabemos, la CENTE, ¿qué es lo que pide? Bueno, pues rechaza el sistema de Afores, consideran insuficiente el aumento del 9% que les ofrecieron las autoridades, buscan jubilación basada en salarios y años trabajados, piden que se pues se abrogue la ley del ISSSTE, entre otras peticiones más que pues no han cumplido, y pues la CENTE pues continúa asfixiando la Ciudad de México, el Estado de Oaxaca y otros estados más. El día de ayer, justo en el marco de este mensaje que dio la presidenta, se encontraba el secretario de Educación Pública, Mario Delgado. Ahí le preguntaron, pues bueno, ¿qué es lo que pasa con la CENTE? Y el funcionario pues confió en que lleguen a un acuerdo con los integrantes del gremio magisterial pues antes de que inicie el Mundial el próximo 11 de junio. Escuche.
5: Y esperemos que sigamos así por la vía del diálogo.
6: ¿El diálogo para mañana?
5: Que no haya afectaciones para la ciudadanía.
6: ¿Me encontraba apertura o una total cerración de parte del
5: gremio? No, sí están escuchando, estamos discutiendo distintas opciones que se tienen. Desde octubre del 2024, la primera reunión que hubo con la presidenta de México, acordamos que íbamos a establecer mesas técnicas para las dos de sus principales demandas, que son la de desaparición de USICAM, como nuevamente se acaba de comprometer la presidenta, y también pues los distintos escenarios que hay en torno a la ley del ISSSTE del 2007, que fue muy injusta para los trabajadores. Pero no hemos logrado establecer esas mesas para poder avanzar en posibles reformas. Entonces lo que queremos que que se establezcan esas mesas, nos pongamos a trabajar, que nos pongamos un plazo determinado para tener propuestas e iniciativas.
1: Y mire, estamos conectados con la mañanera porque la presidenta Claudia Sheinbaum precisamente se ha pronunciado acerca de este paro nacional indefinido al que pues inicia el día de hoy la coordinadora, la CENTE. Escuche lo que dice la presidenta.
7: Hay una posición de algunos maestros de la CENTE o de la CENTE, que plantea que no debe estar en el tercero constitucional evaluación de los maestros y que solamente debe ser parte del 123 constitucional, que es lo que corresponde a lo laboral. Y solicitan regresar a las comisiones mixtas de sindicato y autoridad para la entrada de plazas. ¿Qué queremos nosotros? Preguntarle a los maestros si realmente están de acuerdo con esto, que generó también muchísimos problemas en el país, particularmente vinculados a temas de corrupción, en donde las plazas eran para los amigos, los primos, incluso se llegaron a vender plazas. O los maestros quieren otra cosa, no definido por la autoridad, por la presidenta, sino lo que nos digan los maestros.
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Continuamos en esta primera emisión y estamos escuchando a los Rolling Stones, y es que el día de hoy cumple 79 años el músico británico Ronnie Wood, y estamos escuchando Start Me Up, Rolling Stone. Regresamos a esta primera emisión de MBS Noticias.

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0: las 8:32 a.m. continuamos en esta primera emisión de MBS Noticias. Y el alcalde de Cuautla, Morelos, Jesús Corona Damián, pues finalmente fue detenido. Recordemos, él estaba prófugo luego de este operativo enjambre que se realizó allá en Morelos y después de darse pues la detención de varios funcionarios y exfuncionarios allá en el estado. Finalmente fue detenido este fin de semana, pero Juan Carlos Alarcón nos tiene toda la información. Juan Carlos, buenos días.
1: Efectivamente, Diana, gracias. Muy buenos días a todos, agentes de la Fiscalía General de la República y de la Secretaría de Seguridad y Protección Ciudadana detuvieron en un operativo conjunto con base en una orden de aprehensión al presidente municipal de Cuautla, Morelos, Jesús Corona, por el delito de delincuencia organizada. La captura se dio en el estado de Guerrero en el marco de la Estrategia Nacional contra la Extorsión y en la continuidad del operativo Enjambre. La Secretaría de Seguridad informó que los actos de extorsión afectaban a comerciantes, transportistas, familias y sectores productivos en Morelos, por lo que se iniciaron diferentes líneas de investigación con posibles vínculos y colaboración con estructuras delictivas. Por tal razón, se dio seguimiento al edil de Cuautla, Jesús Corona, quien fue localizado en la colonia Costa Azul, municipio de Acapulco, Guerrero, después de estar a la fuga varios días. Luego de corroborar su identidad, los agentes federales lo detuvieron y al realizarle una inspección le hallaron un arma de fuego corta. El sospechoso quedó a disposición del agente del Ministerio Público, quien determinará su situación jurídica, pero debido a que cuenta con una suspensión provisional, obliga legalmente a las autoridades ministeriales a ponerlo a disposición de un juez de control federal a efecto de que se determine su situación jurídica. Actualmente suman más de 85 funcionarios y exfuncionarios públicos capturados en el denominado operativo Enjambre que ha desarrollado el gobierno de México. Entre los detenidos se encuentran 7 presidentes municipales en funciones al momento de ser arrestados y uno de ellos, desde luego, Jesús Corona, presidente municipal de Cuautla, Morelos. Y es el reporte que tengo.
0: Muchísimas gracias, Juanca. Buenos días.
1: Gracias, Diana. Muy buenos días.
0: Y bueno, para platicar de ese tema tenemos en la línea David Saucedo, usted lo conoce muy bien, es analista en temas de seguridad, experto en temas de seguridad. David, ¿cómo estás? Buenos días.
2: ¿Qué tal, Diana? Qué gusto saludarte a ti, el auditorio, a tus órdenes.
0: Muchísimas gracias. Pues ya ha detenido Jesús Corona, alcalde de Cuautla, y quien se encontraba prófugo y señalado pues abiertamente de colaborar con el cártel de Sinaloa.
2: En efecto, pareciera que las autoridades federales lo que están haciendo es no solo combatir al cártel de Sinaloa en su vasto narcoimperio, sino también en algunas regiones en donde no propiamente tenían el dominio territorial. El estado de Morelos desde hace tiempo se encuentra en disputa entre células del cártel Jalisco y del cártel de Sinaloa. En particular, los alcaldes que fueron detenidos junto con el alcalde de Cuautla, otro alcalde en funciones y un exalcalde, provenían de una coalición partidista conformada por PRI, PAN y PRD. Es decir, independientemente de que nadie puede defender al alcalde de Cuautla debido a sus nexos político-criminales, es evidente que el gobierno federal quiere mandar una narrativa de que no solo en Morena hay narcogobiernos, narcopolíticos, sino también en otras coaliciones y grupos, otros partidos políticos, también hay penetración del crimen organizado. En este mismo tenor van las acusaciones en contra de Maru Campos. Es posible que todos los mencionados tengan algún tipo de actividad ilícita, pero me parece que en este caso en particular, Enjambre se está dirigiendo en contra de autoridades locales de otro partido diferente al Partido del Poder, es decir, diferente a Morena.
0: Y Morelos, pues uno dice, bueno, pues Morelos siempre ha sido conocido, ¿no?, por ser un estado donde se han localizado incluso algunos líderes del narcotráfico. Señalamos años anterior, el Barbas fue abatido precisamente allá en Morelos. ¿Qué es lo que tiene Morelos que hace tan atractivo el estado para estos grupos criminales? En esta ocasión, pues bueno, para el cártel de Sinaloa, y lo mencionas pues con una disputa con el cártel Jalisco Nueva Generación. ¿Qué es lo que tiene Morelos que lo hace tan atractivo para los delincuentes?
2: Son varios factores, Diana. Su red carretera, su cercanía con la Ciudad de México, ser lamentablemente un estado que tiene un alto nivel de consumo desde hace varios años. También hay grupos políticos que apoyan a los distintos proyectos criminales. Mencionabas el caso de los Beltrán Leiva, después llegó la familia Michoacana, Cártel Jalisco, Cártel de Sinaloa. Todos llegaron a Morelos, todos los grupos de macrocriminalidad llegaron a Morelos para tener una rebanada de pastel. Me parece que el siguiente paso lógico en el combate a las autoridades locales como alcaldes que están vinculados con los grupos delictivos, sería la detención de los narcogobernadores, en particular el caso de Cuauhtémoc Blanco, que
0: Sí,
2: incluso
0: señalado.
2: fue señalado, hay fotografías de él con jefes de plaza del Cártel Jalisco, de acuerdo con informes de inteligencia de la SEDENA que se filtraron vía esta red de hackers de América Latina y Guacamayas. El exgobernador Cuauhtémoc Blanco habría intentado una especie de paz narca, es decir, establecer un contacto con los grupos criminales para definir territorios. Incluso él ya ha sido señalado por otro tipo de delitos como abuso sexual.
0: Sí.
2: Entonces, me parece que el enjambre tendría que dar un paso adelante. Hasta el momento está circunscrito únicamente para la detención de alcaldes y jefes policíacos municipales. Pero me parece que el siguiente paso lógico sería justamente lo que están pidiendo, exigiendo los norteamericanos, en efecto, con un tufo intervencionista, la detención de narcogobernadores, como es el caso de Cuauhtémoc Blanco.
0: Y es que, bueno, pues ya muchos mencionan, ¿no? Que se estarían dando en próximos días, próximas fechas, pues más nombres precisamente de gobernadores que estuvieran involucrados con el crimen organizado. Y pues sí lo mencionas muy bien, uno de ellos ya con pues documentos, análisis y pues señalamientos directos del exgobernador Cuauhtémoc Blanco, que bueno, pues recordemos, pues en la Cámara de Diputados han hecho oídos sordos, no se ha podido avanzar en este juicio de procedencia, ¿no? Lo mencionabas también muy bien, pues señalado también de abuso sexual y también de tener vínculos pues con el crimen organizado, y lo han señalado desde hace muchísimo tiempo.
2: La propia gobernadora actual de Morelos ha incluso referido otro tipo de delitos, como peculado, desvío de recursos,
0: Sí.
2: desde el momento de la entrega-recepción, cuando ella dio inicio a su gestión como nueva gobernadora de Morelos. Tengo entendido que hay todavía una resistencia del gobierno federal para poder avanzar en estos casos. Por el momento, los norteamericanos están dirigiendo su atención hacia otros gobernadores en funciones, como Américo Villarreal de Tamaulipas, la propia gobernadora Marina del Pilar de Baja California, el gobernador Ramírez Bedoya de Michoacán, Alfonso Durazo de Sonora y destacadamente un integrante del gabinete, Mario Delgado, que desde la posición que ocupó como presidente de Morena, en su momento habría estado financiando campañas de dicho partido con recursos del así llamado rey del huachicol, Sergio
0: Sí, a
2: Carmona,
0: Sergio Carmona.
2: producto del contrabando de combustible.
0: Pues ahí está el tema, y vamos a estar muy pendientes porque pues este operativo Enjambre, si ya nos mencionaba Juan Carlos Alarcón, más de 140 detenidos en lo que se ha implementado pues este operativo, 8 detenidos al menos en Morelos, algunos alcaldes, ya decíamos Jesús Corona de Cuautla y también exalcaldes. Entonces, bueno, pues vamos a ir viendo pues más resultados, creo yo. Vamos a ir viendo más nombres y pues no nada más en Morelos, también recordemos este operativo Enjambre pues también llevó a varios funcionarios en el Estado de México, pues a ser pues llevado ante las autoridades, ¿no, David?
2: Sí, me parece que en la lista de hay varios estados del país en donde se sabe hay esquemas de gobernanza criminal. Me parece que otro de los estados que está en la lista de Harfush, que debido a los problemas que ha habido en Jalisco, Sinaloa, no han sido tomados todavía en consideración, sería Guanajuato,
0: También.
2: Michoacán, e incluso me parece que el estado de Veracruz, en donde desde hace tiempo se sabe que los grupos criminales participaron en los procesos electorales de 2024, financiando candidatos o amedrentando candidatos que no eran afines a sus proyectos delictivos.
0: Pues lo mismo que pasó en Sinaloa, ya pues lo decían estos documentos dados a conocer por Estados Unidos, lo mismo también decían apareció ocurrió, ya lo mencionas bien, en Veracruz, incluso en Michoacán. David Saucedo, te agradezco muchísimo estos minutos en esta primera emisión de MBS Noticias y pues te seguiremos dando lata. Muchísimas
2: Gracias a
0: gracias.
2: ti, Diana. Te mando un fuerte abrazo.
0: Un fuerte abrazo también para ti, David, 8 de la mañana con 40 minutos. Y pues vámonos con más información, porque fíjese que el día de ayer, no es cierto, el día viernes empezó toda esta información de pues medios de comunicación que aseguraban que Marco Antonio Almanza Morales, ex jefe de la Policía de Investigación de la Fiscalía de Sinaloa, pues había presuntamente entregado a las autoridades de Estados Unidos. Unos confirmaban, otros decían que tenían información de Estados Unidos, información de pues de primera mano. Toda la tarde del viernes se generó esta información en redes sociales. Algunos medios de comunicación pues ya lo publicaban en sus portales de internet. Sin embargo, pues nos fuimos a dormir así el viernes pensando pues que sí, que se había entregado a las autoridades de Estados Unidos Marco Antonio Almanza, pero pues bueno, pues el sábado amanecimos con la noticia de que pues no, un video que publicó el mismo Marco Antonio Almanza donde reaparecía allá en Culiacán, Sinaloa, y pues bueno, todos decían, o sea, sí se entregó, no se entregó, unos mencionaban que este video pues había generado con inteligencia artificial, otros decían que no se generaba con inteligencia artificial, pero al final pues apareció este video, el desmentido que no se había entregado a las autoridades de Estados Unidos. Pero bueno, pues toda la información, Karina Méndez, desde allá, desde Sinaloa, tú la tienes de primera mano. Karina, buenos días.
3: Hola, ¿qué tal, Diana? Buenos días. Pues te saludo y te informo que justo como lo acabas de señalar, hace casi una semana el exdirector de la Policía de Investigación del Estado de Sinaloa, Marco Antonio Almanza Avilés, conocido como el Tucán, pues acudió a las instalaciones de la Fiscalía General de la República para comparecer. Al ingresar, se declaró inocente, asegurando que su actuación como servidor público siempre se ha conducido dentro del marco de la legalidad. Y aquí dijo algo importante. Dice, le doy la cara a quien sea, y también dijo que no se entregaría a Estados Unidos porque estaría aceptando su culpabilidad. Escuchemos lo que dijo Marco Antonio Almanza Avilés.
4: Te voy a hacer una cosa, yo no serviría ni de testigo protegido, ni de testigo colaborador, porque yo nunca pertenecí a un grupo delictivo. Toda mi vida, 31 años, 6 meses, 5 días, fui policía investigador y me preparé para eso. Hice las cosas con bien, todo bien, todo el tiempo. Yo le doy la cara al que sea y donde sea. Y si hay que ir a Estados Unidos a declarar eso, vamos y aclaramos. Yo no tengo por qué ocultar nada.
5: ¿Para acudir a Estados Unidos? ¿Ya lo pensó entonces?
4: No ponga palabra en mi boca. Si nos llevan para allá, vamos. Pero yo no tengo por qué irme a entregar. Y que allá me van a aislar y van a decir, hasta que te quiebres Almanza, me van a poner un guión y van a decir, ¿vas a decir esto? No, yo los invito a que investiguen bien.
3: Y bueno, pues damos este contexto porque el viernes pasado pues empezó el rumor que el director de la Policía de Investigación se había entregado a las autoridades estadounidenses, y bueno, algunos medios nacionales y locales lo dieron como un hecho. Pues al día siguiente, justo el sábado, reapareció Marco Antonio Almanza Avilés en Culiacán, en el Jardín Botánico, y desmintió las versiones sobre una presunta entrega a autoridades de Estados Unidos. Escuchemos a Marco Antonio Almanza Avilés, ex jefe de policía de investigación.
6: Buenos días, feliz sábado. Aquí andamos en el botánico haciendo un poco de ejercicio. Mi nombre es Marco Antonio Almanza Avilés, soy de aquí de Culiacán, Sinaloa. El día de ayer fui objeto de mucha desacreditación. Yo el día martes rendí unas declaraciones ante los medios de comunicación, con lo cual sigo firme, pero con la desacreditación que me vienen dando a otros medios, no estoy de acuerdo. Los invito a que digan la verdad, que para eso están los medios de comunicación. Feliz sábado.
3: Y bueno, Diana, pues él dice que continuará con su vida normal porque no hizo nada por lo que es señalado o acusado por el gobierno de Estados Unidos. Y pues es el viernes y sábado, bueno, sobre todo el viernes, sí, día como de mucho movimiento mediático, porque entonces decían sí, pero no, y entonces empiezas a buscar pues si está la ficha
0: ya y no estaba.
3: Como, como algún detenido o algo. Y bueno, pues no había nada. Buscamos a la esposa, que fue la que dijo, no, pues él aquí está, ¿no? Pero pues justo me preguntaban en redacción, ¿lo has visto? O sea, ¿lo viste hoy? ¿Lo viste ayer? Y dije, no lo he visto. Pero él claro. Dijo cuando el martes que fue a la comparecencia a la FGR, él nos dijo, yo todos los días voy a correr al Jardín Botánico. Entonces dijimos, pues ahí es la opción que nos sí. puede dar de que realmente... pues sigue aquí, ¿no? Y claro. Bueno, pues hoy Gerardo Mérida Sánchez estará haciendo su primer comparecencia, y bueno, pues esperemos que, pues no sé, haya más movimiento y sobre todo que reaparezca Rocha, porque ya tiene muchos días y nadie sabe de él.
0: Y nadie lo vio, ¿no? Nadie lo vio, Karina, cuando fue a declarar ella las instalaciones de la FGR en Culiacán, solamente este tuit, pero pues menciona, ¿no? Pues cualquiera... puede escribir un tuit, pero pues no se le vio al gobernador con licencia.
3: Sí, la verdad estuvimos haciendo pues guardia en diferentes momentos, porque habían dicho que era el miércoles, y bueno, pues a lo mejor fue una estrategia para que estuviéramos el miércoles y no desde antes, y bueno, se montó una guardia mediante desde lunes, no para, lo vieron. Para ver por cualquier día que llegara, y bueno, pues desafortunadamente nadie vio a Rocha, y bueno, pues así como al inicio de la guerra en Sinaloa, aquel 9 de septiembre de 2024 que todo el mundo preguntaba, ¿y el Rocha? Pues así andamos ahorita hace casi un mes,
0: sí.
3: Que nadie sabe, de justamente hoy, hace un mes, pidió licencia y pues es 30 días que nadie sabe de Rubén Rocha Moya.
0: ¿Dónde está Rocha Moya? Pues ahí está la pregunta. Karina Méndez, muchísimas gracias.
3: Buen día, hasta luego.
0: Buen día, hasta luego. Y continuamos con información de allá de Sinaloa, porque fíjese que hace algunos días se dio a conocer que un periodista, Juan Manuel Partida Valdés, pues recibió amenazas a través de redes sociales, amenazas también pues por teléfono, y esto a raíz de una publicación que hizo o información que dio a conocer precisamente del gobernador con licencia Rubén Rocha Moya y en específico de sus hijos. Al grado que artículo 19, este organismo que se dedica a defender a periodistas en nuestro país y pues en todo el mundo, se pronunció al respecto. Y para platicar de este tema, pues precisamente tenemos en la línea a Juan Manuel Partida Valdés. Él es periodista de allá, de Sinaloa. Buenos días, ¿cómo está?
7: Bien, Diana, a la orden.
0: Muchísimas gracias por estos minutos en esta primera emisión. Y pues preguntarle, ¿cuáles fueron estas publicaciones que lo que provocó, entendemos, que haya recibido amenazas?
7: Bueno, Diana, amigos del auditorio, yo estoy en el Mecanismo Nacional de Protección a Periodistas desde el 2022, porque he recibido amenazas constantes. Mi estilo de periodismo es de mucha crítica.
0: Claro.
7: Entonces, y soy, dirán, al estilo sinaloense, así como hablamos, así escribo yo, muy directo y no me ando con rodeos.
0: Claro.
7: Entonces, constantemente me amenazan, pero a veces suben de tono las amenazas, y este fue uno de los casos,
0: sí,
7: de que me amenazan de muertes contra mí y contra mi familia. Son evidentes intentos de intimidación, de que me calle, de que no siga denunciando. Ya los he pasado, y como bien dices, bueno, yo presenté una denuncia ante la Fiscalía Especializada de Delitos contra la Libertad de Expresión, y el mecanismo actualizó mi estatus, y también artículo 19 pues me hizo el favor de emitir una alerta.
0: Porque
7: efectivamente aquí, pues en Sinaloa y en todo el país, el periodismo se ha convertido en una actividad de riesgo.
0: Sí.
7: Y más para quienes somos críticos.
0: Recuérdenos, por favor, ¿cuál fue la última publicación que reavivó estas amenazas que bien nos comenta, pues ya ha recibido durante muchísimo tiempo y pues en respuesta a este trabajo periodístico que realiza y de manera crítica? Pero ¿cuál fue la última de las últimas publicaciones que pues hicieron que esto pues reviviera?
7: En realidad en dos publicaciones hicieron amenazas, escritos muy, uno de los que amenazó ya borró su cuenta en Facebook, el otro todavía se mantiene activo. Son publicaciones que hice respecto de el gobernador Rubén Rocha Moya y en específico de sus hijos,
0: sí,
7: que tienen custodia policial excesiva, uno de ellos con siete elementos, carros blindados, mientras los ciudadanos comunes pues vivimos a expensas de los delincuentes, ¿no? No es la,
0: claro,
7: misma. Entonces hay unos protegidos y otros no. Y pues, ¿de qué privilegio gozan estos muchachos, estos señores que cuentan con custodia que pagamos los sinaloenses con nuestros impuestos? Entonces,
0: sí, claro,
7: les molestan mucho ese tipo de publicaciones. Porque como dije, soy muy puntual en los señalamientos y digo, bueno, pues, ¿por qué sucede esto? ¿Cómo es posible que se permita estas protecciones pagadas con impuestos del pueblo y que además son acusados de ser delincuentes? Entonces, el gobierno protege a los victimarios, a los delincuentes, a los criminales presuntos, vamos a decirles, pero no a las víctimas, porque aquí en Sinaloa, bueno, pues todos sabemos que el terror en que viven miles de familias, que aunque nos diga el gobierno que se está controlando, no es verdad.
0: Sí, o
7: sea,
0: no.
7: Son días de 8 o 10 muertos casi de manera permanente, con cifras oficiales manipuladas al estilo de, como dijo el entonces gobernador Rocha Moya, en Sinaloa se vive perfectamente bien. Entonces, aquí en Sinaloa afortunadamente tenemos periodistas valientes que se animan a decir la verdad.
0: Claro.
7: No soy el único que ejerce crítica, aunque debo decirte, Diana, amigos del auditorio, que lamentablemente pues hay muchos medios, bueno, algunos medios y periodistas pues que están sometidos, ¿no?, por el claro, maldito y cochino dinero, porque y por las amenazas, ¿no? Entonces le tienen mucho miedo al poder de un gobierno que ya demostró que es capaz de todo.
0: Juan Manuel, pese a las amenazas, ¿usted continuará su trabajo periodístico?
7: Por supuesto, o sea, lo he dicho desde siempre, yo ya tengo más de 45 años en el ejercicio periodístico. Antes era pues un reportero, bueno, jefe de información, jefe sí, de redacción, que he sido crítico, pero no tan fuerte. Al paso de los años, mientras más viejo me he hecho, más crítico me he vuelto, porque soy incapaz de ser indiferente ante lo indebido. Entonces, y eso pues me ha generado muchas amenazas, muchas advertencias. Las mentadas de madre, pues yo creo que pues a todos nos sucede, ¿no?
0: Sí.
7: A todos lo que nos atrevemos, yo creo que la gran generalidad nos pasa, pero las amenazas de muerte contra uno y contra la familia, bueno, pues eso ya es otro nivel.
0: Juan Manuel, ¿ha perdido el miedo de ejercer el periodismo o pues sí, todavía existe este miedo?
7: Mira, el miedo es inevitable, pero pues aprende uno a controlarlo.
0: Uh-huh.
7: O sea, aquí la preocupación principal es precisamente la familia, y eso lo saben los delincuentes, los criminales,
0: sí,
7: los que buscan intimidar, ¿no? Entonces dicen, no, oye, a Juan Manuel Partida le hemos, se le ha dicho todo y no cede, no se dobla. Entonces pues hay que buscar el camino ahora de asustar a la familia. Y bueno, aquí en la familia pues se viven los dramas naturales, ¿no? Del temor.
0: Sí.
7: Y pero bueno, o sea, es el miedo, insisto, inevitable, pero pues hay que vivir con él. O sea, no se puede estar de rodillas ante quienes amenazan e intimidan.
0: Pues ahí está el tema. Juan Manuel Partida, presidente de la Asociación de Periodistas de allá de Sinaloa, le agradezco muchísimo estos minutos en esta primera emisión y pues a cuidarnos, ¿no? Porque sí, el peligro sí, es latente. Le mandamos un fuerte abrazo.
7: Gracias a ti, Diana. Un abrazo.
0: Buenos días. Y continuamos en tema, desgraciadamente, de violencia. Fíjese que este fin de semana hubo una balacera en Los Cabos, allá en Baja California Sur, donde, pues tristemente, una persona de nacionalidad estadounidense perdió la vida. 6 personas más también resultaron heridas. Y enciende las alarmas porque pues estamos a escasos 11 días del inicio del Mundial aquí en nuestro país, y donde pues el país recibirá a muchísimos, muchísimos turistas pues de todo el mundo. Vamos con Ligia Romero, quien nos tiene toda la información. Ligia, ¿cómo estás? Buenos días.
8: Muy buenos días, Diana. Con el gusto de saludarte. Efectivamente, Baja California Sur tuvo un domingo o un sábado muy muy intenso, y el domingo también, con persecución y balacera en San José del Cabo, dejando efectivamente a una persona sin vida y 6 lesionados. Hasta ahora ya hay 2 detenidos. Durante los primeros minutos del 31 de mayo se registró una intensa balacera y persecución allá en la salida San José del Cabo, dirección al norte, que ocasionó la muerte de un extranjero y 6 personas lesionadas, entre ellos un menor de edad, un adulto mayor y 2 elementos de la Sedena. Las redes sociales evidenciaron el enfrentamiento armado entre sicarios y militares. De acuerdo a la información proporcionada por la Procuraduría General de Justicia del Gobierno del Estado, elementos de la Sedena fueron notificados sobre estas detonaciones de armas de fuego en la zona de Costa Dorada. Por ello es que procedieron a realizar un dispositivo de reconocimiento en la localidad de Santa Anita, encontrándose a personas armadas a bordo de distintos vehículos, mismos que al percatarse de la presencia de los militares abrieron fuego. Los elementos de la Defensa Nacional lograron decomisos de 4 armas largas, 2 chalecos tácticos, un radio de comunicación, 15 artefactos conocidos como ponchallantas, además de 2 vehículos en los que viajaban los agresores mismos que emprendieron la graciosa huida. Derivado a ello, los reportes ciudadanos y la intensa búsqueda de las personas responsables de este ataque refirieron que llevaron operativos, mesas de seguridad. Incluso el alcalde de Los Cabos, Cristian Agúndez Gómez, dijo tener el respaldo de Omar García Harfuch, secretario de Seguridad del Gobierno Federal, para redoblar la seguridad y los trabajos de inteligencia para dar con los responsables de estos hechos, que fueron dados a conocer toda la noche del sábado y todavía el domingo se dio seguimiento a este tema. Escuchemos lo que dijo el alcalde.
9: Dadas las circunstancias, solicitamos al gobernador del estado, al profesor Víctor Manuel Castro Cosío, sesionar de manera extraordinaria con la Mesa de Seguridad Regional aquí en San José del Cabo, por lo cual le agradezco su rápida respuesta. Derivado de estas acciones, sostuvimos comunicación con la Oficina del Secretario de Seguridad y Protección Ciudadana, Omar García Harfuch, quien refrendó el respaldo institucional para fortalecer las tareas de inteligencia e investigación para esclarecer los hechos y que los responsables respondan ante la autoridad competente.
8: Así que durante el fin de semana se llevaron operativos de seguridad en todo el municipio con el objetivo de ubicar y detener a los individuos que formaron parte del comando armado, asegurándose horas después explosivos, armas, vehículos y a 2 personas que fueron capturadas en 3 hechos diferentes, además de encontrarse un tigre.
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2: 8 de la mañana ya con 8 minutos. Bienvenidas, bienvenidos al punto exacto de hoy. 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Exactas, exactos, comenzamos una semana más, pero también comenzamos otro mes. Ya es junio del 2026. ¡Qué rápido! ¡Qué bárbaro! Yo pensé que apenas estábamos terminando el 14 de febrero, que estábamos entrando en la primavera y cuánta cosa, y de repente ya estamos cerca de cumplir la mitad del 2026. ¡Qué dramático suena todo esto! Pero es que es la verdad. Segundo a segundo, minuto a minuto, nos vamos acercando más para que ya sea el Halloween. Bueno, para que ya sea septiembre y que empiecen los pozoles, las garnachas, los caldos, el menudo, las tostadas, ¡qué rico! Pero algo que está más cerca es la fiesta futbolera del 2026, y vienen unas promociones que le conviene no despegarse ni un solo momento de la Estación Naranja, y también muy importante que nos siga, por supuesto, en las redes sociales. 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Y como ya comenzamos el mes de junio, pues nos vamos con una de las reinas, nos vamos con Gloria Trevi a través de XFM 104.1, y en todas partes, ponte Exa. Muy buenos días.

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1: 8 de la mañana ya con 21 minutos, recordándole que este espacio informativo también está dentro del patrocinio de nuestros amigos de Ashley Ensenada y que ellos tienen ahorita el hot sale a todo lo que da, donde usted puede aprovechar 30% de descuento más un 15% de descuento adicional con las grandes promociones de Ashley Ensenada. 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Vámonos directamente con la información del reporte ciudadano, porque ya está por acá mi querido Gus Gus, Gus Gus desde las calles. Vámonos ahora con el reporte ciudadano en este momento, en este preciso momento.
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2: Don Raúl, muy buenos días.
3: Reporte ciudadano, oye, estoy aquí en la salida para Sauzal y hay un poco de tráfico, para que tomen su tiempo y sus precauciones. Hay poco tráfico en la salida para el Sauzal, para 104.1. Gusto de las calles Puente.
1: Mi querido Gus, muchas gracias por tu información. Tome precaución si usted va a salir de la ciudad, porque, o si va para la universidad, o si va, trabaja por aquellos lados, por el Sauzal, porque Gus nos dice que el tráfico está un tantito pesado por allá, por rumbo al Sauzal. ¡Señorita Laura! ¡Señorita Laura! ¡Ya llegó! Señorita Laura del Roble, adelante.
4: Raúl, muy buenos días. Aquí la señorita Laura del Roble reportándose como siempre, bueno, como no como siempre, de vez en cuando, para decirte que hoy es día de festejo, porque la buena noticia es que ya medio parcharon la carretera.
1: ¿Cómo
4: ya no
1: crees?
4: Se
1: vieron
4: tantos hoyos.
1: De verdad.
4: Y eso es una buena noticia.
1: Claro.
4: Para festejar. Muchas gracias a los encargados de eso por medio hacer el trabajo, porque no creas que está muy bien hecho, pero bueno, peor es nada.
1: Peor es nada.
4: Por el momento es todo. Y como siempre aquí la señorita Laura del Roble reportándose y ponte Exa.
1: Bueno, pues ya peor es nada, como dice la señorita Laura, ¿verdad? Pero malo que nos conformemos con cualquier cosa también, pero de eso a que esté la carretera como estaba antes, al menos ya tiene por ahí 2 que 3 baches tapados, ya un poquito la seguridad más estable ahí al momento de estar manejando sobre esa carretera. De todos modos, el aviso y también la invitación para la autoridad para que siga poniendo atención en ese espacio y que no vaya a ocasionar algún accidente. Digo, todos los baches tendrían que ser tapados y tener particular atención, ¿verdad? Pero esta zona en particular, déjeme decirle que es una zona ya que pudiera considerarse como carretera. O sea, ya es para la salida de Ensenada y sí se puede poner muy peligroso, sobre todo porque es un carril y un carril, uno de ida, uno de vuelta, y de repente se ven cerradas por ahí las curvas, y si hay algún bache o algún hoyo o alguna zanja o algo que esté descubierto y que esté perjudicando el trayecto de cada una de las personas que va pasando por ahí, pues puede ocasionar un lamentable accidente y es lo que no queremos. Vámonos con la información del clima.
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5: Hola, ¿qué tal? Muy buenos días tengan todos ustedes. Feliz inicio de semana, hermoso lunes para todos. Este es nuestro reporte del clima. Amanecimos con una mínima de 13 grados y alcanzaremos una máxima de 23. Mantendremos una temperatura muy, muy rica y soleada para nosotros. Ya saben que el clima de todos modos aquí cambia, ahorita está nubladito, en el transcurso de la mañana más o menos a mediodía todavía tendremos un cielo parcialmente nublado, sin embargo el solecito nos va a abrazar el día de hoy, podemos aprovechar el día, podemos hacer pendientes, vamos a tener ráfagas de viento muy ligeras, parece ser que esta semana van a disminuir las ráfagas de viento que tuvimos las semanas pasadas y esto fue todo, nos vemos mañana, ponte Exa.
1: Muchísimas gracias, chica del clima. Y oye, estoy viendo que ya se está comunicando con nosotros también la Exa Kid con la mini efeméride, pero no ha llegado su entrada. Voy a hablar con producción. ¿Qué está pasando, producción? Somos un programa en vivo. ¡Producción! ¡Producción! ¿Se acuerdan ustedes de Eugenio Derbez cuando traía unos lentes? Que traía unos lentes ya con unos ojos como integrados y que decía ¡producción! ¡Producción! Pues vamos a meterle presión ahí a producción, porque ¿cómo puede ser que nuestra ExaKit puntualita participando y que no tenga su entrada, su identificación? ¡Vaya! Por lo pronto vamos con ella, la ExaKit, con la mini efeméride. Escuchemos hoy que se celebra, hoy que se festeja, hoy que se conmemora y cómo podemos nosotros sumarnos a alguno de estos festejos.
6: La infancia de la leche y... ¿qué? Y marina.
1: Muy bien.
6: Patetza.
1: Muy bien, Mini ExaKit, muy bien. Las mini efemérides son estas: Día de la Infancia en el país de El Salvador, en el mundo, Día de la Leche, Día Mundial de la Leche, y en México particularmente un reconocimiento y un aplauso porque hoy es Día de la Marina. Hoy es Día de la Marina, reconocimiento, y nos ponemos de pie. Jazmín, por favor, te pones de pie porque hoy es Día de la Marina. Infinito respeto, infinita reconocimiento para cada uno de los elementos que forman parte de la Marina. Disciplina, entrega, responsabilidad, respeto. No, hombre, una cosa maravillosa. ¿Qué nos dice por acá?
6: Felicidades a mi tata porque es marinero.
1: ¿A quién felicitamos?
6: Felicidades a mi tata porque es marinero.
1: ¡A su tata! ¡Ay, feliz día a su tata! Dice, su abuelo es marinero. Pues mira, marinero que se fue a la mari... No, ¿cierto? Feliz día al tata y feliz día a todos los que forman parte desde cualquier departamento a la Marina, ¿verdad? Muchas, muchas felicidades. Y ahora, ¿qué les parece si nos vamos directamente con el ámbito deportivo? Porque ya llegó, ya está aquí y está enloquecido. Más loco que nunca, el pibe loco. Vámonos con la información de deportes.
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7: Mis queridas exactas y exactos, yo soy el pibe loco con los deportes y empieza la semana de una manera muy loca, muy loca, muy loca. Señores, ay, ay, ay, 11 días para que empiece el Mundial. Y como a partir del Mundial solo se va a hablar de fútbol, hoy queremos voltear la cara hacia otros deportes que mira, que vale la pena. Queremos felicitar, primer lugar, Julia Reyes, campeona del mundo contra Francia. Sí, señores, la pelotera Julia Reyes en la especialidad de pelota vasca, donde se juega con una pelota de caucho en una cancha de 30 metros de profundidad, pues sí, le ganó a Francia. Y México como equipo queda en segundo lugar, ganando la plata, ganándole solamente España. Claro, España es el creador de la pelota vasca, así que muy bien por México. Pero señores, no es todo. También tenemos a la grandísima Kenia Lechuga. Ella participó en remo y es campeona del mundo. ¿Dónde? ¿Dónde? En Sevilla, España. Señores, los mexicanos conquistando a la madre patria. ¡Ay, papá! Bueno, el Mundial, este Mundial va a tener algo muy, pero muy especial. Tres jugadores que se retiran y los tres se retiran con 6 mundiales. Eso no lo volveremos a ver en mucho tiempo. Uno de ellos, mexicano, Memo Ochoa. Yo pienso que ha sido un gran portero de México. Había momentos donde decían San Ochoa, tiene jugadas impresionantes. Y la verdad, felicidades porque llega a su 6º mundial. Los otros dos son historia pura, señores. Leo Messi y Cristiano Ronaldo. Señores, disfruten el Mundial, va a ser una locura. Bueno, volviendo a la realidad del mundo, tenemos que el Toluca empata 1 con Tigres, se van a penales y Los choriceros acaban con los Tigres y son los campeones de la Conca Champions. México en su penúltimo partido de preparación contra Australia gana 1-0. Partido X, pero bueno, México sigue ganando, eso es importante. Ahora, en el fútbol de a de veras, en la Champions League, Paris Saint-Germain y Arsenal empatan a 1, se van a penales. Una locura, pero se los dije hace dos semanas. ¿Quién es el campeón de la Champions? Paris Saint-Germain, señores, no les he fallado una. Así que cuando yo diga algo, pónganse las pilas. Y por si fuera poco, OKC 103, San Antonio 111, elimina a OKC y la final de la NBA, San Antonio contra los Knicks. Partidazo, eso va a ser un partidazo. Bueno, señores, y nuestros vecinos llegaron a la Ciudad de México y toma la barbón, que aplazan 86-62 a la Ciudad de México, empatando la serie, y mañana se define todo. Apoyemos a los Sonkis, digo, están lejos, ¿no?, en la Ciudad de México, pero hay que apoyarlos moralmente porque pueden eliminar a México en su propia cancha, en el histórico Juan de la Barrera. Señores, esto es una locura. Ok, señores, síganme en TikTok, pibe502, en minúsculas, perdón, pibe con B de bueno, muy bueno. Y como diría mi maestro Buda, con el cual me identifico plenamente.
1: Ya no, sé por
7: mi
1: qué.
7: Mi querido Raulito.
1: Ya sé, no, por qué, sí.
7: No por lo gordo y pelón, sino por la filosofía que tiene.
1: Bueno.
7: Y él dijo, la mente lo es todo. Por lo que aquello que pienses, en eso te convertirás. Abusados con lo que piensan, señores. Y en todas partes, ponte Exa.
1: Ya lo escucharon de viva voz del pibe loco, la información de los deportes. Qué detalle de cada uno de los marcadores de cada uno de los equipos. Nos diste todo, pibe. Nos diste historia, nos diste marcador, nos diste emoción, nos diste viaje, nos diste tensión, enfrentamiento, batalla, reconocimiento. Hay de todo con el pibe de los deportes, pero también exactas, exactos. No vamos a negar que el calor está empezando a llegar a la ciudad y con ello algunas manifestaciones o encuentros de algunos animalitos en nuestra casa. Por eso nuestro querido Capturaleza nos da una nota especial acerca de las serpientes de cascabel. Estas serpientes que son sí venenosas, pero que si uno no se mete con ellas, no hay por qué temer. Y si las encontramos en el auto, las encontramos que están rondando nuestro jardín, las encontramos que están dentro de nuestra casa, hay que tener el buen actuar o el bien actuar para no lastimar a esos animales. Acuérdense que ellos llegaron primero.
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8: Buenos días, amiguitos de la Nota Verde. Espero que estén bien. El día de hoy quisiera hablar de un organismo muy poco comprendido, que son las serpientes de cascabel. Aquí en Ensenada tenemos dos especies que son de vital importancia para pues, nosotros, que es la serpiente de cascabel, la Crotalus rubra, que es esta serpiente rojiza anaranjada, y la Crotalus oreganus, que es la serpiente de cascabel, que es como grisáceo oscuro, como marrón también. Esas serpientes, cuando nos acercamos a ellas, pues hacen su ruidito con el cascabel. Eso ya es una alerta. Es importante saber que esas serpientes cumplen un rol muy importante de biocontrol, control de plagas en el ecosistema. Si nosotros las matamos por miedo, pues sí estamos como afectando el ecosistema. ¿Qué podemos hacer para no llegar a esto? Pues llamar a las autoridades al 911. Ellos sabrán qué hacer, mandarán al incompetente para reubicar a la serpiente, ya que pues es un delito federal, y si es como pues irte hasta la cárcel si matas a una de estas serpientes. Entonces es importante saber que es delicado este tema. Están protegidas por la norma 00059 de la Ley de Protección del Ambiente, ya que sus números han estado muy bajos últimamente y sí es como un desequilibrio que no haya tantas. Aquí hay demasiadas serpientes que se parecen. Lo que se define para identificar una es el ruido de cascabel. Si vemos una serpiente ahí en el campo que no hace este ruido, no hay que hacerle daño. No es peligrosa. Es inofensiva. Probablemente solo esté buscando un ratoncito para comer. Hay algunas que también se asemejan a las coralillo, pero no. Las coralillo peligrosas están en el sur del país. Aquí solamente tendríamos que ver para las serpientes de cascabel, pero como repito, son importantes para el ecosistema y hay que llamar a alguien competente que las pueda reubicar. Les recomiendo que busquen serpientes de cascabel de aquí de Ensenada para que puedan informarse más de especie. No solamente como se queden con lo que les digo, como busquen información y cerciórense de que las serpientes que les digo están aquí, para que ustedes también sepan qué hermosas serpientes tenemos en Ensenada, que no son peligrosas y que ayudan mucho al ecosistema. Yo soy Captura Elsa y ponte Exa.
1: Muy bien, ahí está la información de nuestro querido Capturaleza. A veces el estigma de cada uno de los animales, de los tiburones, de los leones, de las serpientes, de las arañas, pues como que favorecen a que nosotros les tengamos miedo y a que en cuanto las veamos, queramos atacarlas y queramos, pues sí, tal cual, deshacernos de ellas, matándolas. No, hay que buscar la manera correcta en la que podamos tratar a estos animales, no tratando de atacarlas desde un principio, porque si no, pues evidentemente ellas se van a poner en un modo de ataque, en un modo de defensa, sino que más bien tratando de, a lo mejor, ponerles, no sé, un bote encima, alguna cubeta, etcétera, y llamar a los bomberos para que puedan ser trasladadas hacia un cerro o hacia un lugar donde ellas puedan continuar con su vida tal cual como lo habían hecho. Vámonos con el espacio humorístico del Punto Exacto. Ya llegó el comediante Naranja. Ja, ja, ja, ja, ja.
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1: Ya llegó, ya está aquí. Esperemos que sea un buen chiste de lunes porque andamos, mira, ahorita con una pila baja, una pila que apenas andamos como por el 30-35% y apenas vamos arrancando la semana y la mañana.
9: ¡Buenos días, Raúl! ¡Buenos días! ¡Raúl!
1: ¿Qué?
9: Ya faltan 10 días, Raúl.
1: Ya.
9: Para que inicie el mundial y gritar
1: ¡gol!
9: Espero que sea de México y no de nosotros,
1: claro.
9: ¿Verdad? Claro que sí. Buenos días a todos.
1: Hola,
9: que
1: buenos días.
9: Tengan un excelente inicio de mes y de semana.
1: ¡Qué bonito!
9: Y pues, bueno, pues ahí les va el chiste, a ver.
1: Échalo.
9: Pues estaba pensando en chistes malos, pues los que te gustan a ti, hombre, pues a ver.
1: Oye, tienes que irle pensando en
9: ¿tú
1: chistes
9: sabes
1: de fútbol, eh?
9: Ajá. ¿Por qué el estudiante de música reprobó su examen?
1: No.
9: Pues porque sacó su acordeón.
1: Lo sacaron.
9: Ay, Raúl, que
1: ni chance le dieron
9: pero
1: de hacer
9: bueno,
1: el examen.
9: Ahí te va el otro.
1: A ver, échalo.
9: Resulta
1: ¿dos?
9: Ser que llega un hombre al registro civil.
1: Ajá.
9: Dice, ¿en qué le podemos ayudar, señor? Dice, señorita, vengo a cambiarme mi apellido.
1: Ah,
9: ¿y cuál es su apellido, señor? Dice, mi apellido es Melchocho. ¿Cómo que Melchocho? ¿Y usted tiene problema con ese apellido, señor? Le dice, no, yo no. Mis hijas tienen problema con ese apellido. Porque mi primera hija se llama Débora y mi segunda hija se llama Rosa. Imagínate, Raúl. No, no, como aquí no echan carrilla en las escuelas. Potexa.
1: Deja tú, los mexicanos que somos bien carrilludos. A veces, ¿sí? Ay, ¿cómo es? Yo tenía una compañera en la secundaria que no me acuerdo cómo se llamaba, pero se apellidaba, imagínate nada más, Jazmín. Se apellidaba Patrón Arce. Entonces ya sabrás patronar. No, pues bueno, de ahí ya todo lo demás es historia. Ojalá que sí se haya podido cambiar el apellido o al menos haberlo modificado, porque sí está cañona la situación. Ya quedó usted informada, informado y también se divirtió con el comediante Naranja. Esas fueron las Exa News. Vámonos con algo de Karol G, esto que lleva por nombre La Tusa. Después vamos al corte y regresamos con información del Top Top Top Matutino. Ya venimos, ponte Exa.
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2: Ahora sí, 8 de la mañana con 53 minutos. Estamos de vuelta en el Punto Exacto y hoy nos acompaña nuestra invitada especial, colaboradora del Top, Top, Top Matutino, Jazmín. Jazmín, ¿cómo estás? Muy buenos días.
3: ¡Uy, la inventada!
2: Ahora. Jazmín, vámonos directamente con la información del Top, Top, Top Matutino. Esta sección en donde podemos conocer una infinidad de temas, podemos conocer una infinidad de datos curiosos y va muy ligada con la información que nos da la ex aquí de la mini efeméride, porque de ahí podemos, pues nosotros, elegir alguno de esas celebraciones, digamos, a nivel mundial, conmemoraciones, y de ahí desarrollar el tema. Pero hoy también se celebra el Día Mundial de una parte fundamental y muy importante de nuestros océanos, y que hace poco acabamos de tener la buena noticia de que un recinto hotelero o algo así por el estilo no se va a realizar, y que una de las zonas más importantes con una biodiversidad más rica en nuestro país y en nuestro planeta va a quedarse sin el daño que se va a causar por la implementación de este complejo hotelero. Así que hoy vamos a platicar acerca del Día Mundial de quejas.
3: De los arrecifes.
2: De los arrecifes. ¿Qué es un arrecife?
3: ¿Qué es un arrecife? Es el coral. Okay. Está muy curioso. ¿Te lo platico?
2: Sí, sí, sí, claro.
3: Ok, el arrecife está compuesto por el coral.
2: Sí.
3: Y se hacen pequeñas colonias.
2: Ok.
3: Si se hace más grande, esa es la casa y hábitat de todos los animales marinos. O sea, de los peces. Y es muy importante y fundamental para lo que es el océano.
2: O sea, es como si estuviera un terreno libre y de repente llegan los... ¿cómo le dicen? Los paracaidistas empiezan a construir ahí su casita y todo, y de repente ya es una colonia.
3: Así es, son organismos invertebrados.
2: Sí.
3: Y se ubican especialmente en aguas tropicales.
2: Muy bien.
3: Ajá.
2: Como es el caso de Cancún, donde iba a ser
3: todo
2: este complejo,
3: ¿no?
2: Ajá. Mira, se les conoce también como bosques tropicales del mar, ya que albergan, como tú decías, una gran variedad de flora y fauna marina, desde peces, langostas, cangrejos, pulpos, estrellas de mar y otros animales invertebrados. El coral es una estructura que posee colores, formas y tamaños muy diversos, compuesta por millones de animales marinos denominados pólipos. Los pólipos convierten el calcio que contiene el agua de mar en piedra caliza. Por eso luego vemos que son como unas estructuras así porosas, ¿no?
3: Ajá,
2: que parecen
3: que
2: piedra, pero
3: cierran,
2: no son. ¡Guau! Wow, ¡qué maravillosa es la naturaleza! Nunca, nunca, nunca deja de sorprendernos. ¿Y por qué hoy se celebra el Día de los Arrecifes, Jazmín?
3: Hoy se celebra para hacer concientización.
2: Sí.
3: Para lo que es este elemento tan esencial.
2: Sí.
3: Tan esencial para la vida. Para que las empresas pongan atención también, para que
2: no invadan.
3: No invadan, por ejemplo, lo que tú comentabas, ¿no? De que no se realiza, y para proteger sobre todo el ecosistema.
2: Muy bien, fíjate,
3: ¿cómo
2: podemos nosotros contribuir con la protección de estos ecosistemas marinos? Reduce la emisión de dióxido de carbono y el consumo de plásticos, muy importante. Participa en proyectos de conservación de los arrecifes. Practica el buceo en el mar de manera responsable. No toques ni pises los corales. Fíjate, nosotros cuando tuvimos la oportunidad de ir a Costa Rica, saliendo de un parque que es como una reserva natural donde había monos, mapaches y un sinfín de animales en vida silvestre, llegó una lanchita y nos dice: chicos, ¿quieren hacer snorkel o quieren nadar como en una zona donde pueden ver ustedes muchos animales y cosas así? Sí, claro. Entonces, te avientas de la lancha, te pones tus aletas, te pones tu snorkel, tu visor, etcétera, y ves una cantidad impresionante de peces. Cuando tú te alejas un poquito de donde está el coral, pues no los ves así como que tan en abundancia, pero nada más te acercas a donde está la zona donde están los corales y no, hombre, es una cantidad de colores y de especies que están por todos lados, por todas partes, de verdad que sí, se los recomiendo. ¿Tú has hecho snorkel?
3: Aún no.
2: Pero creo que sí estaba dentro como
3: estoy
2: de tus...
3: dentro de mis propósitos.
2: De tus propósitos,
3: sí. Ya
2: ¿verdad?
3: Me compré las aletas y el snorkel.
2: El visor, tal, ajá, el visor y el snorkel. ¿Tú?
3: Ajá, tal cual.
2: ¿Tú ya has hecho snorkel alguna vez? ¿Has snorkeleado?
4: ¿Qué rollo, Raúl?
2: ¿Qué rollo, Mario Bros?
4: Nariz, pues, ¿qué andamos?
2: ¿Has hecho snorkel alguna vez?
4: Sí. En Playa Hermosa.
2: ¡No manches! No.
4: ¿Qué?
2: Bueno, también se vale.
4: ¿Sí?
2: Sí, claro.
4: No, nunca me ha tocado.
2: ¿Nunca te ha tocado?
4: No, quisiera
2: pero nadar,
4: vivir esa
2: ¿sabes?
4: Experiencia. No, o sea, no así de que súper atleta, pero si el mar me atrapa, pues me ahogo.
2: No, como que cruz, tocamos madera, pero con tu chalequito salvavidas.
4: Sí, no, o sea, sí, y no viendo, me da miedo ni nada, me echo para el agua. Sin
2: o sea, si, por ejemplo, en Vallarta hay ajá. una zona en donde te avientan donde están los peces, y todavía la gente que está a cargo del catamarán, que es como un barco grande, okay. te avientan comida. Entonces está la gente ahí en la zona donde están los peces y avientan la comida y no, hombre, así como un cardumen completo. Sí, te llenan de peces y todos te empiezan a rodear así y se siente medio raro.
4: ¿No te muerden?
2: Te empiezan a quitar como los pellejitos, ¿sabes?
3: La exfoliación.
2: Ajá, sí, la exfoliación. Sí, te empiezan a hacer así como que empiezas a sentir pellizquitos, pero pues no duele.
4: No duele nada. Okay.
2: Nada más como una sensación de un pellizquito por ahí. Pero sí, está muy bonito. Entonces, hay que cuidar los arrecifes porque hoy es Día Mundial de los Arrecifes. Haga usted conciencia, deje de contaminar. Si usted va a la playa, llévese su basura, por favor. Y si tiene la oportunidad de sumarse a alguno de estos proyectos de conservación, también hágalo porque es muy importante. Mi querida Jazmín, muchas gracias por la información. Y regresamos en un momento más. Estás en el punto exacto. Hoy es lunes de salud y bienestar mental. Ya viene nuestra psicóloga y vamos a platicar sobre un tema fundamental también. Ya venimos en todas partes, Fontexa.
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17: Te da la hora exacta.
18: 9:06.
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1: 9 de la mañana ya con 11 minutos. Estamos de vuelta en el Punto Exacto, en este espacio que me encanta, de verdad que sí. Lo abordamos de una manera muy divertida, muy cotidiana, pero al mismo tiempo informamos y compartimos muchos tips para que la gente, si está en alguna de estas situaciones, pues trate de sobrellevar la situación, pero sobre todo que se canalice inmediatamente, si es que lo requiere, con un profesional. Y hoy está con nosotros de nueva cuenta nuestra querida psicóloga Daniela Ramos. Dani, buenos días, ¿cómo estás?
2: Buenos días, bien, gracias. ¿Y tú qué tal?
1: Yo, mira, bien paseado, bien emocionado, sí. Y todavía contento porque ganó nuestro Cruz,
2: sí.
1: Azul. Ganó nuestro Cruz Azul y no se olvida. Ya tenemos una semana, pero no nos habíamos visto.
2: No nos habíamos visto.
1: Entonces, por eso
2: no
1: seguimos celebrando.
2: Apuestas. Ya ves que nos mandaron por ahí mensajito.
1: Sí.
2: Y no, nos dormimos, mira.
1: Hubiéramos apostado y mira, yo me hubiera llevado que la pizza y que la entrada al buffet de carnes y que no sé qué tanta cosa me hubiera yo llevado. Ya estuviera yo como si hubiera sido temporada navideña con tanto regalo. Mi querida Dani y mi querida Jazmín, que está con nosotros también sumándose a este proyecto como colaboradora, vamos a estar platicando hoy, ya se acerca el Día del Padre,
2: sí.
1: El tercer domingo del mes de junio se celebra el Día del Padre, no importa el día. Mientras sea el tercer domingo de junio, se celebra el Día del Padre y hoy vamos a platicar acerca de paternidades presentes y salud mental masculina. No sé si estoy en lo correcto, Dani, pero creo que todavía es como muy tabú, aún en 2026, muy tabú que un hombre decida tomar una terapia psicológica o que decida empezar a invertir tanto tiempo, dinero, canalizar sus emociones, etcétera, hacia un profesional de la salud mental. La salud mental masculina sigue siendo un mito, sigue siendo una barrera para los hombres.
2: Fíjate que sí, lamentablemente diría yo sí, porque tiene que ver con esta formación que se va dando también de generación en generación, que en algún momento lo habíamos platicado,

0: estas ideas, y tú no me vas a dejar mentir, de que como hombres debes ser fuerte, que no llores, que guardes como tus emociones, que siempre tienes que estar bien, que tienes que ser el pilar de la casa, incluso claro, económico. Uh-huh. Entonces, de repente, esta cuestión de, híjole, si yo voy al psicólogo, si busco ayuda, voy a ser débil, voy a ser vulnerable, y a lo mejor eso me resta masculinidad, ¿no?
1: Y es que luego hay veces que otros factores se suman. Por ejemplo, sí, imagínate, eres hombre, eres el hermano mayor, papá no está en casa, o tal vez falleció o cualquier situación, entonces ya te toca asumir varios roles que todavía tienen que endurecerte más la coraza y que tienen todavía que tener la cara más dura y el temperamento más fuerte, pues porque son tres roles que tienes, que están sumados y que te exigen más esa masculinidad o ese no actuar de tus emociones, ¿cierto?
0: Cierto, sí. Y fíjate, el mes pasado estuvimos hablando mucho de las mamás, estuvimos hablando de las mujeres, y creo que con estos temas del feminismo, que la verdad también han visibilizado mucho los derechos de la mujer y demás, pero creo que también a veces nos olvidamos un poquito del hombre.
1: Sí, claro.
0: Incluso si me quejan de repente de, oye, el 10 de mayo está estipulado ahí, los papás ahí el tercer domingo, no importa qué fecha caiga, lo acabas de decir.
1: A ver, mujeres, ¿qué día es el Día del Hombre?
2: El Día del Hombre no lo sé.
0: No, yo de verdad, Raúl, ahí sí te voy a quedar
2: noviembre.
0: Mal. Con todas las fechas, soy mala para las fechas y los nombres. Ahí sí, no me preguntes de fechas, no me preguntes de...
1: ¿Tú sabes qué día es el Día del Hombre? Tampoco sabes, Angelito. Bueno, investiguenlo. No, acaba de pasar. Acaba de pasar, creo que el Día del Hombre, no sé dónde, en qué país, pero en México es por ahí de noviembre. Creo que el 6, 16, 26.
0: Ya ves, tampoco te lo sabes. Ya, nos
1: pero
0: van
1: uno
0: a
1: de
0: reprobar
1: esos 6
0: ahí.
1: De noviembre. Los el 8 de marzo. Para que el 8 de marzo, no, para nada. Oigan, exactos. Vamos a regresar con este tema, salud mental masculina y paternidades presentes. Es un gran tema. La verdad que sí es un gran tema y todos tenemos de qué hablar, de qué abordar este tema. Si usted tiene algún comentario, alguna duda, alguna pregunta, alguna anécdota que quiera compartir con nosotros, lo puede hacer a través del 646-128-4601. Ya venimos, estamos en el espacio de salud y bienestar en el punto exacto y en todas partes. 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
1: Exacto, exacto. 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

0: 9:33 y estamos de regreso con esto en torno a la salud mental masculina. Mi querida Dani, más o menos entre los índices, más o menos entre la información que ustedes tienen y que se actualizan temporada tras temporada, ¿cuál es el porcentaje, digamos, de hombres, tal vez a nivel mundial o a nivel... ¿Qué pasa? ¿Qué existe en torno a que sí toman una terapia?
1: Híjole, te repito, soy mala para los números. No me preguntes de números, pero el porcentaje es sumamente bajo. Sí. O sea, de verdad creo... Por ejemplo, yo de mi consulta te puedo decir que por cada 10 mujeres que atiendo un hombre.
0: Wow.
1: ¿No? O sea, más o menos es así en proporción. Lo mismo en talleres, por ejemplo, que imparto. Fíjate, irónicamente, también como dentro de la población de psicólogos y psicólogas, por cada 15, 20 psicólogas hay un psicólogo.
0: Okay.
1: Varón. O sea, entonces sí creo que la salud mental y la masculinidad es un tema que sí se deja mucho de lado en los varones.
0: ¿A partir de cuándo un hombre pudiera tomar... como esa iniciativa? Digo, vamos a platicarlo desde que afortunadamente ya 2010, 2011, 2015 más o menos se empezó a hacer mucho movimiento en cuanto a la salud mental. Se empezó a lo mejor con pasitos de bebé, con pasos pequeñitos y todo. Hemos ido avanzando en donde ya muchas personas, incluso, no sé, a lo mejor adultos que ya tenían muchas ideas muy arraigadas de un machismo, de un comportamiento que debe de tener el hombre, etcétera, pues se desarmaron totalmente, dijeron, órale va, voy a ir a atenderme, y descubrieron lo maravilloso que es entrar al mundo de la terapia. Pero aproximadamente, ¿qué edad sería oportuna para que un hombre pudiera empezar a tratar, no sé, algunos temas en particular con el psicólogo?
1: Y fíjate que ahorita que lo dices, es bien curioso y, por ejemplo, en población infantil,
0: ¿sí?,
1: yo suelo atender más varones.
0: ¿En serio?
1: ¿Por qué? Porque en la escuela, ¿quién es el más inquieto, el que esto, el que el otro? Y tiene que ver con la expresión emocional. Porque fíjate, como varón es mejor visto que te enojes y te pelees a que te pongas a llorar o a que expreses tus emociones.
0: Claro.
1: Entonces, ¿qué pasa? Desde ahí, la forma de expresar las emociones, sobre todo en los varones, es más de hago la travesura, molesto a la niña, me peleo para demostrar que soy, y entonces ahí es donde caen conmigo, ¿no? Pero ya en población adolescente, ahorita afortunadamente ya hay mucha más visibilización, pero en adultos sí cuesta un poquito más de trabajo. Entonces, ¿qué habría que tomar en cuenta? Yo creo que ansiedad, estrés, cuando sientes que de repente algo te está costando trabajo en cuanto a tomar decisiones, que sientes que el trabajo te está rebasando, que alguna situación familiar dices, híjole, no sé cómo abordarla, o incluso que llegas a empezar a notar que tienes algún problema con la bebida, con alguna adicción, que dices, esto está rebasando la rayita. Creo que nunca es tarde para buscar ayuda y creo que a cualquier edad, ¿no? O sea, desde niños hasta personas de la tercera edad, en varones yo creo que es súper válido y siempre es importante estar al pendiente de su salud mental.
0: Dani, platicábamos fuera del aire que, bueno, por una situación de hormonas, por una situación en cuestión de biología, o sea, hablando de algo que muchas de las veces no está en nuestras manos, la cuestión de las hormonas, la cuestión de que son más sensibles, está enfocada, digámoslo de cierta forma, hacia las mujeres. Hay excepciones en donde nacen hombres con condiciones en donde tienen pues más desarrolladas las hormonas femeninas, etcétera, y empiezan a ser más sensibles, son personas más sensibles, etcétera. Pero biológicamente está instituido que por cuestión de hormonas, por cuestión de naturaleza, etcétera, una mujer es más sensible. Pero hablemos del entorno social.
1: Uh-huh.
0: El entorno social también les permite a ustedes llorar más o estar más vulnerables,
1: sí,
0: sentimentalmente,
1: claro,
0: a que un hombre pueda decirle a su camarada que se siente mal. Y eso motiva a la burla.
1: Sí.
0: Y eso motiva a que sea el mandilón, el llorón, el cómo vas a llorar por eso, el cómo vas a tener ese sentimiento porque lo que pasó en la película. O sea, muchas cosas que socialmente están mal vistas que un hombre haga en la cuestión de los sentimientos.
1: Y que tú lo vives como varón, ¿no? Porque a lo mejor nosotras es diferente porque somos mujeres y sí, como varón se vive de una forma muy distinta. Y justo esta es la parte que yo te decía, o sea, no es que nada más sea la cuestión a lo mejor hormonal, ¿no? Porque es como muy dicho, ay, es que anda hormonal la chica, porque incluso hasta esa parte, ¿no? Es que ya le va a bajar o ese tipo de comentarios, sí. Uh-huh. Pero no quiere decir que como varones no se sientan tristes, no se enojen, no se frustren, o sea, también se enamoran y también les rompen el corazón y también pasa ese tipo de situaciones, pero social y moralmente no está tan bien visto, ¿no? Que un hombre ande llorando y esto, incluso como decías tú, lo hablábamos en algún momento las microagresiones, que creo que sí, muchas veces son más sujetos a este tipo de burlas, de chascarrillos, de llevarse muy pesado entre varones, que a veces sí llega a vulnerar y a lastimar emocionalmente también.
0: Oye, desde el uso de colores, sí, de frases, de música que escuchan, de películas que ven, de si no le gustan los deportes, de si no prefiere los deportes de contacto, uh-huh, si le gusta más el deporte de cualquier otra cosa, no vamos a decir particularidades, sí, pero tienes que tener un camino, parece que te dicen de un camino cómo, uh-huh, es que te tienes que comportar y cómo es que tienes que ser. Tienes que ser rudo, tienes que no llorar, tienes que utilizar colores neutros, sí, tienes que utilizar este tipo de ropa, tienes que... Y no dan la apertura para que haya esa diversidad. Y cuando hay diversidad, pues viene la burla.
1: O y son las etiquetas también, sí, que justamente estamos en el mes del orgullo, ¿no? También. Pero al final del día, a ver... Tu orientación sexual no tiene nada que ver con lo que te guste fuera de... O sea, es decir, si te gusta ponerte la ropa rosa y si te gusta la música y si te gusta bailar y patinar y hacer cosas... O sea, no tiene nada que ver con tu orientación sexual, es independiente. Pero pareciera que socialmente se ha como unificado y entonces justo entran estas burlas que dices de... Ay, mira, la llorona, ¿no? O sea, un niño que está llorando. Este tipo de etiquetas que terminan por lastimar también, ¿no?
0: Y aparte, el si te pega, pégale más. Ajá. O sea, pégale más fuerte.
1: Defiéndete.
0: Y si no le pegaste, te voy a pegar yo porque no le pegaste. Entonces, también ese tipo de acciones generan ciertos comportamientos, sí, que ya ustedes como psicólogos, me imagino, o a veces sin ser psicólogo, no demeritando por absolutamente nada, claro, la profesión, pero tú te das cuenta cuando alguien viene cargando todo ese peso de que tiene que ser de cierta forma y se tiene que comportar, mm, de cierta forma, porque lo ves en las convivencias, en las reuniones, en las fiestas temáticas, o sea, no participan, no, son totalmente rígidos, inflexibles y no tienen como esa, no sé si decirlo, libertad o esa seguridad de poder salirse de su zona de confort, ¿no? ¿Por qué? Porque se sienten vulnerables al momento de ser objeto de, a ver, me estoy comportando de cierta forma, estoy consumiendo cierta cosa, estoy trayendo cierto color, ¿qué van a decir de mí?
1: Sí, yo creo que el que dirán también pesa mucho, así como lo hablábamos acerca de la maternidad, cuando te juzgan, te critican, creo que también, y es un tema del que la verdad no se habla mucho. Justamente ahorita que preguntabas la fecha, yo de por sí soy mala para todas las fechas, pero no es tan conocido cuando es el Día del Hombre, cuando es el Día del Padre, es ese tipo de cosas que también, digo, ahorita estamos enfocándonos más en la salud mental, quizá la siguiente ya sea como de paternidad lleno para que podamos abordar este tema, que sí creo que también tiene un poquito que ver con que no hay tanto papá presente, ¿verdad? Exacto. Entonces, pues no se le da tanta visibilidad por eso, pero te digo, el papel que juega el varón en la sociedad es muy importante, pero creo que sí... tanto entre ellos como incluso de parte de la educación que se tiene, porque hay que ser realistas. ¿Quién forma a los machistas, por ejemplo, en el caso? Las mamás. Somos las mujeres las que terminamos llevando la batuta en casa. Y de pronto también se refuerza esto como, es que eres el hombre de la casa, justo ante las paternidades ausentes. Tú eres el hombre de la casa. Y órale, no llore. Y tiene que trabajar. Y tiene que ser fuerte. Y cuida a sus hermanas. Y defiéndalas en la escuela. Exacto. Y todo este tipo de cosas que también pesa mucho, ¿no?
0: Sí, por supuesto. Vamos a seguir platicando sobre este tema, mi querida Dani, Jazmín. Regresamos en un momento más. Si usted tiene dudas, comentarios al respecto, lo puede hacer. Hoy nos estamos enfocando en la salud mental masculina. ¿Por qué les cuesta tanto trabajo ir con un terapeuta, ir a terapia? ¿Por qué? ¿Y por qué nos cuesta tanto también aceptar que nos pueden llegar a gustar cosas que a veces dicen, ¿cómo que al angelito le gusta? ¡Uy, no! ¿No? Y que va a ser objeto de burla también. Aguas con eso. Regresamos en un momento más y en todas partes. 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

0: 9:50, estamos de vuelta en el punto exacto y seguimos con este tema tan valioso, este tema tan importante y también en 2026 todavía un poco lento, pero poco a poco afortunadamente ya son más mis compadres los que vamos a terapia y estamos beneficiando nuestra salud mental, porque mi querida Dani, hay que tener un esquema amplio y muy diverso en cuanto a nuestro cuidado. Nuestro cuidado no es solamente hacer ejercicio.
1: Ir al gym.
0: Hacer ejercicio, dormir bien, tomar agua, cómo nos vemos por fuera, cómo nos vemos por dentro y cómo nos vemos de acá del coco, de la cabeza. Y creo que a veces, muchas de las veces, eso es lo más importante. Dani, recomendaciones o comentarios que nos puedas dar al respecto ya como para tipo cierre de la sección.
1: Ok, primero que nada, creo que tanto hombres como mujeres, pero en este caso me dirijo a ti exacto que nos escuchas el día de hoy. Aprende a identificar tus emociones. No todo es enojo, no todo es coraje, no todo es rencor. O sea, es como que date un momentito cuando sientes que te desbordas por algo y sí pregúntate, ¿qué estoy sintiendo? Respíralo y pregúntate para que puedas identificar. A lo mejor te sientes triste y es sumamente válido. A lo mejor te sientes decepcionado y una vez que entiendes la emoción es más fácil darle salida y poder gestionarla, ¿no? ¿Qué más? Hablar antes de explotar. Y no me refiero a nada más esa parte de cuenta hasta 10 y respira profundo. No, nada más. Sino a no esperarse a estar hasta el límite, ¿sabes?
0: Yeah.
1: Tú vas sintiendo las señales.
0: Eso. Sí.
1: Te empiezas a desesperar. A lo mejor en el trabajo dices, ya estoy un poco más irritable. O en la casa dices, ay, ya no me dan tantas ganas de llegar a mi casa. Esto. Ahí son foquitos que hay que voltear a ver y no te esperes hasta ya estar hasta la coronilla para poder decir, ¿sabes qué? Ya necesito apoyo. Creo que eso también es importante.
0: Oye, reconocer eso. Reconocer sí. Que se necesita ayuda. ¿Cuánto nos cuesta? Imagínate, pedir el hecho ayuda. Ya de ser hombre.
1: Sí.
0: Te limita a que tú tengas que pedir ayuda. Uh-huh. Y aparte ya las particularidades de cada hombre, que unos son más orgullosos que otros, sí. Que otros tienen el ego más alto que otros, etcétera, que les impide el hecho de pedir ayuda o de poder delegar.
1: Sí.
0: Trabájenlo. Yo tengo que ir a terapia por eso, la neta.
2: Y más que nada,
0: soy
2: también
0: muy
2: porque
0: aprensivo.
2: Como que se sienten débiles, ¿no?
0: Sí.
2: Como sentir el signo de debilidad ante el...
0: Y al momento de poder concretar lo para lo que se está necesitando la ayuda, poderlo concretar solo, sí. Oye, lo pude hacer yo solo.
1: Sí.
0: Y mire, me estaban diciendo que pidiera ayuda, pero ¿qué creen? Lo pude hacer yo solo. Pero mientras tu salud ya está bien deteriorada, tu salud mental, estás bien cansado, fatigado, estás envuelto en muchas otras cosas, pero lo lograste hacer, lo sacaste adelante. Pues sí, brother, pero te estás descuidando de acá y tu salud se está viendo perjudicada también.
1: Que justamente es eso, permítanse pedir ayuda. Pedir ayuda no te hace más débil, al contrario, para mí pedir ayuda es de valientes, ¿sabes? Es decir,
0: sí, claro.
1: ¿Sabes qué? Estoy cansado con esto, no puedo con esto, o no sé qué hacer porque es válido. No todos sabemos qué hacer con todo.
0: Dani, ¿qué nos puedes decir sobre salud mental masculina en pareja?
1: Ok, creo que es importante también esta parte de la carga que se le da al varón en las relaciones, incluso la parte, por ejemplo, económica, ¿no? De repente esta cuestión, me decían mucho los varones, es que tener novia sale bien caro y es que tengo que hacer esto y tengo que hacer el otro. Entonces creo que también en pareja el dar este apoyo, el tener una buena comunicación, formar vínculos al final a todos los seres humanos nos ayuda. Somos seres gregarios por naturaleza, es decir, nos gusta pertenecer a un grupo y en pareja la verdad es que esto se potencializa, pero hay que fortalecer la comunicación, la empatía también, ¿no? Aprender a escuchar, no nada más lo que me está diciendo la otra persona con palabras, porque a veces estamos muy a la defensiva, sino más allá, ¿no? Incluso el lenguaje corporal, y repito que como varones de repente les cuesta mucho trabajo pedir ayuda y aceptar esta parte de vulnerabilidad, incluso algo tan sencillo como decías, hasta llorar en una peli, ¿no? Es como, no, soy hombre, no
0: sí.
1: Lloro, respiro.
0: Y tú, toda la sala está oscura y nada más oyes el...
2: Ajá.
0: Pero están llorando. Lloren, ¿qué tiene? ¿Qué le hace? Lloren, manifiéselo.
1: Y que te voy a decir algo, además, y no me van a dejar mentir aquí. Como mujeres, creo que sí es más atractivo una persona que tiene, un varón que tiene contacto con sus emociones, que te puede decir, me siento triste, que se puede permitir llorar.
2: Sensibilidad,
1: ¿o no?
2: Ajá, que tiene esa sensibilidad, sí es atractivo.
0: ¿Es más atractivo?
1: Sí, claro.
0: ¿Sí? Órale, ya ves, Angelito, y tú queriendo.
2: Angelito.
0: Dani. Y tú tapando tus emociones, enterrándolas a todo lo que da. Mi querida Dani, sí, o sea, de repente el hecho de, creo que en pareja más que nada, hablar las cosas de inmediato. Sí. Y en cualquier situación, creo que hablar las cosas de inmediato y en primera instancia cuando sucede, no dejarlas pasar para que no se llene el costalito de piedra es algo fundamental.
1: Fíjate, no sé si de inmediato, porque esto depende mucho del estilo de comunicación que tenga cada persona. Hay a quienes hablarlo en ese momento, si no tiene tanta gestión emocional, puede ser contraproducente porque por ahí se terminan peleando, ¿no?
0: Por la ira.
1: Pero no hay que echarlo abajo de la alfombra y ya nunca se habla y lo dejamos pasar. Creo que hablarlo es importante, por eso vayan a terapia. Y te voy a decir una cosa además, mis colegas que por ahí me escuchan no me van a dejar mentir, a mí en lo personal me gusta trabajar con varones porque son más, cuando toman la decisión, híjole, de verdad que es más fácil trabajar. Tú le dejas una tarea y la hace, se responsabiliza, se compromete. La cosa es que dar el paso les cuesta trabajo. Pero una vez que lo dan, de verdad que los procesos terapéuticos que yo llevo con varones son mucho más rápidos.
0: ¿Será que son más prácticos? ¿Será?
1: Sí, sí, órdenes directas. Yo le digo, con los varones órdenes directas. Va a ser esto, así, así, tal. Y las mujeres le damos más vuelta, lo pensamos más, el pretexto, esto, y los varones no. Entonces también, dense la oportunidad. Sus procesos no tienen por qué ser largos, al contrario. A lo que vamos.
0: A lo que vamos, directamente a lo que vamos. Dani, pregunta también para cerrar este tema. Salud mental masculina, papá e hijo. ¿Qué nos puedes decir al respecto?
1: Creo que, híjole, así como en su momento hablamos de la maternidad, transmitimos y damos lo que tenemos y lo que somos. Entonces lo mismo pasa, ¿sabes? Si papá tiene una buena salud mental, si papá tiene contacto con sus emociones, si papá es consciente de sus decisiones y se comunica bien, ¿qué crees? Los hijos van a aprender, porque al final de cuentas son un ejemplo a seguir. Entonces, si papá no muestra sus emociones, es lo que le está transmitiendo a sus hijos. Porque si a mí me enseñaron que yo, varón, no tengo que llorar, pues es lo que yo transmito a mis hijos. Entonces también hay que romper con esos patrones. Creo que afortunadamente el tiempo ha cambiado, la salud mental ya está teniendo más visión. Entonces también hay que tratar de romper patrones, porque sí, papá, eres bien importante para tus hijos. Lo que tú les digas se les queda grabado para toda la vida. Entonces esa responsabilidad que da el ser mamá o ser papá es bien importante. ¿Cuántos no piensan y recordarán alguna frase que te decía tu papá cuando eras chiquito? Claro que se queda en ti, ¿no? Independientemente de cómo haya sido, pero te va marcando. Entonces, sí es importante trabajar la propia salud mental para poder criar de una mejor manera.
0: A veces un consejo, a veces un mal comentario, eso se queda para siempre. Y tú lo dices, y tú sigues con tu rollo, ¿no? Con tu rutina, o tú sigues con tus preocupaciones de adulto, de papá, de trabajador, de proveedor, etcétera. Pero mientras, esa duda que tenía el niño, que era muy válida, o ese comentario que hizo, y el comentario que tú sumaste, marca.
1: Sí.
0: Y queda para siempre, queda para toda la vida, hasta que se trabaje y etcétera. Dani, últimos comentarios. Salud mental masculina en el trabajo y con las amistades. ¿Qué nos puedes decir?
1: Pues es que al final, mira, creo que todo va de la mano, ¿no? Si tú te amas, si tú te aceptas, si sabes comunicarte mejor, si sabes gestionar tus emociones, en todos los ámbitos te va a ir mejor. Por eso la salud mental es tan importante. A ver, si yo me quiero, si me cuido, me acepto, me voy a poder comunicar mejor en pareja, en el trabajo voy a ser más asertivo, voy a tomar mejores decisiones. Entonces, al final, sí creo que la salud mental es parte de todo, ¿no? Entonces, también saber que ser un hombre presente en todos los ámbitos no significa cargar con todo, todo el tiempo. Se vale delegar, se vale pedir ayuda, se vale decir, ¿sabes qué? Con esto no puedo. Y creo que es sumamente válido y está bien. Entonces, a veces nos cuesta, pero si no te cuidas tú a ti, todo lo demás se desborda. Entonces, cuiden su salud mental y pidan ayuda cuando lo necesiten.
0: Sean vulnerables, dense chance de ser vulnerables, de que les guste una canción, de que les guste un sabor, de que les guste una comida, de que les guste cierta forma de vestir, de andar, hasta en el auto a veces, ¿no? Hasta en eso hay. ¿Cómo puede ser que traigas este tipo de auto? Auto es para mujeres, o sea, güey, es un auto, me sirve a mí para ir al trabajo y para lo que funciona un auto. ¿Qué tipo de bicicleta traes? ¿Qué tipo de tenis te pones? ¿Qué tipo de peinado traes? O sea, todo eso.
1: Creo yo, afortunadamente, que las nuevas generaciones ya están rompiendo con eso y por eso a las generaciones más grandes les cuesta trabajo, a los varones sobre todo, como, como que traes esos tenis, sí, ¿no? ¿Cómo te pones así? Entonces creo que sí ha habido un cambio, todavía falta más visibilización a esta parte de la salud mental, sobre todo en los varones, pero creo que ya estamos adelantando bastantes pasitos en eso.
0: Me gusta y sobre todo que vayan a terapia, que se animen. Dani, ¿cuáles son tus medios de contacto? ¿Dónde te podemos encontrar? ¿Dónde podemos inscribirnos si somos estudiantes de psicología o si ya somos psicólogos y queremos seguirnos capacitando? Toda la información, cuéntanos.
1: Ok, en redes sociales, en todas, incluso por ahí en YouTube, si se perdieron un pedacito del capítulo, ahí lo pueden ver, @sicdanielaramos, así me encuentran. Y mis medios de contacto, únicamente WhatsApp, 646-259-2352. 646-259-2352. Y para los psicólogos que me escuchan el día de hoy, tengo justamente este mes talleres de aplicación de pruebas para detectar ansiedad, para detectar depresión y para trabajar TDAH y con algunas proyectivas. Entonces, si les interesa, mándenme un mensajito. Todavía tengo algo de cupo, pero sí, ahí andamos con muchos proyectos, Raúl.
0: Y hágalo rápido porque esos poquitos cupos se van a agotar. No eche la cosa a saco roto, como dicen por ahí, porque si no la oportunidad se va. Jazmín, muchísimas gracias por haber estado con nosotros. Nos escuchamos mañana. Vienes con el top matutino. Top. Y te sumas también al martes de Finanzas, Asesorías y Neurotraining con nuestros invitados. Dani, agradecerte como siempre. Nos escuchamos el próximo lunes. Regresamos en un momento más. 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
1: 10:05.
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1: 10 de la mañana ya con 38 minutos. Estamos de vuelta en el espacio de Cinexa para las recomendaciones, los comentarios, las sugerencias y demás detalles acerca del séptimo arte. Pues resulta y resalta que ayer me tendí al cine que está en Plaza Sendero, que voy al cine y que vi una película bastante, bastante extraña. Acuérdense que aquí en El Punto Exacto no se trata de spoilear, respetamos muchísimo esa aura que se tiene que mantener del misterio, de lo que se resuelve, de lo que sucede, del final, del principio, de los datos curiosos de la película, etcétera. Meramente es recomendación y platicarles sobre mi experiencia. Tengo dos películas de las cuales les quiero platicar. La número uno, que la vi la semana pasada, que es El Pasajero del Diablo. Más o menos les estaba diciendo cómo estaba el asunto de esta película. El Pasajero del Diablo es una película que está ahorita en cartelera y que muy probablemente esté a punto de despedirse de la cartelera del cine porque pues ya vienen otras películas, ¿no? Ya está a punto de estrenarse también Scary Movie, si mal no recuerdo es la Scary Movie 6. Entonces ya vendrán otras películas que están a punto de estrenarse. Y esta, si usted todavía la ve en cartelera, se la recomiendo. Es muy buena película, es muy buena película y está en el cine ahorita. El Pasajero del Diablo se llama. Entonces, la verdad es que, o el pasajero, vaya, ¿no? Passenger, en inglés, Pasajero del Diablo. Es una película en donde el villano o el demonio o el ente no decepciona, no decepciona, porque luego ya ve usted que toda la película, en otras películas pasa, ¿no? Que toda la película está muy padre. Las escenas de ¡bah! Y mientras no salga completo el ente, el villano, el demonio, lo malévolo, vaya, de la película, mientras no salga completo, todo es perfecto. Porque luego ya cuando sale tú dices, ¡ay, no manches! ¿A poco es? A veces los efectos especiales, uy, la caracterización como que, uy. Aquí no falla, ¿eh? No decepciona. La verdad es que es muy bueno. Los usos también están garantizados y es una buena historia. A final de cuentas es una buena historia de algo que sucede en las carreteras, principalmente en Estados Unidos. Nosotros acá en México tenemos a La Llorona, tenemos a La Dama de Blanco, tenemos al personaje que siempre pide ride en las carreteras, ¿no? Aquí la cosa es un tanto distinta. Resulta que hay una entidad que si tú te detienes ante cualquier accidente o cualquier cosa que veas en la calle, en la carretera, vaya, se te pega y te deja una marca en tu vehículo. Esa marca ya se sabe entre los camioneros y entre la gente que se la vive viajando, que ya es su estilo de vida, que ya no tienen una casa fija, sino que viven adentro de su vehículo y que van recorriendo las carreteras del país, ¿no? Ya se sabe que esa marca significa peligro. Pero bueno, la recomendación es para que la vea en el cine. No le voy a dar yo más detalle, nada más. El villano no decepciona, la historia es buena, es creíble y tiene ese detalle de que no hay que detenerse ante los accidentes en carretera para ayudar a quien tuvo el accidente. En la película, ¿eh? En la película. Y la marca esa que dice que tú ya traes el ente encima. Y ese ente pues empieza a hacerle la vida de cuadritos a las personas que traen la marca dentro del vehículo. Y pasando a otro orden de ideas, a otra película que también les quiero recomendar. Ayer fui a ver, dice que regalen boletos para ir a ver la película que gustemos ver en Exa. Pues sí tenemos accesos dobles de Cinexa, ¿eh? No sé si lo has escuchado alguna vez, pero tenemos accesos dobles de Cinexa en donde tú decides qué película ver, a qué horas vas a ver la película, ¿en qué cine vas a ver la película? Y probablemente estemos nosotros regalando esos accesos dobles muy pronto. Así que hay que estar en sintonía para que descubras si es conmigo, si es con Bere, si es con Arturo, los fines de semana. Hay que estar al pendiente. Y la siguiente película de la cual les quiero platicar es una que acaba de salir. Creo que está muy reciente que acaba de salir. Que si mal no recuerdo el nombre, se llama Backrooms. backrooms. Yo no sabía que los backrooms o los sin salida son como unos, una especie de laberintos digitales que están en las redes sociales y que se volvieron muy populares hasta el grado de hacer una película y que están en redes sociales. O sea, es como entrar a un lugar y hay una cosa y luego entras a otro lugar y hay otra cosa y total que es un panorama gigantesco. ¿Cómo se desarrolla la película? Es de ciencia ficción y de terror. Pues haga de cuenta que un personaje que tiene una mueblería, pues tiene unas situaciones ahí con la familia, ¿no? Resulta que está en terapia. El señor está en terapia por unos problemas que tiene con su familia. Tiene depresión, está sumergido en el alcoholismo, vive dentro de la mueblería que tiene, pero la mueblería no le está yendo tan bien. O sea que, total, la primera sensación que usted empieza a experimentar en esta película es el estrés. La depresión, porque hoy le va tan mal al canijo que tú dices, no puede ser, en qué momento le va a caer un cliente, aunque sea. Bueno, después de estar batallando con esos aspectos de su vida, este señor, una noche, tiene como una falla en un televisor. Entonces, va a la parte de abajo, en donde estaba batallando, por cierto, con un tema de la luz, y se percata que en una de sus paredes, cuando él pone la mano traspasa la pared y se saca de onda. Dice, ¿cómo? A ver, se talla los ojos. Como se había echado unas copas, dice, a lo mejor es el efecto que yo traigo encima de las copas. Vamos a hacerlo una vez más. Entonces se quiere como que pegar a la pared que tenía, que les estaba yo diciendo. Y al momento de querer pegarse, sácatelas, que se va del otro lado. Entonces, The Backrooms habla sobre una historia turbia que describe un laberinto interminable de oficinas y otros ambientes generados aleatoriamente. Imagínense usted que en su casa o en su negocio, usted ponga la mano en alguna pared y esa mano, cruce la pared y cuando usted entre, haya un mundo repleto de cosas extrañas dentro de esa pared. A lo que yo sentí, sí se siente la angustia. Sí se siente como que esa emoción de que algo te va persiguiendo y no sabes qué es. Y luego está interminable el laberinto. O sea, sí se crea como una sensación ahí de ansiedad interesante. La verdad es que siento que hubieran aprovechado esa sensación mucho más. Sin embargo, usted vaya a ver la película, ¿eh? No le estoy dando para abajo con la película. Si usted tiene ganas de verla, vaya a verla. A lo mejor a usted le parece una obra maestra y se vale, por supuesto. Yo, al momento de que ya salió el villano, híjole, sí me decepcioné. Pero usted vaya a verla. La sensación de estrés que se crea del que no sabes qué es lo que te está persiguiendo y no sabes por dónde te va a salir, es impresionante. Ahí están las recomendaciones de Cinexa. La número uno, Passenger o Pasajero del Diablo, que narra una historia de terror en carreteras. Y la segunda, Backrooms, que habla acerca de estos laberintos interminables que se hicieron primero populares en redes sociales y que a partir de ahí se creó una película. Fue tanto el hype o fue tanto la emoción, lo novedoso vaya de esto, que se volvió tendencia y que hasta película hicieron. Sí estaba bastante extraño. Imagínese que usted, como le estaba diciendo, se encuentra en un espacio en su casa o en su negocio donde ingresa como a un portal a otra dimensión. Y de repente ve cosas muy raras. O sea, una habitación conecta con otra y la otra habitación tiene muebles tirados. Luego entra a otro lugar y esa otra habitación tiene una alberca. Y luego la otra habitación tiene los muebles, pero en el techo. O sea, está muy raro. Pero es buena la película. Vaya usted a verla. Regresamos en un momento más. Este fue el espacio de Cinexa. 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Ya venimos.
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1: 11:04.
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11 de la mañana ya con 21 minutos y este ambiente futbolero es lo que está a punto de empezar a vivirse en la ciudad. Por eso nada más y nada menos que nos vamos con la valiosa información que tenemos para todas y todos ustedes, fanáticos del fútbol. 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

0: 11 de la mañana ya con 35 minutos y bueno, ya estamos en junio, exactos, y es por eso que les hacemos la invitación a que usted no pierda detalle de lo que va a estar sucediendo los viernes de junio. 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

11 de la mañana ya con 53 minutos, estamos de vuelta en el punto exacto, nada más y nada menos que para decirles, contarles e informarles de una grandiosa promoción que tenemos en XFM 104.1. Con toda la fiesta, la alegría del fútbol, nos hemos contagiado y queremos también a ti contagiarte, así que pon atención porque la fiebre de las estampitas llegó también a XFM 104.1. 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Así como lo oyen, exactas, exactos, ExaKids, también la promoción incluye a los ExaKids. 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Pronto estará la ruta exacta del Examóvil repartiendo esos álbums. Pero pongan mucha atención, exactas, exactos, porque los álbums son contados. O sea, son una cantidad de álbums y las cartitas son exclusivamente para quienes tengan su álbum. Así que la promoción empieza entregando el álbum exacto. Quien tenga el álbum exacto tendrá oportunidad de llevarse las cartitas. Si no tienes el álbum, pues ¿para qué quieres las cartitas, no? Así que únicamente van a estar participando los que alcancen a llevarse su álbum exacto. 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Las vamos a ir entregando de 5 en 5. La cartita de la 1 a la 5 en un lugar. De las 6 a la 10 en otro. Y de la 11 a la 15 le vamos a estar entregando en otra parte. Así que ahí está. Raúl dice, échense una vuelta también por acá por el Roble. Siempre se van muy lejos. Le vamos a decir al equipo de promoción, por supuesto que sí. Allá hay mucha gente que nos escucha, fíjate. Les vamos a decir que se den la vuelta por aquellos lados. Son pocos los álbums exactos que vamos a estar regalando. Y síganos en redes sociales porque por ahí vamos a estar compartiendo cuáles son todos los detalles de esta promoción. Habrá muchas sorpresas. Y uno de los premios, ya completando una vez sus 15 cartitas, se podrá llevar una pantalla padrísima para seguir disfrutando de los partidos de esta temporada de fútbol. Imagínense nada más. Ahora sí, quien anda en esta fiebre de andar coleccionando las cartitas y andar comprando sobres y sobres y sobres y sobres y sobres, ahora sí hay recompensa. Aquí con la Estación Naranja usted completa el álbum exacto con las 15 cartitas coleccionables y de esa manera entra a un proceso de selección para ganarse una pantalla padrísima para seguir disfrutando de sus partidos favoritos y también
de los demás deportes, si usted quiere. Y hasta las películas también, ¿por qué no? Exactas, exactos, aprovechamos el tiempo y el espacio no para despedirnos, sino más bien para agradecer que haya usted estado en sintonía de la Estación Naranja. ¿Se fijaron de las promociones? Les dije que venían buenas. El álbum exacto donde tiene oportunidad de ganarse una pantalla y también las paletas heladas exactas, sabor pasión futbolera. ¿A qué saben? Son tricolor. ¿A qué sabe la pasión futbolera de XFM 104.1 convertida en una paleta helada? Siga la ruta del Examóvil para que se entere de esas y más promociones. Por lo pronto, te dejo con una de las canciones mundialistas de África. De Sudáfrica, más bien. Bueno, del mundial que se realizó en aquel continente. El Waka Waka de Shakira. Adiós, bye bye. 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
1: Te da la hora exacta.
0: 12:03. 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
1: Muy buenas tardes, Exa Kids. ¿Cómo están? Ya lunes, iniciando semana, iniciando mes también. Hoy es primero de junio. ¿Qué planes tienes? Oye, ya casi... ¿Se terminan clases o ya se terminaron? Ay, no sé, pero ya las vacaciones, el verano, ya se siente muy, muy cerca. Y eso me pone feliz. A mí me gusta mucho el verano, como que siento que hay mucha fiesta, mucho calorcito. No sé, la alegría se siente extremadamente viva. Bueno, también en Navidad, en invierno, ¿no? Que es Navidad y todo eso, pero bueno, verano me encanta. Oye, ¿cómo estás? ¿Qué onda? Mándame un saludito, lo que tú gustes. Ya sabes que el WhatsApp es tuyo, el 646-128-4601. Aquí estaremos hasta las 4 de la tarde acompañándote con la buena música, los temas, la plática, el cotorreo, un poquito de chisme, un poquito de qué y un poquito de esto. ¡Uy! Va a haber mucho. Que también conozcas las promociones porque ya inició junio y viene con muchísimas sorpresas. Por acá dice buenas tardes, Vera. Buenas tardes, ¿cómo estás? ¿Qué onda? ¿Qué tal pinta la semanita? En controles tenemos al buen Enrique Barrios. Oye, cuéntame, platícame, ¿cómo estuvo tu fin de semana? ¿Qué hiciste? Dice, este mes tengo cumpleañero. Ay, pues vamos a darle de una vez. Hablando de cumpleañeros, pues sí, evidentemente estás en lo correcto. Tendremos pasteles para los cumpleañeros del mes de junio. Así que ve mandando tus datos, nombre del cumpleañero, día de cumpleaños y número de teléfono y nombre de quien está inscribiendo. Porque no importa si tú no cumples años en junio. Si conoces a alguien, también todos los cumpleañeros del 1 al 30 de junio están participando para quedar dentro de la selección y llevarse un delicioso pastel exacto de Pastelería Lourdes, sucursal Pórticos. Por acá dice, que estuvieron haciendo, estudiar y portarse bien. ¡Vámonos! Ay, bueno, excelente. Qué bueno que se porten bien. ¿Qué? Dice, hola, Vera, la más hermosa de la radio. ¿Qué? Muchas gracias. Oye, pues yo te voy a dejar con la programación musical. Te dejo con American Girls de Harry Styles. Sigue sintonizando. Muy buenas tardes y en todas partes, ponte Exa.

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1: 12:48 de la tarde. Estamos de vuelta, Exakids. Oye, pues, tenemos misión. Hoy tenemos misión de descubrir al personaje secreto. Si quieres participar, manda tus preguntas, recuerda, formuladas de manera que yo te pueda responder con un sí o con un no. Así vamos a estar a pura respuesta de sí, no, si es este, sí, si es aquel, no. Hasta llegar al personaje secreto el día de hoy. Te comparto el WhatsApp 646-128-4601. Y quiero recordarles a todos nuestros amigos exactos y exactas que se comunican constantemente con nosotros por WhatsApp o que se comunicaban y tenían el otro número guardado o tienen todavía el otro número guardado. Ya tenemos 2 meses con un nuevo WhatsApp. Y todavía se reportan, hasta la fecha se siguen reportando exactos y exactas, diciendo, no manches, todavía tenía... Yo mandé y mandé mensajes al otro número, pensé que ya me habían bloqueado. No, nada de eso. Lo que pasa es que pues, cambiamos de número y el otro ya no tenemos acceso de nada. No podemos leer mensajes, no podemos mucho menos contestarlos. Entonces, apunta a este nuevo WhatsApp, guárdalo, regístralo para que puedas participar, compartir, opinar, todo lo puedes hacer a este WhatsApp 646-128-4601. Guárdalo bien, 646-128-4601, ¿ok? Guárdalo. Apúntalo, manda un mensajito, un puntito para que quede ahí como el registro de que, ah, ok, ese es el WhatsApp de Exa. A este número es al que voy a participar en las próximas promociones, que se vienen muy buenas. Tenemos muchísimas sorpresas para el mes de junio. La verdad estoy muy emocionada porque aparte, pues también ya va a comenzar la temporada futbolera. Va a empezar ya todo el merequetengue de la fiesta del fútbol y tenemos una gran promoción en donde vas a ganar increíbles premios. Tienes que estar al pendiente de las redes sociales, al pendiente de la estación naranja, también al pendiente de la ruta del Examóvil para que puedas ganar tu álbum futbolero exacto, para que puedas llegar a los distintos puntos naranja y puedas ganar tu set de cartitas para pegar en tu álbum. Y son solo 15 cartitas y están muy padres, les van a encantar. Entonces, para que estén muy al pendiente este mes de junio para todas nuestras promociones, porque no nada más es eso, hay muchísimas. Entonces, te conviene seguirnos en todas partes. A ver, acá hay audio, ¿qué onda?
2: Bere, buenas tardes. Hoy una pregunta, lo de la promoción del pastel es nada más en la sucursal Pórticos, Pontexa.
1: En efecto, solamente está participando Pastelería Lourdes, sucursal Pórticos, es quienes nos están regalando los pastelitos, vaya, para ustedes, para que todos los cumpleaños salgan bien consentidos. Pastelería Lourdes, sucursal Pórticos. Todos los cumpleaños del mes de junio, por acá ya están llegando mensajitos. Ok, excelente. Va. Mándenme todos los cumpleaños. Que por acá un Carlos, que por acá María, que Sofía. ¡Órale! Va a haber muchos cumpleaños de junio. Y además, otra cosa, se viene el Pride. Se vienen muchos colores. ¡Ay, no, el Enrique Barrios! Oye, pues yo te voy a dejar con más de esta programación musical. Te dejo con Un Solo Corazón de Grupo Frontera. Disfrútala a través de la 104.1 y en todas partes, ponte Exa.

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2: 1:49 minutos de la tarde. Estamos de vuelta, exactos y exactas. Ahora sí, para empezar, iniciar con la pregunta preguntosa el día de hoy. Y esta es una cuestión del día al día. Esta es una cuestión que se aplica cuando estás conociendo a personas, cuando estás conviviendo con personas. Pues todos los días convivimos con personas. Entonces yo les quiero preguntar, exactos, ¿ustedes en qué se fijan o qué cosa automáticamente te hace desconfiar de alguien? Siempre hay foquitos rojos, siempre hay un gesto, una palabra, algo que te enciende ese sentido de alerta, de no, ya. Pues no va a ser una persona de confiar. Y mejor es de esas personas que ni tan lejos ni tan cerca, porque no vaya a ser. Por aquí tenemos participación, a ver. Sí, va a estar bueno.
3: Cuando sé que le van al Cruz Azul o que le van a los Pumas, ya empiezo a desconfiar.
2: Oye, no, de mí no desconfíes. No te preocupes. Yo, antes que Pumas, Gallos. No, está peor, Di. Está peor eso. Por acá dice que apenas lo estoy conociendo y me pida dinero prestado. No, hombre, ahí nos vemos. Luego, ¿verdad? ¿Qué son esas confianzas? Oye, primero invítame un café. Dice, cuando te dan la mano sin estrechar. Ah, caray, ¿cómo? A ver, por acá audio. Ah, sí, nada más. Ok, sin estirarla. El saludo más cordial. A ver, acá, ¿qué dicen?
4: Cuando sé que le van a la América, los ves que van caminando tristes y tristes, y en redes sociales están con que odiame más y no sé qué, pero no han ganado nada sin ayuda en un año y medio.
2: Ahí te hablan, Angelito. Por acá dice, cuando es excesivamente amable. ¿Cómo? Oye, sí, de eso sí he escuchado de muchas personas que dicen, no confío en esta persona porque esa amabilidad excesiva es muy, muy extraña. Y yo me quedo de, o sea, como, ¿qué pasa con esas personas? ¿Qué onda? Ay, no. A ver, si alguien sabe, si alguien también es de ese pensamiento, de que a veces tú dices, no, esa persona es amable de más, hay algo ahí. ¿Pero qué es lo que ves? ¿Por qué dices que hay algo ahí?
5: Mi querida Bere, un placer escucharte. Hola. En inicio de semana. Y nunca confíes en alguien que te diga, te tengo el negocio de tu vida. Ponte esa.
2: No, de eso ya sé. Ya sé que no debo de confiar.
3: Aquí puro Puma, ¿verdad, Bere?
2: Claro, aquí puro Pumas. Yo aprendí a ya no confiar en la calle cuando me dicen, oye, amiga, ¿cómo me dijeron cuando me cambiaron de compañía telefónica? Me cambiaron de compañía telefónica todo por aceptar un cumplido. Y yo, híjole, así son todos mienten. Y desde esa vez ya no confío en el centro cuando me saludan. Digo, ay, muchas gracias, ya tengo esa compañía telefónica. Me cambiaron, ¿cómo ven? Nada más por decir gracias. A ver, ¿qué dice?
4: Yo no le iba a Pumas, pero algo me hizo irle a Pumas.
2: Híjole, ya voy a empezar a desconfiar entonces. ¡Ay, qué! No es cierto. Por acá dice, cuando no conoces a alguien y te vienes sonriendo como si fuéramos grandes amigos. Ay, pero una sonrisita, ¿qué? No pasa nada. Es que creo que son las experiencias de uno, ¿no? Que lo va haciendo desconfiar de ciertas actitudes. Mira, por acá dice, hola, buenas tardes, Bere. Lo que pasa... Enrique, no, esa risa me da miedo. Lo que pasa es que a veces es amabilidad muy forzada. No sé si el exacto que mandó eso sea como yo, que siento la vibra de la gente. Las palabras pueden engañar, pero la vibra no. ¡Hermana! Es que sí. Es la vibra y hay algo. Tenemos algo. Es el sexto sentido. Siempre, siempre hay algo que no nos vibra, que decimos, no la va a hacer. Y cuando sucede, yo siempre les dije que esta persona no era de fiar. Y nadie me creyó. Sí, ¿verdad que sí? Me voy a robar ese sticker. Por acá dice, cuando me dicen de la nada, se te cayó, y volteo y me dicen, la envoltura en la que venías, bombón. ¡Ay!
0: ¿Qué?
2: No te va a poner el cartón en la camioneta, entiéndelo. Por acá dice, cuando llegas por un boleto, pero en su horario... ¡Ahora, pues si yo no abrí la puerta! Ya no sabes si confiar si es así. ¿Yo abrí la puerta? ¿Eras tú? No, yo no abrí la puerta, según yo. Pero bueno, hoy hablando de boletos, tenemos para ti... estamos regalando un boleto doble para que te vayas al cine a ver la premiere de la película El Afinador, que se estrena el día de mañana. Mañana es la premiere. Así que quédate sintonizando hasta las 4 porque vamos a estar regalando esos boletitos. Para acá, Cuyille, Cuyille, ¿a dónde corremos?
4: A mí no me confundan, yo fui otro día.
2: Ah, bueno, pues ahí está. Entonces a mí no me anden. No me anden levantando falsos de que no saludo. Yo siempre saludo. Hola, buenas tardes. Dice, ¿cuál es la pregunta? La pregunta es, ¿qué cosa automáticamente te hace desconfiar de alguien? ¿Qué es esas actitudes, gestos, palabras, a lo mejor algo que ves en la apariencia que dices tú, uy, no, esta persona no es de confiar, no es de fiar? Siempre, siempre hay algo. Dice, por ejemplo, muchas preguntas personales y de mi entorno familiar. Ah, ¿por qué dices tú que eres policía? ¿O por qué tanta pregunta? Dice, yo nada más quiero decir algo. Como cuando escuchas la voz de una locutora y se te va el aire. ¿Desconfías? ¿O cómo? Ay, no. Porque están, ok, están inscribiendo cumpleañeros, excelente. Aquí te estamos recibiendo todos los cumpleañeros. Oye, pues aquí vamos a estarte leyendo y escuchando a través del WhatsApp. La pregunta es, ¿qué cosa automáticamente te hace desconfiar de alguien? El 646-128-4601. Yo te dejo con Apoté de Bruno Mars y Rosé en Nexa 104.1.
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1: Ay, esa canción, cómo me encanta, de Michael Jackson, y obviamente la tenemos aquí en la Frecuencia Naranja. Ya a las 2 con 19 minutos de la tarde. Estamos de regreso continuando con esta platiquita, con este tema. ¿Qué cosa automáticamente te hace desconfiar de alguien? Estamos recibiendo mensajitos y audios a través del WhatsApp 646-128-4601. Por acá dice, una persona que te cuenta chismes, recién te conoce, se me hace súper desconfiar en automático. Fíjate que a mí no. ¡Ah! No es cierto, no, sí. Y más cuando te está platicando como que cosas de otra persona, y va y la saluda. Vaya, está mostrando luego su personalidad, cómo es. Y ahí es donde tú dices, aguas con esta persona, ¿no? Porque ya vimos que le encanta ser comunicativa. Por acá hay audio, ¿qué onda?
2: Lo que me hace desconfiar de una persona es que no tome alcohol. 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
1: ¡Ay, el Enrique! Oye, pero ¿por qué? A ver, platícanos por qué. ¿Algo debió de haber pasado? ¿O a lo mejor son actitudes? ¡Ay, ya me dio curiosidad! ¿Por qué te hace desconfiar de una persona que no toma? A ver, Enrique tendrá sus razones. Ahorita me las cuentas. A ver, acá, ¿qué dice?
3: Hola, Bere. ¿Qué es lo que me hace desconfiar? Oh, pues cuando me paran en la carretera y me dicen, nos permite una inspección de rutina, caballero. Y con ese tonito es que ya valió.
1: Hijo.
3: O cuando pones una denuncia y la de más arriba dice, ya abrimos una carpeta de investigación. Es que ya valió, se van a hacer papi.
1: Oh, ya. Ni cómo salvar eso, ¿no? Ahora, ¿qué dices?
4: Así es, Bere, así es. Esas personas hipócritas que hablan a las espaldas de las demás gentes. Esas son aguas.
1: ¿Qué? Y que luego ves cómo la saludan y ¡ay, qué bonita! ¿Cómo estás? ¡Qué gusto saludarte! ¡Buenos días! Y tú ves todo ese espectáculo y dices tú, ¡no! ¡Cuidado! Esa es una súper alerta, ¿no? De cómo van a ser esas personas. ¡Ay, Enrique, ya qué miedo! Por acá dice, otra cosa que me hace desconfiar automáticamente de las personas es la impuntualidad y la informalidad. Perdónenme, no, pero yo sí llego puntual, pero ay, son cuestiones, vaya. ¿Me la están tirando a mí? No. Pero sí, o sea, cuando, por ejemplo, en este caso, vámonos del lado amoroso de los noviazgos, de las citas, que estás conociendo a alguien y ya te queda mal, que llegó impuntual o que te canceló. No, pues ya, ¿ni para qué? Ahí no hay por dónde confiar.
5: De una, como cuando te dicen, síganme en mis redes sociales, Facebook, Instagram, TikTok. Y ya lo sigues, les mandas un saludo, no te responden. Y al día siguiente dicen lo mismo. Síganme en mis redes sociales. Yo les contesto mensajitos en Instagram, TikTok y Facebook. Y no se contestan. Y luego les dicen, no, pero no me contestas. No nos contesta. Y te dicen, ¿sí les contesto o no? ¿O sí? Y así.
1: Te invitamos a que dejes tu carta con formalidad. Y aquí la leeremos. Y veremos cuál va a ser la solución. A llorar a la llorería, ¿no es cierto? Ya, hombre, no se agüiten. Es que son tantos mensajes. ¡Ay, qué! Ni al caso. No es cierto. No, ya voy a responder. No te preocupes. Perdóname. Pero, por favor, perdóname.
6: Oye, Bereo, cuando recién conoces a la persona y te empieza a hablar de religión. También. Ah, pues yo creo que ya desconfío de todo yo.
1: Y tras. Oh, pero ¿por qué?
5: Que dice que le mandan 2 millones de mensajes diarios, minuto a minuto.
1: Uy, ojalá así fuera. Ay, miren, ya tenemos los boletitos para el cine. No puede ser. Para la película del afinador, así que ve dejando puntito, mitotero, puntito de que vas a participar en esta dinámica. ¿Qué onda, Angelito? ¿Llegó a cabina después de cuántos años?
7: Ey, ya me habían extrañado.
1: ¿Ya, oye?
7: Ya sé, ya tenía rato que no caía, ¿no? Ey, pero es que he andado vuelto loco.
1: Ahora sí, anda mil, chambiendo.
7: Mil cosas que contarte, mil cosas. Ya tenía ganas de platicar con los exactos, la verdad. Y pues andaba ir a sacando más boletos porque, ¿qué crees?
1: ¿Qué?
7: Se nos habían acabado. No, pues imagínate.
1: Ahora sí.
7: Ahora sí, ahora sí la quieren ver. Pues. Ahora sí. Es que está interesante la película, ¿eh?
1: Está buena. ¿Viste el tráiler?
7: Sí, ya la miré. Y también la sinopsis y todo acá. Ya estuve ahí observando la película. Yo creo que a lo mejor y me quedo mañana.
1: Ay, así dice.
7: ¿Qué? ¿Tú vas a ir o vas a ir mañana? ¿Vas a saludar a los exactos o no?
1: Vamos a saludar a los exactos. Sí, sí,
7: sí. Nosotros ahí vamos a estar, todo el equipo naranja, vamos a estar a partir de las 7 para que nos esperen ahí.
1: La primera es a las 8.
7: Ajá, a las 8. Nosotros vamos a estar ahí desde las 7 para que pues lleguen temprano, pues capaz de mucha fila.
1: Para que podamos decirles dónde va a ser la sala, sí. Que lleguen temprano para sus palomitas, lo que vayan a consumir dentro del cine.
7: ¿Cuándo vas al cine, qué palomitas eliges?
1: Escojo picosas, de las que son de morados y nacho. De esos en el que cuando estás comiendo la primer palomita se te va el aire y estás tosiendo toda la película.
7: Pero toda la película. Y luego no te pides refresco, te pides el raspado este, el de
1: raspado,
7: ice. Ajá. Y le quieres, por más que le tomas acá, no sale. Pues,
1: no, y te ahogas más y estás interrumpiendo toda la película.
7: Chale.
1: Hay que ser mañana.
7: Yo seré ese mañana.
1: A ver, ¿qué onda?
8: Vere, ya me acordé que es lo que me hace desconfiar de la gente. Cuando te dicen, cambia tu foto de perfil y yo te hago esquina, te pongo cartón, te pongo pizza, el Netflix y el abanico en el 4 para que estés a gusto. Y no me ponen ni el mendigo cartón en el picante. Se pasa helando el angelito.
7: ¡Ey! No.
9: ¿Qué?
7: Ese fue mío, ¿eh? Ese fue real. Carnal, ¿ya cambió la foto de perfil o todavía no?
1: No, todavía está solo.
7: ¡Chale! Ese no fue con la boca. Ese no fue con la boca.
1: Acá huele, hasta
7: ese no fue con la boca. Hasta acá llegó el olor.
1: A ver, acá hay que compartir.
10: Yo digo que todos hay que ir al Car Junior.
7: Ajá.
10: Burger King, McDonald's. Comida china ahí de la macro. Donde venden teriyaki.
1: ¿Pero para qué? Para el cine. Va a ser contrabandeo de.
7: Ah,
1: de alimentos.
7: No sean así, gente, no sean así. También consuman.
1: Con un pollo rostizado, sí, quieren llegar.
7: También consuman ahí en el cine.
1: Quieren llegar con un pozole, con la
7: con la olla.
1: No
7: tiene nada de malo no echar unos cacahuatitos o de que unas gomitas. Yo digo que está bien, pues. Pero ya la gente que entra con una pizza o así. También, o sea, se vale, ¿no? Se vale porque a veces te antoja ver una película con una pizza.
1: ¿Qué es lo más extraño que han metido al cine?
7: ¿Yo?
1: Exacto, a ver tú.
7: Yo un chicken bake. No extraño, pues, pero o sea, lo más random. ¿Sabes?
1: ¿Lo más random?
7: Sí, un chicken bake.
1: Yo.
7: ¿Tú? No, vas a ser que un menudo o algo así.
1: Híjole.
7: Un duro de esos de.
1: ¿Qué fue? En alguna ocasión, creo que fueron tacos.
7: ¿De adobada?
1: De, ajá. Sí, de adobada, de asada, no recuerdo. Ya nada más los desenvolvimos del aluminio. Y corren, antes de que se acaben los anuncios.
7: Tosiendo acá y desenvolviendo bien rápido, ¿no?
1: Vere, ¿no van a regalar boletos para el cine?
7: Simón,
1: claro,
7: carnal, es más, mira, cáele de una vez a la radio y te lo vamos a regalar. Así
1: para que vayamos a ver El Afinador mañana.
7: Nomás sí se lo vamos a regalar, porque me cae bien.
1: Ah, sí, porque...
7: Nomás,
1: sí.
7: Cáele tú para la radio, así cáele, te lo vamos a regalar.
1: Y aquí te va a acomodar de una vez el cartón.
7: Sí, de una vez. Y digo, sí, porque me comí una pizza hace rato y nadie se dio cuenta. No es cierto.
1: Ay. Oye, pues vámonos con... Nos vamos a ir a corte, regresamos rápidamente, seguimos con la pregunta preguntosa, Ángel, que es ¿qué cosa automáticamente te hace desconfiar de alguien? Regresando nos respondes
7: la
1: eso.
7: La red flags, va que va.
1: Bueno, entonces sigue sintonizando y en todas partes...
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1: 2:46 minutos de la tarde, exactos y exactas, estamos de vuelta. Ahora sí, para conocer cuáles son las cosas en las que Angelito... A ver, ¿qué cosas automáticamente te hace desconfiar de alguien, de la gente, de las personas?
2: O sea, las red flags. No tanto.
1: No tanto, sino que dices tú, ay, no va a ser persona de fiar, o esta persona no le puedo... no puedo contar con ella en esto, confiarle esto, ni siquiera decirle mis horarios laborales.
2: Yo creo que tienes que conocer poquito a la persona, ¿no? Para poder claramente tomar esta decisión. Pero no sé, fíjate.
1: No, mira, hay cosas muy rápidas. Ajá, algo de lo que estuvieron contando los expertos es, por ejemplo, cuando hablan mal de alguien y enfrente lo saludan.
2: Ajá.
1: Cuando luego te cuentan chismes de alguien.
2: Pero es a lo que voy. Tienes que conocerlo poquito, aunque sea, ¿no?
1: Claro, conversar algo o ver algunas acciones.
2: Sí, o sea, sí iba a decir eso, justo eso de que... Ajá. No, pero, o sea...
1: Ándale.
2: O sea, eso más o menos lo que dijiste ahí, pues.
1: Claro, debes de tener una observación de la persona, ¿no? Ajá. Cómo actúa. Porque luego, pues uno para querer conocer, para querer ser amable,
2: sí,
1: amigable.
2: Sí, buena onda cotorreas.
1: Cotorreas sencito, ¿no? De, ay, hola, salud. Pero a lo mejor luego que quieras decir el hola, no sé, te volteó los ojos o te dijo un hola muy extraño y ya con eso tú dices, nah, hombre.
2: Ajá, ya, yo creo que también ya con ese tipo de acciones que... mis oídos. Con ese tipo de acciones que hace la gente también te hace, pues, tomar tu propia decisión, ¿no? De que, ah, o que de que, ah, que sangrón o así, y es como que... Personalmente es como que mejor no, pues.
1: ¿Y qué más? Pues a ver, ¿qué otras cosas dices tú? ¡Ay, no!
2: Yo creo que sí, eso, ¿eh? Lo de los chismes. O sea, de que, por ejemplo, de que yo te confíe algo a ti y tú vayas y se lo cuentes a alguien más. O sea, creo que... Gracias, Enrique. Es que una vez... Yo creo que eso sí es como que lo más... Cuando tú le das la confianza a la gente, ¿no? O sea, que...
1: ¡Claro!
2: Que tú le platicas algo y que vaya y lo hables como que...
1: No, pues ahí se rompe todo.
2: Sí, yo creo que ese es el, así como que el número.
1: Por eso
2: yo
1: no te platico nada.
2: Sí, yo también ya, por eso ya. Por eso ya ni venía.
1: A ver, aquí hay audio, ¿qué onda?
3: Buenas tardes. Buenas tardes, Extra. Buenas tardes. Como cuando en el perfil de su Facebook ponen filtros y filtros, y cuando lo ves en persona, pues no es lo que parece en el Facebook. Ponte eso.
1: ¿Dónde está la chiquilla de la foto?
2: Chale, ¿por qué le están tirando a la Bere?
1: ¡Me puse filtro! ¡Oye!
2: Nah, la verdad que sí, exacto. O sea, la Bere es un filtro. Ella es el filtro en persona. Nah, no es cierto.
1: ¡Órale, va!
2: Te queremos mucho, bro.
1: ¡Órale, va! Por acá dice, oye, ¿puedes mandar un saludo a mi hija? Le encanta tu programa. Es Daira Martina. ¡Hola! Te manda saludos tu papi Ángel, Daira. Que te quiere mucho y muchas gracias por siempre escucharnos. Saludos, Daira.
2: Déjale el sticker.
1: Piu, piu, piu.
2: Ahí dice piu, piu, piu, aventando corazoncitos.
1: Como. Piu, piu, piu. No, ¿sabes qué es lo mejor de en efectos?
2: No lo vamos a quedar, eso no lo vamos a quedar.
1: Mira, algo también en lo que muchos coinciden de qué es lo que les hace desconfiar automáticamente, la que mienta. O sea, que tú...
2: Mentiras.
1: Sí, aunque sean chiquitas, dices tú, no, pues ya, si ya empezaste con mentiras que probablemente no estén causando un problema aún, ¿qué me espera después?
2: Exacto. Por eso no confío en mi gente. Claro, ya tenés.
1: Hello, Bere. ¿Qué onda? ¿Eres mi mansamiga? Eres mi mansamiga. Ya te extrañaba. Hola.
4: A ver, ¿qué? Yo también sí entregar algo. Se andaba vendiendo. Y en Facebook la foto de la muchacha, pues se miraba bien, ¿no? O sea, linda, ¿no?
2: Guapa. Como yo.
4: Y cuando voy y se lo entrego, nada que ver, la verdad.
2: Capaz si no era ella.
4: O sea, yo no soy tan guapo, así que digas, ay, güey, impresionante. Pero sí, ¿por qué engañar? Sí. O sea, ¿por qué engañar? ¿Por qué engañar al mundo?
1: Pero no te engañó.
2: No.
1: Porque nada más iba a comprarte eso. O sí. Tú querías otra cosa.
2: Oye, pero si ella iba a comprar o él iba
1: a vender algo.
2: Ah, ok.
1: Y no sé si te compró o no, pero tú, ¿a poco no le ibas a vender porque no era?
2: Pero si vas a vender algo, es muy normal que la gente se meta así como que a ver el perfil y eso.
1: Ah, ¿sí?
2: ¿Sí?
1: Sí, porque justo...
2: Ok, estafas y todo eso.
1: sí, si están en un grupo, ahí se puede ver el historial. En Facebook, por ejemplo, se puede ver el historial si ha comentado, si ha solicitado, si ha publicado otras cosas. Que muchas veces no, porque tienen restringida la cuenta. Y también ahí te das cuenta, ¿no? También un poquito... Existen prejuicios.
2: ¿Y su foto, los prejuicios, su foto de perfil son unos árboles?
1: Si su foto de perfil tiene como que barba, una gorra, el brazo derecho tatuado, pues ahí dices, esto no le voy a vender nada.
2: Y hace poco empezó a usar lentes, como que...
1: Hace poco empezó a usar lentes. Sí. Trabaja en Exa, ¿no? Pues ahí dices, no, no es de confiar. No es cierto.
2: Ya me voy.
1: No, a ver.
5: También ver esa gente que es bien arrastrada con los jefes. Aguas.
1: Hay mucho chisme de chamba, yo creo.
2: Sí. Ese siento que fue un poco personal. ¿Cómo se llama tu compañero, carnal? Vamos a tirarle de una.
5: Ver esa gente. También ver los perfiles pues sirve porque para la protección, no vaya a ser que te asalten en lugar de comprarte.
1: Sí. Ah, sí, también. Claro. Sí. ¿Dónde está la chiquilla de la foto?
3: O como cuando las mujeres, que cuando es a una mujer y que es bien grosera para hablar, también eso, como que no digo esto donde quiera, vamos a tener problemas. Sí, cuando las mujeres son bien groseras, no sabe bien, no se escucha bien, no sabe bien, no es el exacto.
2: Siento que eso es más como un red flag.
1: Ajá, sí, pero de ambos, porque a mí tampoco me agrada.
2: Sí, obviamente.
1: Si estoy conociendo un muchacho, digo, ay, sí, no sé, grosero, majadero, digo, ay.
2: No. Siento que de ambas personas.
1: De
2: tiene
1: ambos.
2: Que ser equitativo.
1: Dice, ¿cómo les va? Nos va muy bien, mansa amiga, aquí, extrañándote.
2: Yo no voy a decir nada porque nomás puso hola, Bere.
1: Pero puso, ¿cómo les va?
2: No voy a decir nada.
1: Sin palabras. Sin quedó palabras.
2: Anonadado
1: e indignado.
2: Más que nada.
1: Oye, ¿ya estás listo, Ángel? Ahorita.
2: ¿Para qué?
1: Continuamos, ¿no? Con el tema, pero ¿ya estás listo para este mes, junio, Pride?
2: Ey, ya ahí se vienen cosas chidas.
1: Se vienen cositas.
2: Se vienen cositas chidas.
1: Claro que sí, Enrique.
2: Ahí vamos a andar.
6: ¿Qué tranza, Verina? ¿Cómo andamos? ¿Cómo andamos?
1: Bien.
6: Yo acá ando atorado en trámites legales. Sí. Ya te la sabes.
2: Hay que pagarme la atención.
6: Oye, yo no puedo confiar, honestamente, yo no confío en una persona que no se tira un pedo. La neta, una persona que no se echa un pedo, yo no puedo confiar. Lo que es una persona que no se tira un pedo y una persona que no se corte los pelos de la nariz, no me dan confianza. ¿Sí? ¡Ah, Pontexa!
2: Ahí está.
1: Confía en nosotros.
2: No, ¿crees que eso te...? No, siento que eso ya es rebasar la confianza, ¿no? Ya te echarte un gas en frente a tu pareja ya es como que más de más, pues.
1: Pues no nada más con la pareja, creo yo.
2: Nah, pero eso somos compas. ¿Qué?
7: Están las estampitas, pues, para ir a perseguir al Mario. ¿Cómo se llama? Al Luigi o al... ¿Cómo se llama? Al Angelito.
2: Ah, ¿quién es?
1: Cristian.
2: No le voy a dar. Ni te pares, Cristian.
1: Ah, va a haber estampitas, ¿verdad? No, son muchas cosas, muchas surprises.
2: Todo, se viene de todo en este mes. La neta, vamos a arrancar con todo machín. Menos para Cristian.
1: Les voy a cobrar el copyright.
2: No, ese ya lo usamos de efecto, ya se quedó de efecto.
1: Ya se quedó aquí. Oigan, pues continuamos recibiendo tus preguntas, tus participaciones. ¿Qué cosa automáticamente te hace desconfiar de alguien? Al WhatsApp 646-128-4601. Te voy a dejar con eso que se llama De Lejitos a través de la frecuencia naranja y en todas partes.
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1: 3:17 de la tarde. Oye, ¿qué crees? El angelito dejó más boletitos para el cine. Entonces, si tú quieres ir a la función el día de mañana, a la premiere exacta de la película El Afinador, pues ven, ven por ellos, porque tengo 3 más. Así que lánzate aquí a calle Matamoros, número 8, fraccionamiento Bahía, y yo personalmente te los voy a entregar. Tienes hasta las 4 conmigo, para que vengas por esos boletitos. Y déjame platicarte de qué trata esta increíble película. Pues bueno, esta película llamada El Afinador trata sobre Nicky, quien es un joven talentoso que... muy talentoso, que alguna vez soñó con triunfar en la industria musical o allá. Y tenía una carrera muy prometedora como pianista, pero esto se vio truncado después de que fue diagnosticado con una pérdida auditiva, o sea, fue perdiendo la capacidad de poder escuchar. Entonces, él va creando una meticulosa habilidad para afinar instrumentos a pesar de esta situación por la que está pasando. Pero, justamente, esta habilidad para afinar instrumentos se necesita como que de mucha concentración y mucho desarrollo sensorial y vaya, hacer mucha fuerza en el oído. Entonces, esta habilidad también le sirve para abrir cajas fuertes.
2: ¿Qué?
1: Cajas fuertes, y los peligrosos delincuentes se dan cuenta de esto. Y ya, y pues ahí empieza la aventura, llena de suspenso, llena de emociones. Entonces, para que vayas con nosotros mañana a las 8 de la noche a la premiere exacta, vente directamente a la radio por tus boletos. Aquí te estaremos esperando y te voy a avisar cuando ya no haya, para que no haya cosas. Dice, ¿cuándo sale el examóvil? El examóvil salió hace rato, ya regresó. Pero tienes que estar pendiente en cualquier hora, en cualquier momento, porque nunca se sabe en qué momento está ya haciendo de las suyas el angelito. Pero continuamos tantito con el tema. ¿Qué cosa automáticamente te hace desconfiar de alguien? Mira, justo lo que estábamos platicando. A mí lo que me da mucha desconfianza es que sean muy amables, pero muy amables. Cuando apenas conoces una persona, cuidado. Fíjate que hay como... bueno, en mi experiencia, creo que he notado esos comportamientos súper amables, pero porque ya después me enteré que tenían otras intenciones. Entonces, si nos vamos de ese lado, aguas con esa gente que sí parece amable de más. Pero he conocido...
3: ¡Fuchi! ¡Bácala!
1: Pero no todas, vaya. He conocido igual, de la misma forma, personas muy, muy amables, que así es su personalidad. Nunca fueron malas conmigo, al contrario, siempre fueron como coherentes con la manera de actuar, con la manera de ser y de hablar. Pero sí, sí hay situaciones en las que, híjole, dices tú, esta es mucha, mucha amabilidad, y una amabilidad que te llega como a incomodar, ¿no? Eso sería como... ese foquito rojo. Dice, pon ese sonido del AMLO y después el mío. No, ¿cuál? A ver, ¿cuál pusiste, Enrique? A ver.
3: ¡Fuchi! ¡Bácala!
1: A ver, ponme audio acá. ¡Fuchi! ¡Bácala! Ahí está. Ay, no, qué cosas. Oye, déjame platicarte también otra cosita que tenemos para ti en este mes. Va a haber un álbum. No es el álbum que todos conocemos, que todos están pegando estampitas. Este álbum es naranja. Este álbum es exacto. Y va a llegar a los puntos naranjas, en donde vas a poder ganar tu set de cartitas para pegar en tu álbum. Son 15 cartitas y están padrísimas para que conquistes el terreno del juego y juegues limpio y seas de los primeros en completar tu álbum exacto. Cuando tengas tu álbum listo, ya completito con tus 15 tarjetas, regístrate para ganar grandes recompensas. entre ellas una pantalla plana para ver los partidos de esta temporada. Así como escuchaste, cómo te quedó el ojo, cómo te quedó el oído. Participa y estar al pendiente de las redes sociales. ¿Cómo nos encuentras ahí también en redes sociales? Vamos a estar compartiendo dinámicas, compartiendo los puntos en donde se van a estar entregando las estampitas. Todo, todo, todo. Encuéntranos en Instagram y Facebook. En Instagram y TikTok como Exa FM 104.1 Ensenada. Y en Facebook como Exa Ensenada. Ahí se estará compartiendo todos los detalles de este, de estas dinámicas. Y también que esté sintonizando. Y que sigas la ruta del ExaMóvil. ¿Por qué? Porque también va a haber una paleta futbolera. Una paleta para que... ¡Uy! Una paleta tricolor que va a poner el ambiente mientras estés viendo los partidos. ¡Ay, no! Se siente mucha vibra. Mucha vibra. Padre, me gusta, me gusta. Ahorita andamos con el Pride, va a comenzar el Mundial, se vienen aniversarios, se vienen muchas cosas divertidas en el mes de junio, entonces te conviene que estés ¡Ay, ya llegaron por boletos! ¡Ay, hoy voy, ahí voy, ahí voy! Bueno, oye, yo te voy a dejar con más musiquita, te voy a dejar con Baby Doll de Dominic Fike aquí en la Frecuencia Naranja y en todas partes, ponte Exa.

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1: 3:46 de la tarde, estamos de vuelta, exactos y exactas. Oye, pues aquí todavía continúo con boletitos en mis manos para que te vayas al cine a disfrutar de la premiere de la película El Afinador, recuerda, en el Cine Macroplaza a las 8 de la noche. El día de mañana vamos a estar ahí acompañándote a que vivas de las mejores experiencias en el cine. ¡Claro que sí! También estoy recibiendo mensajitos de todos los cumpleañeros de junio. ¿Qué onda? ¡Inscríbanse todos! Todos van a recibir... Bueno, no todos, ¿verdad? Todos van a poder participar para quedar dentro de la selección. No, hombre, ¿te imaginas cuántos pas... Al rato yo voy a ser la que voy a tener que pagarlos todos. No, nena, pero sí, inscríbanse y todos estarán participando para ganarse un delicioso pastel exacto de la pastelería Lourdes de sucursal Pórticos. ¿Cómo te vas a inscribir? Mandándome los siguientes datos. El nombre del cumpleañero o cumpleañera, el día de cumpleaños de junio, claramente. Y un número y nombre de contacto de quien está inscribiendo. Así es, porque no importa si tú no cumples años en junio, mándame. Mándame tus cumpleañeros, tu sobrino, tu hijo, tu papá, tu amante, la novia, el esposo, la esposa. Aquí de todo, aquí hay de todo. Inscríbanse al 646-128-4601. Para que dicen gracias por el boleto. De nada. De nada, de nada. Oye, por acá están mandando saludos a... Ay, mira qué bonito boleto. Mañana nos estaremos viendo. Por acá dice, saludo a los marinos. Ah, sí, hoy es Día de la Marina. ¡Feliz día! ¡El Enrique! Dales algo, Enrique, dales algo. ¡Ay, no, qué loco! Dice por acá del tema. Ah, ok. Que yo en quién desconfío así automáticamente con lo del tema. Yo no confío. Así, ¿qué me hace desconfiar de alguien? Ay, no sé. Que traiga bata blanca. ¡Ay, qué! Oye, pues ya llegó la hora de despedirnos. No sin antes agradecerte por haberme dejado acompañarte en esta tardecita. El día está muy lindo, me agrada el clima. Ya se viene más calorcito porque ya se viene el verano. Cada vez estamos más cerca. Por acá dice un saludo. Dice un saludo al Mr. Enrique. Enrique, ¿tienes fans? Yo ya te lo había dicho. Dale salva a tus fans. Porque dice, ya vámonos todos, ni nos pela la Bere. Sí los pelo, ¿cuál, hombre? Ay, no, son bien sentidos todos aquí. Yo los quiero mucho y síganme en mis redes sociales. Claro que sí. ¿Cómo me encuentras? En Instagram y TikTok, búscame como Bere Valderas 31. Y en Facebook como Bere Valderas, ahí te comparto cositas, chistecitos, promociones también de aquí de la radio para que no pierdas detalle. Y listo, todo eso te lo comparto para que estés también al pendiente tanto de las redes oficiales de EXA como de aquí las de tu servidora. El día de mañana nos escuchamos en punto de las 12 con los EXA Kids hasta las 4 de la tarde, ya sabes, con la buena música que nos acompaña a través de la frecuencia naranja. Tendremos el tema, la plática, pregunta preguntosa, un poquito de aquello, un poquito de esto y también los grandes premios y promociones para que puedas ser partícipe y qué mejor que ser ganador y ganadora de todos ellos. A ver, agradecer en los controles al buen Enrique Barrios, claro que sí.
2: Amigos, este espacio es de ustedes. Gracias por seguirnos mandando sus casos.
1: Muchas gracias, claro que sí. Yo te dejo con más de la programación musical. Te dejo con esto que se llama San Charlie a través de la frecuencia naranja. Estuviste con Bere Valderas y en todas partes, ponte EXA.

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0: 4:02.

racita, ¿qué tal están? ¿Cómo se encuentran mis muñecones, las muñeconas? ¿Cómo se encuentran el día de hoy? Y es que es San Lunes, por fin nos cayó el lunesito, que me imagino que la mayoría deben estar bien contentotes, como yo, bien contentotes los muñecotes. ¿Por qué? Ah, pues porque hoy ya es primero de junio, de verdad, como que... No lo siento que sea medio año, ¿no, licenciado? Como que se pasó increíblemente rápido que lleguemos a medio año. ¿Y ustedes qué opinan? ¿Sienten que ya cumplieron todas sus metas? ¿Ustedes creen que ya tienen todo hecho o al menos la mitad? Porque pues se supone que a la mitad de año pues tenemos la mitad de cosas de lo que, que quería aprender inglés o hacer ejercicio o algo así. ¿Ustedes ya lograron hacer algo así? Espero que sí. Y si no, pues no se preocupen que todavía tienen un montón de tiempo. Amigos, les recuerdo nuestro WhatsApp, que es el 646-128-4601. Yo soy Arturo Vidal y en controles nos acompaña el licenciado. Dígame, licenciado, ¿cómo se encuentra hoy, licenciado? ¿Todo bien? Dice que todo bien, licenciado. Amigos míos, vamos a comenzar. Ya se la saben. Que además de estar aquí dándolo todo, disculpa, les corrijo, con bastante información que nos encontramos del fin de semana, tengo un acceso doble para la Premier de mañana. Que toda la semana pasada le hemos estado dando duro con la Premier. Y sí, recuerden que mañana 2 de junio vamos a estar en Cinépolis Macro Plaza del Mar a las 8 de la noche. ¿Cuál es la película que vamos a estar viendo? La de El Afinador. Así que no le muevan, no le cambies. Si te le quieres ganar en todas partes, ponte Exa.

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1: Exactos y exactas, estamos de regreso. Para empezar, vamos a quitarle un poquito la chamba a Carboss. ¿Por qué? Porque les voy a decir que, bueno, seguramente a lo largo del día ya les habrán comentado mis compañeros, pero si no, les quiero decir que hoy, primero de junio, es el Día Internacional, o bueno, mejor, no internacional, porque es nada más nacional. Entonces, repito, es el Día de la Marina Nacional aquí en México. También es el Día Mundial, el Día Mundial de las Madres y los padres, y también es el Día Mundial de la Leche. Qué interesante, ¿no? No, nunca me hubiera imaginado que hoy sería el Día Internacional de la Leche. Y tampoco, de hecho, sabía que había un Día Internacional para celebrar a los padres y madres al mismo tiempo. Eso también me parece bastante interesante. Y qué bueno que tengan un mismo día, aunque usualmente aquí en México no lo llevemos mucho a cabo. Amigos, tengo unos comentarios aquí que me dijeron un tocayón que estoy descubriendo que tengo muchos tocayos, Arturo, licenciado. ¿Cómo ve? Obviamente es un nombre entre comillas común, pero fíjate, no me había tocado conocer a tantos Arturos. Qué bueno que andamos por aquí. Y es que me está contando una historia que dice que, para empezar, pues que somos tocayos, ¿no? Y luego dice... Es que me da mucha risa. Dice, tenía un profe en la escuela que cuando pasaba lista, siempre que decía el nombre de alguno, decía una rima. Por ejemplo, no me sé ninguna rima de nombres que no sean para todo público, pero decía, pues Vicente, y decía algo que rimara con su nombre al final, ¿ok? Entonces, y cuando me tocaba a mí, decía Jorge Arturo. El del cerote duro, dice. ¿Cómo? O sea, eso le decía el profe a él. Y no nada más a él, sino pues a todo mundo en la escuela. Y más que nada, la pregunta aquí, que también él la hizo, básicamente, él la organizó por completo, es de que se puso a pensar, y en la actualidad, si un profe te dijera eso o algo cercano a eso, lo andan demandando, lo andan funando, le andan tirando de todo tipo. Y aquí la pregunta del momento es, ¿ustedes qué opinan sobre esto? ¿Ustedes opinan de que hacer estos, pues, como chistes, chistoretes ante, pues bueno, un profesor, un docente, ante un alumno, ¿ustedes creen que sea algo bueno? Me gustaría saberlo al 646-128-4601, que me mandes tu opinión sobre esto, porque, pues, la verdad sí, a mí me dio risa leerlo, porque, pues, la verdad no me lo esperaba principalmente porque nunca me hubiera imaginado que un profesor te dijera eso. Yo soy partidario de ser amigos de los profesores, siempre y cuando pues tengamos como nuestro límite también, ¿no? No podemos tratarlo como si fuera tu amigo, porque pues no sé, siento que se pierde esa autoridad ante ellos. Pero ¿ustedes qué opinan? ¿Ustedes opinan que es algo bueno que se lleven así? Obviamente todo bajo medida, porque si el alumno le dice, oiga profe, la verdad a mí no me gusta que me diga esas cosas, no quiero que lo diga, pues me imagino que el profe pues ya no lo va a hacer. Y como él dice que todos se reían y también él se reía, pues supongo que no había problema. Pero ¿ustedes creen que ¿ustedes creen que él no debió de haber hecho eso en cualquier situación? Me gustaría saberlo, que me lo dejen en los comentarios. En un momento regresamos y recuerden que hoy tengo un acceso doble para que se lo lleven, a que vayan a verse esa peluquilita de El Afinador. Así que no le muevan, no le cambies, y en todas partes, ponte Exa.

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13: Da la hora exacta.
0: La hora exacta es 5 de la tarde. 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